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16: Son las 6:18.
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1: 6 de la tarde, 21 minutos. Acabamos de escuchar Tres Palabras, segundo sencillo del disco Luis Miguel del 2010. Un disco que se esperaba mucho, pues porque todo lo que rodeaba a Luis Miguel, los escándalos que había habido, sacó El Cómplices 2008, dos años y nada, ¿no? O sea, llegó el 2009 y nada de disco. 2010 es cuando aparece este boom, ¿no? La gente lo estaba esperando muchísimo. El primer sencillo, Labios de Miel, viene luego este otro sencillo, Tres Palabras, ventas, pero en tres días así, cuádruple platino y todo, vendiendo todo absolutamente Luis Miguel. Bueno, pues eso es lo que acabamos de escuchar. A ver, tengo un mensaje que llegó al 99 97 40 23 88, y dice: excelente tarde fresca y lluviosa, que tomen sus precauciones. Sí, por favor, manejen con mucha precaución, no se desesperen, paciencia, también cordialidad. Es muy importante la cordialidad al manejar. ¿Qué quieres pasar? Ándale, pásale, tranquilitos todos, no la llevamos bien. ¿Cuánto tiempo vas a perder si dejas pasar un vehículo delante de ti? ¿Un segundo? ¿Dos? ¿15? Ya sería una exageración. Y luego no quieres dejar pasar y se empiezan a molestar. No, llévatela tranquila, tú relajado, relajada, y nosotros aquí poniendo muy, muy buena música. Dice: ¿podrías poner la canción de ayer? Te la voy a deber porque la puse precisamente ayer. Ayer pusimos este tema, pero gracias por la sugerencia. Recuerden que las complacencias únicamente son los días viernes, porque de lunes a jueves la tiranía Valdespino se hace presente. Vámonos con más. Sigamos disfrutando de la voz de Luis Miguel. Esto que sigue se llama Que te vaya bonito. Que les vaya bonito a todas y a todos, y sigan disfrutando de la hora de Luis Miguel.

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1: Son las 6:30.
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1: Son las 6:32.
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tú me acostumbraste. Qué fortuna es que tengas una relación con alguna persona que te está enseñando un montón de cosas, ¿no? Que te da otra perspectiva de tantísimas cosas, de la vida misma, de, bueno, en fin. Híjole, pero cuando se termina ese vacío de, ¿y ahora? De eso va un poquito este clásico bolero, pues que de los 50s, ¿no? Y que en Romances Luis Miguel retoma, que medio siglo después. Y ahora sí seguimos escuchando este tema que ya tendrá sus 70 y tantos años. Pero bueno, pues las cuestiones del amor son universales, están más allá del tiempo, ¿no? Y lo seguimos disfrutando, nos seguimos identificando con este tipo de temas. Y además con una composición extraordinaria de este... Tú me acostumbraste. Clásico, clásico. Bueno, vamos a continuar con unas. Ya a las 6 de la tarde, 37 minutos. Lo que sigue se llama ¿Cómo duele? Es Luis Miguel y está en Amor 100.1.

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1: Son las 6:44.
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1: Son las 6:46.
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1: ¡Qué bárbaro! En 10 minutos ya van a ser las 7. No. Reloj, no marques las horas, porque este programa se va a acabar. Oigan, pues antes de irnos, quiero agradecerles el que me hayan permitido acompañarles en sus actividades. Gracias por su preferencia. Y bueno, pues les invito para que sigan disfrutando de la programación de Amor 100.1. A las 7 llega Juan Gabriel con sus amigos. A las 8, la querida Wendy Argueta, la luna de amor, vendrá también con una muy buena selección musical. A las 10 de la noche, el programa de Armando Manzanero. Y bueno, muchísimas, muchísimas cosas más. Que, híjole, voy a salir de Yucatán o de Mérida, pero quiero seguir escuchándolos. 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Vámonos, vámonos con los dos últimos temas. Siento, quiero, es lo que escucharemos ya para despedir la hora de Luis Miguel. Soy Julio Valdespino. Deseándoles salud y paz, les agradezco nuevamente su preferencia y nos escuchamos la próxima.

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1: Muchas gracias, muy amables, y pásenla bonito.
2: Hasta la próxima.
3: Son las 6:59.
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3: Son las 7:01.
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1: Son las 7:16.
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1: Son las 7:20.
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1: Son las 7:30.
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1: Son las 7:31.
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1: Son las 7:43.
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3: El primer mundial de fútbol de la historia organizado por la FIFA se llevó a cabo en Uruguay, en donde participaron en 1930 solamente 13 selecciones porque muchas europeas no hicieron el viaje al evento por costos y por falta de infraestructura. Argentina le ganaba al equipo anfitrión, sin embargo Uruguay remontó para ganar 4-2 y de esta manera se convirtió en el primer campeón mundial de la historia de un fútbol.
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1: Son las 7:45.
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2: Son las 7:59.
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2: Son las 8:01.
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Muy buenas noches, tengan todos ustedes bienvenidas y bienvenidos a esta frecuencia romántica. Yo soy Wendy Argueta, la luna de amor, y les doy la bienvenida en este jueves 11 de junio. Iba a decir 11 de mayo, pero ya vieron que los meses se nos están yendo rapidísimo. Aún así, creo que el 2025 fue mucho más fugaz que este 2026. Pero pues sí, ya estamos a medio año, entonces 11 de junio de 2026 y estamos listos para arrancar con esta noche musical, con esta noche de luna y además jueves en donde estaremos disfrutando de algunos estrenos. Así que si están listos, si están listas, pues vayan subiéndole a su radio, acomódense, vayan por su bebida favorita, que con este clima lluviosón, se antoja algo más así como, no sé, un chocolatito, un cafecito acompañado de unas galletas, algo que nos eleve la serotonina, que nos ponga felices y además poder compartir la buena música con la familia, con la pareja o simplemente tú ahí en tu rincón favorito de la casa o del trabajo. Así que listos para disfrutar de la música. Por aquí abrimos escuchando algo de Robbie Draco Rosa, esto que se llamó Amantes Hasta el Fin, y hace un momentito escuchábamos también a Mon Laferte con Enrique Bunbury, Mi Buen Amor. Y bueno, pues para igual darle la bienvenida, pues nos vamos a ir con un tema de Miguel Bosé, esta canción hermosísima que se llama Te Amaré, pero una versión en vivo. Ya ven que a veces los artistas se avientan sus palomazos en los conciertos, a veces ni siquiera tienen preparado el tema como para interpretar, pero a ellos les gusta hacer sentir bien a sus fans, les gusta apapacharlos y precisamente con esta canción de Te Amaré fue lo que hizo Miguel Bosé, aventándola así nada más porque sí, porque le gusta, aunque no estuviera planeada. Entonces con esto continuamos y ya después cuando regresemos en el siguiente bloque iremos a las canciones que se han estrenado en este 2026. Bienvenidas y bienvenidos a esta noche a través de Amor 100.1.

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8:35, escuchaste a Yair con esto que se tituló Fue Ella, Fui Yo. Y bueno, como les decía, los jueves tenemos estas canciones que se han ido estrenando a lo largo del año. Digo, ya en medio año, hay una infinidad de temas nuevos, temas que de hecho ya se están volviendo parte de los favoritos, parte de las canciones que nos piden en complacencias de las noches de Loco Corazón. Pero pues vamos a continuar por acá para que sigamos escuchando un poquito de todo. Entonces te voy a dejar con un tema de este chico que todos lo conocemos porque tiene estas baladas románticas. Él se llama Juan Alberto Solís Cosío, mejor conocido como Juan Solo. En una entrevista él comentaba que, pues, no se le hace que su nombre como tal, Juan Alberto Solís, tuviera potencia, tuviera poder para ser un nombre artístico. Así que él decidió ponerse Juan Solo por Solís. Y siente que eso como que puede conectar más con la gente. Y bueno, pues les voy a dejar con un tema que él escribió y se lanzó el 29 de mayo de este año. Por supuesto, un tema que marca este regreso que sobre todo sus fans han esperado de Juan Solo a las baladas pop, pero rítmicas, que tienen estas letras bonitas, estas letras que te hacen conectar con las emociones, con el corazón. Y esto se llama Amigos con Derecho. Q más Q. ¿Qué significa eso? Porque ese es el título completo de la canción. ¿Qué significa este Q más Q? Bueno, pues es como un acrónimo de la frase ¿qué más? Haciendo alusión a la pregunta ¿qué más vas a buscar que no tengas en mí? ¿Y qué más puedo saber que no sepa de ti? Así que escucha la canción, está muy bonita y además con el talento de este magnífico cantante e intérprete popero y romántico. No, les dejo con esto, se llama Amigos con Derecho, Q más Q. Lo escuchan a través de Amor 100.1. Vámonos a la música.

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3: Son las 8:43.
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Las 8:50 acabamos de escuchar a Jesse y Joy con esto que se llamó Me Soltaste, y antes tuvimos a Alejandra Guzmán con Lado Oscuro. Y bueno, pues vamos a continuar por acá con los estrenos de este 2026, estrenos que algunos puede ser que ya conozcas. Y nos vamos a ir con este cantante, con este multipremiado artista español. Estoy hablando de Manuel Carrasco, que hizo una colaboración con la cantautora puertorriqueña Cani García. El 29 de mayo de este año, por supuesto, lanzaron una canción que se llama Respétame, que forma parte del álbum de estudio de Manuel Carrasco, que se llama Pueblo Salvaje 1, lo cual nos quiere decir que por ahí va a tener alguna secuela de este proyecto discográfico que presentó a finales de mayo el señor Carrasco. Y bueno, es una canción muy bonita que seguramente te va a gustar. Y además, Cani García también ahorita como que anda haciendo bastantes colaboraciones con distintos artistas, prestando ahí su estilo y su voz para darle como ese toque también romanticón, pero ese toque único, ese toque fresco. Entonces, cuando se juntan dos grandes, sale como el resultado canciones como Respétame. Así que vamos a disfrutarla. Es Manuel Carrasco, Cani García, y lo escuchas, por supuesto, a través de Amor 100.1.

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3: Son las 8:58.
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2: Son las 9:15.
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11: Nueve de la noche con 17 minutos. Continuamos a través de Amor 100.1. Saludos a las personas que se están reportando en nuestro WhatsApp. Muchísimas gracias por acompañarnos en esta nochecita lluviosa. Y bueno, estuvimos escuchando Por Volverte a Ver de Alex Syntek. También tuvimos algo de Rey, que esto que se llamó Te Hubiera Sido Antes. Y Fallaste Corazón con Julio Iglesias. Y vamos a continuar con las rolitas del jueves con estos estrenos. Híjole, nos vamos a ir con una colaboración de talla internacional, de primer nivel. Porque, y además, aquí lo interesante es que esta colaboración junta a una artista emergente, a una artista nueva que apenas está abriendo pues su camino por el mundo de la música, con una leyenda española que todos conocemos muy bien y que es el favorito de muchos. Estoy hablando de Alejandro Sanz con Yami Savdi. Esta chica que gracias a las redes sociales, ella estaba subiendo sus canciones, su material, fue ganando cada vez más popularidad hasta que, vean, o sea, el hecho de que Alejandro Sanz la haya volteado a ver, la haya invitado a colaborar en esta participación, habla muchísimo del talento que tiene esta chica argentina. Y bueno, la canción se llama Cuéntame. Se lanzó el 27 de marzo de este 2026 y es un tema bonito. Es de estos temas cursis pero bonitos que gustan, porque la letra habla sobre estas preguntas de complicidad entre dos personas que apenas están conociendo, ¿no? Que se preguntan, no sé, cosas como ¿cuál es tu libro favorito? ¿A dónde vas cuando te sientes solo? Todas este tipo de indagaciones que haces con la persona que te interesa y con quien, pues igual y más adelante formas una relación. Y fue escrita en conjunto por Alejandro Sanz con Yami Savdi. Igual ahí por ahí colaboraron otras personas, pero es un pop acústico muy bonito, elegante, sencillo, sutil y adornado ahí con unas guitarritas que lo hacen, que mantienen una atmósfera como íntima, una atmósfera muy agradable. Así que nos vamos entonces con esta canción, se llama Cuéntame, es Yami Savdi y Alejandro Sanz, por supuesto, aquí en Amor 100.1. Vamos a disfrutar de este tema.

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1: Son las 9:31.
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2: Son las 9:45.
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Las 9:46 PM, la temperatura en este momento en la ciudad de Mérida es de 24 grados y bueno, pues espera que mañana viernes también tengamos varios periodos de lluvia, así como estuvo hoy, que desde temprano empezó a llover. Bueno, mañana también se espera que haya momentos en los que llueva, se quite, entonces pues está bastante inestable todavía el clima. Si vas a salir, solamente pues prevé lo que vas a llevar para no mojarte. Y mañana también la máxima va a ser de 29 grados. Vamos a tener un día un poquito, digamos que menos caluroso de lo normal. Que claro que con las lluvias las sensaciones térmicas se elevan porque pues sí se levanta un montón la humedad y eso es lo que hace que se sienta este bochorno que nos hace sudar, porque aunque vamos a tener una temperatura de 29 grados máxima, las sensaciones térmicas estarán entre los 32 y 35 grados. Entonces recuerden que a lo largo del día van a estar cayendo algunos aguaceros para que pues estén prevenidos y van a salir si tienen que ir a trabajar, quienes van a las escuelas, pues vayan con algo que los proteja en dado caso de que llegase a caer la lluvia. Y bueno, pues vámonos con saludos a Pablo y a Magali, que es su esposa. Gracias por sintonizarnos. Y bueno, si están en lo correcto, este es el número de Amor 100.1 para todas las personas que ahorita están sintonizando la estación y que por algún motivo no estaban enterados de que cambiamos el número. Apúntenlo, porque ya desde hace una semana tenemos el nuevo número de la estación y es el 9997-4023-88. Para que puedan participar mañana viernes, por ejemplo, que tenemos complacencias, o de lunes a sábados también en el baúl de los recuerdos, por ejemplo. Bueno, si quieres estar al pendiente, si quieres participar, entonces debes de tener nuestro nuevo número de WhatsApp a la mano. Entonces ahí te va de nuevo, 9997-4023-88. Y yo me voy a despedir, te voy a dejar con una canción que se acaba de lanzar hace unos días, el 8 de junio, por esta mujer chilena, bueno, chileno-mexicana, porque ella también dice que ya es más mexicana que nada, Mon Laferte. Esta canción la anunció en un concierto que estuvo dando y dijo, si a ustedes les gustó este álbum de Femme Fatale, bueno, pues resulta que va a sacar el volumen 2 de Femme Fatale y precisamente esta canción es como un adelanto de lo que va, es el primer sencillo de este álbum que va a lanzar próximamente, como para que tengas ahí una probadita de lo que te espera con Mon Laferte. Esto se llama A pesar de ti y de mí. Y el álbum completo va a estar escrito por Mon Laferte. Esta canción también, por supuesto, fue escrita en su totalidad por Mon Laferte y está adornada ahí con instrumentación orquestal de primer nivel, porque cuenta la canción con un ensamble que incluye violines, violonchelos, ahí algunas notas de piano, violas. Bueno, está maravilloso todo lo que está haciendo en cuanto a producción este álbum, así que yo me voy a despedir con esta canción, A pesar de ti y de mí, de Mon Laferte. Yo soy Wendy Argueta, la luna de amor, te mando muchos abrazos apapachadores, un besote, ¡mua! Y quédate sintonizando Amor 100.1, porque ya sabes que en unos minutos llega el universo de Armando Manzanero y sus amigos. Nos vemos mañana, o más bien nos escuchamos hasta mañana. Un besote. ¡Mua!

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2: Son las 9:59.
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0: Son las 10:16.
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0: Son las 10:45.
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5: Son las 11:05.
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2: Son las 11:15.
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3: ¿A poco no se te antoja algo fresco, acidito, con mariscos? Hoy utilizaremos camarón mexicano para nuestro platillo sabio. Un orgullo de nuestra producción local que nos permite tener calidad y sabor los 365 días del año. Acompáñanos a preparar un aguachile de camarón con puré de camote.
2: Revista del Consumidor.
4: El camarón es uno de los productos pesqueros favoritos de las y los mexicanos, ya que además de que es delicioso, está disponible en el mercado durante todo el año. Además, nuestro país es el segundo mejor productor pesquero y acuícola de camarón en Latinoamérica, según un reporte de la Organización de las Naciones Unidas para la Alimentación y la Agricultura.
3: Su consumo aporta vitamina B12, B9 y B3, las cuales apoyan al metabolismo, al sistema nervioso y al sistema inmune. Sin duda es el candidato perfecto para el platillo sabio Profeco de este mes. Un delicioso aguachile de camarón con puré de camote. Una preparación fresca y con equilibrio de cítricos y picantes.
4: Atrévete a probar esta combinación gastronómica. Para esta receta necesitaremos los siguientes ingredientes: 500 gramos de camarón mediano o grande, sal, pimienta blanca molida, 120 mililitros de pulpa de maracuyá fresca, 180 mililitros de jugo de limón, un limón amarillo, jugo y ralladura, un pepino pelado, un chile serrano, un chile habanero pequeño, medio manojo de cilantro, 40 mililitros de aceite de oliva, una cucharadita de miel y una cucharadita de salsa de soya.
3: Para la parte dulce del platillo, el puré de camote, ocuparemos 280 gramos de camote naranja, 2 cucharadas de mantequilla sin sal, 2 cucharadas de crema para batir, 1 cucharadita de miel de abeja, sal, pimienta negra molida, 1 pizca de canela en polvo, 1 cucharadita de aceite de oliva, 2 cucharadas de nuez, 2 cucharadas de queso de cabra.
4: Y para el emplatado necesitamos 1 taza de cebolla morada fileteada, 1 taza de pepino en láminas finas, 1 cuarto de mango petacón en cubos pequeños, medio manojo de cilantro criollo, 2 cucharadas de ajonjolí negro tostado, semillas de maracuyá y tostadas horneadas.
3: Ya con nuestros ingredientes listos, empezaremos con la preparación del aguachile. Comenzamos limpiando y abriendo los camarones con un cuchillo pequeño en corte mariposa para retirar la víscera. Una vez limpios, los colocamos en un bowl y les espolvoreamos sal y pimienta blanca. Después, los refrigeramos. Mientras tanto, licuamos la pulpa de maracuyá fresca, el jugo de los limones y la ralladura, el pepino pelado, el chile serrano y el habanero, el cilantro, el aceite de oliva, la miel, la salsa de soya y salpimentamos al gusto. Colamos la mezcla parcialmente para conservar un poco de textura. Luego, la agregamos al bowl de los camarones, revolvemos y los dejamos de 5 a 7 minutos.
4: Para la preparación del puré de camote, comenzamos lavando y secando los camotes. Los llevamos al horno enteros con aceite y sal a 180 grados Celsius durante 50 o 60 minutos. El camote debe quedarnos muy suave para poderle retirar la cáscara sin dificultad. Lo machacamos y lo colocamos en un recipiente para reservarlo. A fuego bajo, en una olla, agregamos mantequilla y la crema para batir. Apagamos la mezcla antes de que hierva. Integramos esta mezcla al camote machacado con movimientos de abajo hacia arriba. Luego incorporamos la canela, la miel, el queso de cabra, la nuez y salpimentamos al gusto. Antes de servir es muy importante integrar a nuestro aguachile el pepino, el mango y la cebolla.
3: Ahora sí, ya que tenemos ambas preparaciones listas, vamos al emplatado. En una tostada horneada, colocamos el puré de camote y el aguachile.
4: Terminamos con semillas de maracuyá, el cilantro, un poco de aceite de oliva y espolvoreamos el ajonjolí.
3: Ya tenemos listo nuestro aguachile de camarón. No olviden que el platillo sabio Profeco es fácil de preparar, tiene buen sabor, aporta un balance nutricional y rinde para varias porciones.
4: Anímense a prepararlo y cuéntenos en nuestras redes sociales cómo les quedó. 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
2: Son las 12.

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1: Son las 12:03.
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2: Otro suceso importante en la historia de los mundiales de fútbol fue el famoso Maracanazo, que se dio en 1950 cuando Brasil era anfitrión. Precisamente en el legendario Estadio Maracaná, Brasil estaba enfrentando a Uruguay en la gran final y Brasil necesitaba solamente un empate para ser campeón. Sin embargo, Uruguay lo volvió a hacer y derrotó 2-1 a la selección carioca. Y así Uruguay se convertía en la actual potencia para ese entonces del fútbol mundial.
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4: Seis en punto, panorama informativo 88.9, información que sirve. Yo soy Alejandro Villalbazo en X, en TikTok, arroba Villalbazo 13, mensajitos en el WhatsApp 5582558 89. Es viernes 12 de junio, Iñaki Manero, ¿cómo estás, Iñaki?
5: Por fin llegó el viernes, Alex Villalbazo, Alex Cervantes, a todos los amigos de la República Mexicana y de todas partes por iHeartRadio, gracias como siempre por despertar en Panorama.
4: De buen ánimo el viernes, ¿no? Después sí. Del triunfo de ayer, del 2-0 de la selección, ya estaremos platicando, Iñaki, cómo se vio el partido, cómo la gente lo vibró, un marcador que cayó bien, un 2-0, ánimo, buen ánimo, ¿no?
5: Sí, nada más no faltó un poquito de violencia, 3 expulsados, hizo un poquito ríspido, pero bueno, finalmente se logró prueba superada, ¿no? El primer partido. Se vio superioridad de México. Yo hubiera esperado un poquito más para cómo estaban las condiciones, pero ya, como bien dices, ya lo platicaremos.
4: Bien, tráfico y clima cada 15 minutos con Gaby Arenas. Gaby.
6: ¿Qué tal, Alejandro? Gracias. Les comento que van a encontrar servicios de emergencia laborando en la autopista México-Querétaro a la altura del kilómetro 48 con dirección a la Ciudad de México. Esto debido a un accidente, para que lo tomen en cuenta. En unos minutos, más información.
5: Gracias, muchas gracias, Gaby. Y agárrense porque hoy aquí en el Valle de México 80% de posibilidad de lluvia, nublado también transcurso de la mañana. Por ahí de las 10 se va a empezar a despejar para luego nublarse. Y más o menos 6-7 de la tarde ya empezamos con las lluvias. Ayer, qué forma de llover en el poniente del Valle de México, 14 grados en este momento, y la máxima será de 23 grados Celsius, 2 grados menos de la máxima de ayer, así que tomen sus precauciones, por favor. Ya hablará Alex en un momentito más de la meteorología a nivel nacional. Miles de personas en el panorama nacional se congregaron en distintos puntos de Ciudad de México para celebrar el triunfo de la selección sobre Sudáfrica, con una asistencia estimada de más de 300.000 personas en festivales futboleros, cerca de 120.000 aficionados en el Ángel de la Independencia, en la Columna de la Independencia. Aunque las autoridades reportaron saldo blanco durante la jornada en la zona del Ángel, se registraron, sí, algunos robos de celulares, qué raro, en medio de los festejos. Por su parte, Ronald Johnson, embajador de Estados Unidos en México, y Cameron McKee, embajador de Canadá, felicitaron al país por el inicio de la justa futbolera y destacaron la cooperación entre las tres naciones anfitrionas para garantizar un evento seguro y exitoso. Ambos diplomáticos también reconocieron el triunfo de la selección mexicana. El presidente municipal de Miahuatlán de Porfirio Díaz, Oaxaca, César Figueroa, resultó herido en un brazo tras un ataque armado registrado ayer jueves en la vía pública. Durante la agresión también fue lesionada otra persona. Ambos fueron trasladados a un hospital, se reportan fuera de peligro. 3 presuntos integrantes del cártel de Caborca fueron detenidos en Jilotzingo, Estado de México, tras una persecución iniciada luego del reporte de una persona herida por arma de fuego. Entre los arrestados se encuentra un sujeto que afirmó ser sobrino de Rafael Caro Quintero. Las autoridades les aseguraron cartuchos y presunta marihuana, además de que son investigados por su posible participación en extorsiones y delitos contra la salud en la región. La detonación de un artefacto explosivo en un cuartel de la Guardia Nacional en Jalisco activó un operativo para localizar a los responsables. Martín Beltrán.
7: Autoridades de los tres niveles de gobierno buscan a un par de sujetos que, viajando a bordo de una motocicleta, dejaron un artefacto explosivo en la parte trasera de la entrada principal del cuartel de la Guardia Nacional. Los hechos ocurrieron entre los fraccionamientos Chulavista y Santa Fe, en el municipio de Tlajomulco, pero fueron dados a conocer este miércoles, al igual que imágenes de los presuntos causantes. Tras dejar el presunto artefacto en la pared, se escuchó un estruendo, por lo que rápidamente al menos una decena de elementos salieron a ver de qué se trataba. Sin embargo, no lograron la detención de los individuos que escaparon. Para Panorama Informativo desde Guadalajara, Martín Beltrán.
5: Recuerda que en nuestra página www.889noticias.mx encuentras más sobre este y otros temas de tu interés. Que revertir la reforma al ISSSTE de 2007 comprometería el gasto público destinado a servicios esenciales. ¿Quién lo dice? Isaac Castañeda.
8: Tal como lo afirmó la presidenta de la República, Claudia Sheinbaum, el presidente de la Junta de Coordinación Política de la Cámara de Diputados, Ricardo Monreal, afirmó que no es viable la derogación de la ley del ISSSTE 2007 en materia de Afores, tal como lo exige la CENTE. En declaraciones con medios, el legislador aseguró que se cometió una equivocación al realizar dicha reforma, que ahora generó consecuencias para el actual gobierno y movilizaciones.
9: Hoy es económicamente, presupuestariamente imposible. Lo ha explicado bien la presidenta Claudia Sheinbaum. Explicado bien el director del ISSSTE, Martí Batres, lo ha explicado bien Mario Delgado. Yo les creo.
8: 889 Noticias, Isaac Castañeda.
5: Integrantes de la Coordinadora Nacional de Trabajadores de la Educación advirtieron que podrían extender sus movilizaciones a Monterrey y Guadalajara, que son las sedes del torneo, ante la falta de acuerdos con el gobierno federal sobre sus demandas, incluida la derogación de la ley del ISSSTE. Durante una marcha hacia el Estadio Azteca, miles de maestros fueron contenidos por un amplio operativo de seguridad en Calzada de Tlalpan, ya lo platicaremos, por lo que ahora analiza nuevas acciones de protesta en otras ciudades del país. La pregunta sigue siendo, ¿quién los financia durante tanto tiempo? Un nuevo esquema busca garantizar el acceso efectivo a la atención médica para toda la población a partir de 2027. Moni Barrera.
10: Con la participación de las principales instituciones públicas del sector, la Secretaría de Salud instaló el Grupo Estratégico para la Implementación del Servicio Universal de Salud y coordinador de los comités interinstitucionales especializados. A través de un comunicado se informó que el propósito es que las instituciones funcionen como una red coordinada de servicios donde las personas pueden acceder a la atención que necesitan, independientemente de su afiliación, con expediente clínico electrónico interoperable, la conectividad entre instituciones y mecanismos de compensación financiera. En 889 Noticias, Mónica Barrera.
5: Vámonos a los deportes, don Alex Cervantes, muy buenos días.
11: ¿Qué tal, Iñaki, amigos? Muy buen día para todos. Gran viernes. México derrotó 2-0 a Sudáfrica en la cancha del Estadio Ciudad de México. Goles de Julián Quiñones al minuto 8 y Raúl Jiménez con remate de cabeza al 67. El Tri gana por primera vez en un partido inaugural. Quiñones fue designado como el mejor jugador, el más importante del partido, y se convirtió en el segundo naturalizado mexicano que anota en la Copa. El primero fue Ciña en Alemania 2006. Gilberto Mora hace historia al ser el mexicano más joven en jugar una Copa, con 17 años y 240 días. Escuchemos al técnico Javier Aguirre.
12: No jugamos bien la primera parte, aunque pudimos haber ganado 3-0 la primera parte, tranquilamente. Era para un 3-0 y nadie hubiera hecho nada. Un solo remate de ellos a 2 metros de la portería. Fuimos ampliamente superiores la primera parte, pero el marcador no reflejó esto que estoy diciendo. Era uno al poste, el portero sacó otra, le pegamos otra para afuera. Y entonces fuimos complicando paulatinamente. El segundo gol, más la expulsión de ellos, dio la sensación que nos relajó. Y no fuimos verticales, pero bueno, va a ser el primer partido. Esto, empezar con victoria, yo creo que es una conclusión buena. Podemos mejorar, por supuesto, y debemos también.
11: Hasta aquí los deportes. Muchas gracias.
5: Gracias, Alex. Alex de Albazo, Alex Cervantes, Iñaki Manero en Panorama Informativo 88.9 Noticias. Información que sirve y por iHeartRadio. Gaby Arenas te tiene todo el panorama del tráfico y el clima cada 15 minutos. El avance, Gaby. Buenos días nuevamente.
6: ¿Qué tal, Iñaki? Muy buenos días. Les comento que hay un corte preventivo en Avenida 20 de Noviembre a partir de José María Sazaga debido a manifestantes en la zona. Como alternativa se puede utilizar Congreso de la Unión. En unos minutos más información.

0: muy buenos y lluviosos días para este viernes 12 de junio, para cerrar la semana. Tendremos de lluvias fuertes a intensas que están afectando pues 20 estados del país. Las lluvias más intensas van a caer en Quintana Roo, Yucatán, Campeche, en toda la península. Van a estar del lado del Golfo, afectando Tabasco, Veracruz, y del lado del Pacífico, cuidado en Chiapas, en Oaxaca, pasando también el Pacífico, subiendo a Jalisco, y precisamente vamos a empezar el recorrido allá en Guadalajara. Martín Beltrán, hay 18 grados esta mañana, Martín.
1: Efectivamente, y con cielo nublado, de hecho llovió durante la madrugada de manera intermitente. Este día la máxima será de 28 y el pronóstico de lluvia por la tarde y noche. En Gómez Farías se registra la mínima con 11, la máxima será en Mezquitic y Bolaños con 35 grados. Este es el panorama.
0: Bien, y la de 8, Martín.
1: De manera sorpresiva y a pocas horas de iniciar el campeonato de fútbol 2026, a través de un comunicado de prensa, dio a conocer su renuncia a Paula Ramírez a la titularidad del Instituto Electoral y de Participación Ciudadana de Jalisco. Sin ahondar en detalles sobre el hecho, le informó el instituto que presentó formalmente su desistimiento al cargo ante Guadalupe Tadei Zavala, presidenta del INE. Este es el panorama.
0: Gracias, Martín Beltrán, allá en Guadalajara, Jalisco. 24 grados para el bello y devastado puerto de Acapulco. Adriana Covarrubias, ¿cómo te va, Adriana?
2: ¿Qué tal, Alejandro? Buenos días a la victoria. La máxima será de 32 grados, se tendrá cielo parcialmente nublado. Hay pronóstico de lluvia en municipios de la región de la montaña y zona norte y centro de Guerrero.
0: ¿Y la de 8, Adriana?
2: Te comento que ante el riesgo de sufrir alguna sanción económica por no contar con las licencias correspondientes, propietarios de algunos bares y restaurantes de la costera Miguel Alemán evitaron transmitir este jueves el primer encuentro de la selección mexicana en esta justa deportiva. Fueron varios los establecimientos comerciales de la franja turística que permanecieron desde la mañana de ayer jueves vacíos, mientras que algunos otros ofrecieron servicios a sus clientes a puerta cerrada para evitar procedimientos administrativos por parte de las autoridades de gobierno. Es el reporte.
0: Sí, muchos se apanicaron, la verdad es que sí, muchos restauranteros, sobre todo con esta noticia de que si la multa era de 500,000 a 30,000,000 de pesos, se apanicaron. Y algunos dijeron, pues no ponemos el partido porque no vaya a ser la de malas. Las lluvias para hoy, les decía, en la República Mexicana también estarán afectando Chiapas, y nos vamos a Tuxtla Gutiérrez. Hay 22 grados. Fernando Cantón, Fer, buenos días.
3: ¿Qué tal, Alex? Muy buenos días. Hoy en Chiapas habrá lluvias puntuales intensas y temperaturas de hasta 35 grados. En Tuxtla Gutiérrez amanece lloviendo. Y así continuará por el día, durante el día, con una temperatura máxima de 30 grados. Así es clima en Chiapas.
0: La de 8, Fer.
3: Un presunto ladrón fue retenido, amarrado y golpeado por habitantes de la colonia Primero de Enero en la zona norte de San Cristóbal de las Casas, luego de que fuera señalado por intentar ingresar a una vivienda para cometer un robo la tarde de ayer. Posteriormente, el hombre fue entregado a elementos de la policía municipal. De acuerdo con las versiones de los vecinos, el sujeto habría sido sorprendido por el propietario del inmueble cuando presuntamente intentaba ingresar al domicilio, y al percatarse de la situación, el afectado solicitó el apoyo de los habitantes del lugar, quienes iniciaron una persecución para impedir su escape y posteriormente detención, y pues lo amarraron y lo golpearon. Así el panorama es de Chiapas.
0: Gracias, Fer Cantón, allá en Tuxtla Gutiérrez, en Chiapas. Son las 6:15, vamos a hacer una pausa, estamos recorriendo la República Mexicana, el clima, y la de 8 para hoy. Lluvias intensas y muy fuertes en 19 estados del país. Y el calorón, arriba de los 45 grados, Baja California y Sonora. Son las 6:15.

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3: Son las 6:15.
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1: Son las 6:17.
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0: 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Yo soy Alejandro Villalbazo, en X, en TikTok, arroba Villalbazo 13. Los mensajitos en el WhatsApp 5580-255-889. Recorriendo la República Mexicana, nos vamos a Cancún, Quintana Roo, 27 grados. Carlos Mendieta, buenos días, Carlos.
1: Muy buenos días, Alex. Saludos a ti y al auditorio. Sí, 27 grados mojados. Amanecemos con algo de lluvia. Te platico que el cielo está bastante nublado, cerrado. Va a seguir lloviendo. Va a arreciar a partir de las 9 de la mañana y a tiempo Cancún, por supuesto. Y probablemente se detenga un poquito hasta las 7 de la tarde y hay lluvias intermitentes. Alex, te platico que la máxima de 29 grados centígrados a las 12 del día.
0: Bien, la de 8, Carlos.
1: Bien, integrantes del colectivo Madres Buscadoras de Quintana Roo, pues de este jueves cumplieron dos días, bueno, el jueves ayer, de protestas pacíficas en el Aeropuerto Internacional de Cancún, en este contexto futbolero, para exigirle a las autoridades acciones contundentes para localizar a cientos de personas que pertenecen, que están en calidad de desaparecidas, muchos familiares de ellos. La protesta tuvo como objetivo principalmente manifestarse en contra de los amparos de diversos jueces que han otorgado a funcionarios públicos, Alex, que actualmente están en proceso por negligencia en el caso de Francisca Mariner, cuyo cuerpo fue localizado un mes después del asignado de la joven. Sin embargo, desde la fecha hasta finales de 2024, los restos permanecieron en el servicio médico forense. O sea, estuvo 4 años en el forense, no la localizaron, y después de todo este tiempo buscándola, ella estaba ahí en el forense, y pues la negligencia, Alex, como en muchos casos se ha dado, es lo que están protestando las madres buscadoras.
0: Bien, gracias Carlos Mendieta, desde Cancún, allá en Quintana Roo. 17 grados en Jalapa, Veracruz. Verónica Huerta, ¿qué hay, Vero?
2: Sí, Alejandro, muy buenos días. En Jalapa amanecemos con 17 grados, tendremos una máxima de 23 y se esperan lluvias por la tarde. Es el tiempo, Alejandro.
0: ¿Y la de 8, Vero?
2: Un comando armado quitó la vida a Luis Ángel López Valdés, reportero de la Nota Roja del periódico Vanguardia, en Poza Rica durante la madrugada del jueves 11 de junio. El asesinato se registró en la colonia Cazones de esa ciudad al norte de Veracruz. Alejandro, Luis Ángel López también se desempeñaba como subdelegado de la corporación Cruz Ámbar y, según trascendió, contaba con medidas de protección tras haber recibido amenazas. Con este hecho suman dos periodistas asesinados en Poza Rica durante el año 2026. Uno fue el 8 de enero con Carlos Castro del portal digital Código Norte, también en la colonia Cazones, y ahora Luis Ángel López Valdivia. Es la información, Alejandro.
0: ¿Y qué dirán en los escoltas que lo cuidaban? ¿O andaba solo en ese momento cuando lo mataron, Vero?
2: La Fiscalía General del Estado inició una carpeta de investigación y hasta ahora hay un total hermetismo. Solamente la Comisión Estatal de Atención y Protección a Periodistas volvió nuevamente a mandar un boletín donde condena el hecho. Pero es todo lo que se ha comentado. Ayer todo fue mundial, la inauguración del mundial, y esperemos que hoy fluya más la información, Alejandro.
0: Bien, gracias, Vero Huerta, desde Jalapa, allá en Veracruz. 15 grados para la Ciudad de México, René Ponce. Hola, René.
3: ¿Qué tal, Alejandro? Pues agradable esta mañana, 15 grados. Para la tarde se espera una máxima que irá entre los 25 y los 27 grados centígrados. Hay posibilidad de lluvia, Alejandro.
0: ¿Y la de 8, René?
3: Pues la Secretaría de Seguridad Ciudadana Capitalina informó que 500,000 de personas acudieron a los distintos eventos realizados ayer en la Ciudad de México con motivo de la inauguración de la fiesta futbolera. Se detalló que en todas las sedes de los festivales futboleros y en el Zócalo, así como en el Ángel de la Independencia, donde se estima se congregaron alrededor de 120,000 aficionados, personal de la Policía Auxiliar Turística y de las subsecretarías de Operación Policial y de Control de Tránsito de la dependencia mantuvieron una presencia constante. Además, puntualiza que en el estadio de la Ciudad de México se registró una asistencia total de 80,000 personas, tanto nacionales como extranjeras, Alejandro.
0: Le decía hace rato, Iñaki, que me sorprende cómo de pronto se abrió el Zócalo y cómo y de dónde salió tanta gente, pero llegaron así, parece que estaban en 3-2-1 esperando el telefonazo para echarse a correr, René.
3: Así es, Alejandro, y en algunos puntos, en algunos ingresos, pues bastante desorganizado el asunto, porque varias personas se formaron durante varias horas. Sin embargo, al final, como era tanta gente, pues ya prácticamente en unas hasta portazo dieron y tuvieron que mover estas enormes vallas para dejar entrar a toda la gente, y ya sin respetar que pues muchos se formaron desde muy temprano,
0: Alejandro. Bien, gracias, René Ponce, desde la Ciudad de México. 11 grados en Pachuca, Hidalgo, Jacqueline Servín, ¿qué hay aquí?
4: Hola, hola Alejandro, buenos días para ti y para todo el auditorio. Esta mañana despertamos con una temperatura de 11 grados, esperamos una máxima de 21, con posibilidad de lluvia por la tarde, el panorama.
0: La de 8, ya aquí.
4: En el marco del Día Mundial de la Lucha contra el Cáncer de Próstata, la Secretaría de Salud de Hidalgo informó que en lo que va de este 2026 se han confirmado 26 nuevos casos de cáncer de próstata y 74 fallecimientos por esta causa, y solo el 2% de la población considerada en riesgo se ha realizado una prueba diagnóstica, por lo que se exhorta a la población masculina de más de 50 años a acudir a una revisión médica preventiva. Este es el panorama, Alejandro, excelente día.
0: Igualmente, Jackie Servín, buenos días allá en Pachuca, en Hidalgo. Para Querétaro, todavía no está lista Karina Huitrón en Querétaro, ahorita vamos con ella, y también a Monterrey, Nuevo León, con Jorge Maldonado. Les cuento, mientras tanto, el calor para hoy, les decía hace rato, hasta arriba de 45 grados, hay alerta en Baja California, Sonora, los 45 grados en Chihuahua, Coahuila, Durango, Sinaloa, 40 grados Baja California Sur, Nuevo León, Tamaulipas, Zacatecas, Nayarit, Jalisco, Colima, Michoacán, Aguascalientes, Guerrero, hasta 35 grados en San Luis Potosí, Querétaro, Hidalgo, Puebla, Oaxaca, Chiapas, Tabasco, Campeche, Yucatán, Veracruz, Quintana Roo. Tenemos prácticamente todo el país cubierto de agua y todo el país con temperaturas que van de los 30 y más allá de los 45 grados. De hecho, el resumen de hoy, por ejemplo, en la Ciudad de México me sirve para hacer un resumen general, porque la Ciudad de México hoy, cuando uno ve el pronóstico, encuentra nublados, lluvia, calor, viento, de todo un poco. Entonces, eso me sirve, les digo, para hacer un buen resumen de lo que es el día, las condiciones del clima en el resto de la República Mexicana. Ya vamos a ir ahorita a la pausa, ya está listo Jorge Maldonado desde Monterrey, Nuevo León, pero no, para no cortarle la idea, mejor vámonos a la pausa y ahorita ya regresamos. Nada más otros dos datitos por ahí importantes: vientos para hoy de hasta 60 kilómetros por hora que estarán soplando en la península de Yucatán, que estarán afectando eso en el sur y en el norte, Chihuahua, Durango, Coahuila, Nuevo León y Tamaulipas, prácticamente toda la franja del norte del país. Son las 6:25.
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7: Son las 6:26.
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7: Son las 6:27.
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0: 88.9, información que sirve. Yo soy Alejandro Villalbazo, en X, en TikTok, arroba Villalbazo 13. Los mensajitos en el WhatsApp 558255889. Muy buenos días a todos los que se están despertando con nuestra dulce y tierna voz. Este viernes 12 de junio, con toda la alegría, se están levantando después del triunfo de ayer y del día de descanso, ¿no? Del día de descanso, porque pues la verdad es que se paralizó este país. Entonces, pues hoy a darle, porque ya lo que te gastaste ayer por el juego, en lo que haya sido, si te reuniste con los cuates, si estuviste en tu casa, si fuiste a un restaurante, si fuiste con los vecinos, si fuiste al estadio, si fuiste a una plaza pública, donde sea y como sea, gastaste. Entonces, esos gastos no se pagan solos, así es que a darle, a levantarse, a pegarle, a sudar la chuleta para recuperar el día. Estamos recorriendo la República Mexicana, el clima y la de 8, de hecho ya cerrando en el norte del país, Jorge Maldonado, un Nuevo León que tendrá de todo, Jorge, lluvia y calor, buenos días.
1: Efectivamente, Alejandro, muy buenos días, 24 grados a esta hora de la mañana, con un cielo medio nublado, efectivamente, como tú bien lo mencionas, al cielo del mediodía saldrá el sol, pero después de las 3:04 se va a nublar y se van a presentar muy fuerte viento, además de lluvias aisladas aquí en el norte. La temperatura máxima será de 33 grados centígrados, Alejandro.
0: ¿Y la de 8, Jorge?
1: Una llamada anónima, Alejandro, llevó a elementos de la Agencia Estatal de Investigaciones, así como elementos de la Policía Preventiva Estatal, Municipal y Federal, hasta la carretera La Gloria. Esta vía, Alejandro, para que te ubiques, es la que conecta el Estado de Nuevo León con la zona fronteriza hacia los Estados Unidos. Pues bien, llegan hasta el kilómetro 56, en el municipio de Anáhuac, Nuevo León. Ahí, sobre una brecha, comienzan a checar, Alejandro, y vaya sorpresa la que hicieron las autoridades, encontraron los restos humanos, no se saben de cuántas personas son. De inmediato, el área fue acordonada por las autoridades para iniciar las investigaciones y esclarecer de quién se tratan estos restos humanos encontrados ahí muy cerca con la frontera hacia los Estados Unidos, Alejandro.
0: Sí, Jorge, un municipio prácticamente ya ahí donde da la vuelta el aire, ¿no, Jorge?
1: Es el último municipio hacia el norte del estado de Nuevo León, Alejandro.
0: Ya para cruzar a los Estados Unidos.
1: Exactamente, efectivamente, y pues bueno, pues ahí sabemos que es el paso, y también está muy cerca de Tamaulipas, y pues bueno, vamos a esperar el resultado de las investigaciones sobre el macabro hallazgo de estos restos humanos.
0: Gracias, Jorge Maldonado, desde Monterrey, Nuevo León. Así el recorrido por la República Mexicana, el clima y la de 8, tráfico, clima cada 15 minutos, Gaby Arenas.
2: Así es, Alejandro, muchas gracias. Les comento que van a encontrar reducción de carriles en el eje central desde Buenavista hasta Neptuno debido a obras. Como alternativa se puede utilizar la calzada Vallejo. En unos minutos regreso con más información.
3: Muchas gracias, Gaby. Vámonos con el panorama. Autoridades advirtieron sobre posibles fraudes de falsos inspectores. Tengan mucho cuidado. María Inés Camacho.
4: Con motivo del inicio del torneo de Norteamérica, el Instituto Mexicano de la Propiedad Industrial llamó a establecimientos a cumplir con la normatividad y contar con las licencias correspondientes para la transmisión de contenidos. Precisó que su actuación se rige estrictamente por la legalidad, el debido proceso y el respeto a los derechos de la propiedad intelectual. Por ello aclaró que no realizará clausuras de establecimientos ni llevará a cabo revisiones de manera aleatoria. También alertó a la ciudadanía para que no se deje sorprender ni extorsionar por falsos inspectores que pretendan actuar en nombre del INPI. Precisó que todos los inspectores del instituto están debidamente identificados con gafete oficial con fotografía y únicamente cuentan con facultades para realizar visitas de verificación en el ámbito de sus atribuciones. 88.9 Noticias, María Inés Camacho Romero.
3: La Ciudad de México activó un centro de coordinación médica que va a monitorear emergencias durante esta justa futbolera. Joana Flores.
5: La Secretaría de Salud Pública de la Ciudad de México puso en operación el puesto de mando del sector salud para coordinar la atención médica durante el Campeonato de Fútbol 2026. El centro recibe y monitorea en tiempo real reportes de incidentes de salud y la disponibilidad de camas hospitalarias para responder ante cualquier emergencia. De acuerdo con la dependencia, la red está integrada por el ERUM, el CRUM y la Cruz Roja, con puestos de mando instalados en el Estadio Azteca, el FanFest del Zócalo y los festivales futboleros. En las labores participantes participan instituciones federales y locales como IMSS Bienestar, IMSS, ISSSTE, Pemex y organismos especializados en salud pública. El puesto de mando permanecerá en funciones durante todo el campeonato. Para 88.9 Noticias, Joana Flores.
3: El PRI pidió protección para la diputada Paola Gárate tras recibir amenazas en Sinaloa. Isaac Castañeda.

0: 89 Noticias, Isaac Castañeda.
1: Más de 200 extranjeros continúan desaparecidos en Jalisco, esto según cifras oficiales. Martín Beltrán.
2: La Comisión de Búsqueda de Personas del Estado actualizó el Registro Estatal de Personas Desaparecidas con datos al corte de mayo de 2026, donde confirma que hay 204 personas de origen extranjero que desaparecieron en Jalisco y siguen sin ser localizadas. El histórico integra los casos de 469 personas extranjeras desaparecidas en Jalisco, de las cuales 247 ya fueron localizadas, 204 siguen ausentes y 18 casos fueron cerrados. Todos son hombres de entre 20 y 54 años. Por cierto, tan solo en mayo se reportó la desaparición de 8 personas extranjeras. Para Panorama Informativo desde Jalisco, Martín Beltrán.
1: 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Nos vamos a los deportes. Alex Cervantes.
3: Muchas gracias, Iñaki. Tenemos actividad del Grupo A en la Justa Futbolera 2026. México venció 2-0 a Sudáfrica en el Estadio Ciudad de México. Corea del Sur se impone 2-1 a Chequia en Guadalajara. Para este viernes, en el Grupo B, Canadá contra Bosnia en Toronto a la 1 de la tarde. Y en el Grupo D, Estados Unidos contra Paraguay en Los Ángeles a las 19 horas. Para mañana, en el Grupo B, Qatar-Suiza en San Francisco. En el C, Brasil contra Marruecos en Nueva York. En el C, Haití-Escocia en Boston. Y en el Grupo D, Australia contra Turquía en Vancouver. Hasta aquí los deportes.
1: Muchas gracias, Alex. Alex Villalbazo, Alex Cervantes, Iñaki Manero en Panorama Informativo en 88.9 Noticias. Información que sirve por iHeartRadio. Gaby Arenas te tiene todo el panorama del tráfico y el clima cada 15 minutos. Gaby.
4: Claro que sí, Iñaki, muchas gracias. Les comento que en el periférico vamos a encontrar obras entre Bordo de Xochiaca y la autopista Peñón Texcoco. Así que se habilita reversible en el sentido opuesto. En unos minutos, más información.
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1: Gracias, Alex. Si me permiten, con mucho gusto, antes de la primera llamada de la trivia de ayer, y platicamos en nuestras palabras, frases, expresiones de la semana, una palabra que hoy se utiliza como peyorativo, pero dentro de uno de sus orígenes, y es uno de los orígenes más bonitos, tiene varios significados, pero uno de los orígenes más bonitos viene del náhuatl, que quiere decir servir, favorecer, ayudar, incluso al más desvalido. La palabra en náhuatl, paleuya. Y de ahí, de acuerdo con algunos lingüistas, viene la expresión palero, ¿no? Palero, aquel que ayuda a levantarse una persona, pero en nuestros días esta palabra se ha degenerado, se ha convertido en un término peyorativo, pues para hablar de la persona que está pagada para aplaudir, matraquero, aplaudidor, palero, de otro personaje, ¿no? Sobre todo en el ámbito político, no se utiliza mucho.
6: Se le dio la vuelta
1: la palabra al vocablo, fíjate, de un origen tan noble, uh-huh, a como ahorita lo tenemos conceptualizado, uh-huh, sí. Cuando alguien es palero de una autoridad, sobre todo en temas políticos. Esa es la trivia de ayer. Y la trivia de hoy, nuestra trivia de deportes, pues hoy desde luego trivia futbolera, y fíjense qué curioso, seguimos todavía con lo que significan y lo que simbolizan, lo que se ponen los jugadores, sobre todo en este tipo de competencias internacionales. Fíjate, la selección de qué país va a llevar puesto un homenaje a uno de los países anfitriones.

0: al que lo une históricamente. A ver, vamos a dejarlo como una pista.
1: ¿Qué selección llevará puesto?
0: Ajá, un homenaje a uno de los tres países anfitriones. ¿Cuál de los tres? ¿Y cuál es este homenaje? Ayúdanos con esta trivia en www.889noticias.mx 5582-5588-9 y el talkback a través de Eje Radio, la respuesta con mucho gusto en 2 horas.
1: Cuando dices llevará puesto, ¿te refieres a parte de su uniforme?
0: Parte de su uniforme. Okay. En parte de su uniforme estará este homenaje a uno de los países anfitriones. Uh-huh. Por una razón muy, muy especial, que ya platicaremos a nivel historia cuando demos la respuesta de la trivia, pero ¿qué país es? ¿A qué país le hace el homenaje y por qué? Sí. Tenemos una trivia con varias pistas.
1: ¿En honor a qué?
0: En honor a, un hecho, a varios hechos históricos.
1: Obviamente ligados estos países deben de estar, ¿no?
0: Obviamente que.
1: Ligados estos países.
0: Están ligados por ciertos acontecimientos históricos importantes. Y es una forma de mostrarle respeto a uno de los países anfitriones. Uh-huh. Y lo traen ahí se ve. Es un poquito difícil de darte cuenta si no te lo explican, ¿no? Pero está interesante el concepto.
1: Ok.
0: Uno de los países que vienen, uno de los países invitados. Bueno, más bien, uno de los países que ganó la eliminatoria.
1: La posibilidad, ¿no?, de entrar. ¿No? Ok. Bueno, lo buscamos.
0: ¿En una hora?
1: Sí, en una hora.
0: En una hora. Pistas para esta trivia. Que anda haciendo homenaje a todos los que le pegan al balón. 6:42.

0: privada. ¿Qué nos cuenta René Ponce? Adelante, René.
1: ¿Qué tal, Alejandro? Iñaki, pues la Secretaría de Seguridad Ciudadana local informa que se registró saldo blanco durante los festejos de los aficionados en el Ángel de la Independencia, donde se estima que se congregaron un total de 120,000 personas desde el inicio de los festejos por el triunfo de la selección hasta los primeros minutos de este día, concluidos los festejos que fueron cerrados con la presencia del sonido La Changa. Personal de limpia retiró enormes montañas de basura. Esta mañana aún se mantiene cierre a la circulación de carriles centrales de Paseo de la Reforma entre la Fragua y la Glorieta del Ángel, donde continúa este retiro del templete que se instaló en este punto. Por otra parte, varios árboles se desprendieron de raíz durante la noche de ayer y madrugada de este día. Bomberos capitalinos acudieron a calles como, por ejemplo, en la colonia Argentina Poniente, en Miguel Hidalgo. Enorme tronco de 20 metros de altura cayó en la colonia Santiago Chimalpa. En Coajimalpa también fue seccionado un árbol de 15 metros. Misma situación en calles de la colonia Ampliación Gran nada en Miguel Hidalgo, ahí se desprende de raíz un árbol de 25 metros de altura. Cerca de ahí también en la colonia San Miguel Chapultepec, en la misma demarcación, otro árbol de casi 30 metros también cae. Afortunadamente, en ningún caso se reportaron personas lesionadas o afectaciones de consideración a vehículos. Lo que sí se reportó fue daños al cableado eléctrico y a la telefonía, mientras que esta mañana en la esquina de Puerto Mazatlán y Luis Echeverría en Gustavo Madero se registró el choque volcadura de una camioneta color negro. Según paramédicos, el conductor se habría quedado dormido, choca contra la banqueta, luego un poste y termina recostado. El conductor, afortunadamente, con golpes menores. Por otra parte, también durante la madrugada alrededor de las 4 en la avenida Pueblo Nuevo, colonia del mismo nombre, en Álvaro Obregón, se registra una balacera. El saldo, un hombre que pierde la vida. Versiones de vecinos señalan que esta persona ingería bebidas alcohólicas frente a su domicilio cuando al menos dos sujetos que iban en un auto se detienen y le disparan de manera directa para luego darse a la fuga. Al parecer, la víctima fue llevada a un hospital y donde pues lamentablemente pierde la vida. Finalmente, este día hay movilizaciones a las 10 de la mañana. Integrantes de la coordinadora acudirán a la Secretaría de Educación Pública en la calle de Donceles. Ahí se espera que lleven a cabo una manifestación, también en Paseo de la Reforma, en su cruce con circuito. Y finalmente los estudiantes de Ayotzinapa Guerrero se manifestarán afuera de la Secretaría de Gobernación, Alejandro.
0: Bien, gracias René Ponce con lo que pasó, todo eso que pasó en la madrugada. 7:15.
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4: Son las 6:46.
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4: Son las 6:47.
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0: 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Yo soy Alejandro Villalbazo, en X, en TikTok, @Villalbazo13. Los mensajitos en el WhatsApp 5580-255-889. Pues ayer tuvieron actividad importante, han tenido actividad importante en Chiapas. Los delincuentes de la coordinadora tienen pues 3 semanas, ¿no? Van para el mes ya, que están destrozando la educación de los niños, la economía de Oaxaca capital, que están despedazando la actividad comercial, económica, que ponen de cabeza a la ciudad. Y ayer dijeron, pues, como parte de las movilizaciones, vámonos al aeropuerto, y se fueron a hacer bloqueos hacia el aeropuerto allá en Tuxtla Gutiérrez, en Chiapas. Fernando Cantón, buenos días, Fer.
1: ¿Qué tal, Alex? Muy buenos días. Efectivamente, el magisterio chiapaneco lo volvió a hacer. Le dio la espalda a decenas de ciudadanos y las movilizaciones de la gente alcanzaron ayer jueves al Aeropuerto Internacional Ángel Albino Corzo, donde docentes bloquearon los accesos e interrumpieron actividades, situación que provocó que los pasajeros incluso tuvieran que caminar aproximadamente 1 kilómetro para poder llegar a la terminal aérea, además de impedirles el traslado hacia destinos, hacia distintos destinos del país. Vamos a escuchar a 2 de estas personas que iban a viajar y que fueron afectados.
2: Cumpliendo, lamentablemente, pues aquí nos quedamos varados para la Ciudad de México. No íbamos al Mundial, sino que íbamos a otras actividades planeadas médicas, y otros también pasajeros que se quedaron sin el vuelo, toda vez de que iban también a la ciudad por problemas de salud.
3: Llamar por teléfono, pero pues te contesta un robot, y el robot está solamente programado para decir a qué hora sale el vuelo y toda esa información técnica, pero nada, el mismo robot no sabe que existe el bloqueo.
1: Alrededor de las 12 del día, los maestros se retiraron del aeropuerto y regresaron a los 2 campamentos que tienen en la capital chiapaneca, uno en el Parque Central y otro en las instalaciones del Centro de Distribución de Combustibles de Pemex, en donde impiden la entrada y salida de pipas con gasolina. Vamos a escuchar a uno de estos líderes magisteriales.
4: En nuestra Asamblea Estatal Permanente resolvimos mantener la toma permanente de Pemex. Además, las instancias que tiene el movimiento seguirá valorando si hay la posibilidad de elevar en el nivel de acciones.
1: Lo anterior ha provocado que ya haya desabasto de combustible en distintos municipios de Chiapas, incluyendo Tuxtla Gutiérrez, donde varias estaciones ya permanecen cerradas a falta de producto, lo que también ya está afectando las actividades comerciales y laborales. Vamos a escuchar a unas personas que también están siendo afectadas por este desabasto de gasolina.
5: Como somos comerciantes, nos afecta en el traslado, venimos de un municipio. Sí afecta porque tienen la pena pues del traslado y todo, el bloqueo, no salen.
6: Nos afecta en todo, en lo económico, en el tiempo que perdemos. En fin, pues la tolerancia del gobierno ha sido que han logrado llegar hasta este límite.
1: Así el panorama es de Chiapas, Alex.
0: Bien, ¿qué tienen para hoy, Fer?
1: Pues hoy no han anunciado todavía manifestaciones, amanece lloviendo pues fuerte en Tuxtla Gutiérrez, así que en el transcurso del día a ver qué van a realizar. Mientras tanto, siguen apostados en las instalaciones de Pemex y pues no permiten entrada ni salida de pipas con gasolina.
0: Pero ni la lluvia, aunque sea fuerte, les espanta, ¿verdad?
1: No, ahí permanecen. Es que incluso, Alex, han tomado alrededor de esta instalación de Pemex, hay unas empresas dedicadas a las ventas de camiones. Entonces tienen sus áreas de exhibición. A los maestros se les hizo muy fácil agarrar y meterse a las áreas de exhibición sin importarles que sea propiedad privada. Y ahí se resguardan.
0: Es decir, ¿ya invadieron en su toma de espacios, ya invadieron propiedad privada?
1: Así es, Alex. Ya están dentro de las salas de exhibición de estas empresas que venden camiones.
0: ¿Qué empresas son, Fer?
1: Son empresas, una se llama Inux. Ajá. Y la otra creo que era Volvo.
0: Ok, ¿y no han pegado el grito en el cielo estas empresas?
1: Nada hasta ahorita, Alex. ¿Qué pueden hacer si hay sin actuar de las autoridades?
0: Pues sí, ¿verdad? Porque ahí tendría que ser la autoridad quien vaya y lo saque. Y además, sacarlo y llevárselos detenido, porque estás dañando ya la propiedad privada, ¿no? En esta invasión a la propiedad. Pues, ¿cómo que? Pues vamos a meternos a estas oficinas. ¿Qué son? ¿Oficinas, bodegas, talleres? ¿Qué son, Fer?
1: Venta de autobuses, venta de camiones, Alex. Son donde exhiben los camiones.
0: Ah, son agencias.
1: Son agencias, exactamente.
0: ¿Y están metidos ahí entre la sala de exhibición?
1: Ahí están metidos.
0: Ay, Dios mío, con lo que nos estás contando, Fer.
1: Ahí están, Alex.
0: ¡Sas!
1: Ahí tienen sus casas de campaña, pusieron algunas lonas, y bueno.
0: ¿Adentro de la sala de exhibición, Fer?
1: Adentro de la sala de
0: exhibición. No, me tienes impactado.
1: Los propietarios lo que hicieron fue quitar los camiones para evitar cualquier daño. Y bueno, ni modo, no les quedó otra más que dejar que los maestros se metieran.
0: Ah, qué la canción. Y la autoridad, ¿no? ¿Y en dónde está la autoridad? Yo supongo que estas compañías, estas empresas están al corriente en su pago de impuestos, ¿no?
7: Deberían.
0: Como para no voltear y que la autoridad les proteja y les cuide, igual que a cualquier ciudadano, en lo tuyo, en tu propiedad. Es como si mañana llegan y se meten a tu casa. Pues es que como va a llover y nos vamos a mojar, mejor nos instalamos en la sala de tu casa.
7: Con permiso.
0: O como si pasado se ocupan ya locales comerciales del centro de la Ciudad de México, porque pues va a estar lloviendo, así es que no nos cierran las puertas, ¿no? Para resguardarnos en el momento de la lluvia o del sol, ya no importa.
7: Increíble, ¿no?
0: Increíble, increíble. A ver si luego puedes hacer algunas fotitos, algún video y nos lo regalas, Fer.
1: Con todo gusto, se las hago llegar en un rato.
0: Gracias, Fer Cantón, desde Tuxtla Gutiérrez, allá en Chiapas.

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2: Son las 6:57.
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8: Otro suceso importante en la historia de los mundiales de fútbol fue el famoso Maracanazo, que se dio en 1950 cuando Brasil era anfitrión. Precisamente en el legendario estadio Maracaná, Brasil estaba enfrentando a Uruguay en la gran final y Brasil necesitaba solamente un empate para ser campeón. Sin embargo, Uruguay lo volvió a hacer y derrotó 2-1 a la selección carioca. Y así Uruguay se convertía en la actual potencia para ese entonces del fútbol mundial.
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2: Son las 6:58.
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0: en punto, panorama informativo 88.9, información que sirve. Yo soy Alejandro Villalbazo en X, en TikTok, arroba Villalbazo 13. Mensajitos en el WhatsApp 5582558889. Es viernes 12 de junio. Iñaki Manero, ¿cómo estás, Iñaki?
1: ¿Cómo estás, Alex Villalbazo? Alex Cervantes, a todos los amigos de la República Mexicana de todas partes por iHeart Radio. Muchas gracias por seguir en Panorama.
0: Ya les dije, va, que los mensajitos son en el WhatsApp 5582558889. Mensajitos de cumpleaños. Víctor felicitando a su amada esposa Leticia Aceves, de parte de su guapo esposo e hijos Ángel y Uriel. Eso me encanta, qué bueno, claro que está bien, hombre. Porque, fíjate, Víctor, tú que eres guapo, ¿por qué no te vas a decir que eres guapo?
2: Pues sí, claro.
0: Cualquiera va a decir, ah, que el Víctor es bien creído, dice que es guapo. ¿Sí? Bueno, pues el que es guapo, Víctor.
1: Sí. O sea, entonces, y aparte, si tú te lo crees y a ti, tú te sientes así.
0: ¿Qué decíamos del espejo en la trivia pasada?
1: Claro, es el ejercicio del Capitán América, ¿no? Ponerte así, el pecho sacarlo, poner las manos así en la cintura, uh-huh, y mirar hacia el frente, ¿cómo, chico?
0: Aquí estoy yo.
1: Aquí estoy.
0: Felicidades para tu amada esposa Leticia Aceves. Eduardo Almaraz de Toluca, felicitando a su mamá Juanita Herrera Díaz. Nada más, Juanita, 93 años cumplirá Juanita el domingo, dice. Feliz. La mejor madre del mundo. Muchas felicidades para Juanita, 93 años. Antonio González, mañanitas para su papá don Antonio González Pedrosa, mejor conocido como don Toño en el mercado de la nada conflictiva colonia Emiliano Zapata en Acapulco. Allá en la Pacífica, tranquila, amable, amigable, colonia Emiliano Zapata de Acapulco. Muchas felicidades para don Toño del mercado del Emiliano Zapata.
1: Saludos.
0: Abrazo. Ahí donde no pasa nada, nos dice Toño. Tranquilísimo, tranquilísimo. Carlos de Toluca, felicitando a su esposa Coquito, cumple 54, Coquito, las mañanitas con el potrillo. ¿Con quién más? Qué bien le salió el himno al potrillo ayer.
1: Ayer, ¿verdad? Sí, le salió muy bien, bien controlado. Estaba muy nervioso. Había hecho ahí declaraciones de que estaba muy nervioso, uh-huh, porque no es para menos.
0: Sí, sí, sí.
1: Para cualquier artista, ¿eh? Y le salió bastante bien.
0: Sí, ahí, la verdad es que creo que es de los mejores que hemos escuchado en ceremonias y eventos deportivos, ¿no?
1: ¿Y cuál? ¿Cómo se...? Esta niña que también la criticaron mucho porque le echó un estilo ahí muy particular.
0: Ángela, hace no mucho.
1: Creo que fue Ángela, ¿verdad?
0: Sí, sí, sí.
1: También muy bien cantado, sí, muy bien interpretado.
0: Pero pues este del potrillo, la verdad.
1: Bien, también.
0: Sí. Le salió sabroso muy el himno bien en la ceremonia inaugural del campeonato. Víctor Gómez de Toluca, felicitando a su hijo Valentino Gómez Lechuga. Cumple mañana 8 añitos. Un niño muy valiente y fuerte que después de un año de la pérdida de su mami a causa del cáncer, ha aprendido a salir adelante y que siga la lucha. Para ti, Valentino, que vengan muchos años de fuerza, ¿no? De amor y de acordarte, ¿no? De acordarte, pero de seguirle dando, porque sin duda alguna, ¿no? Tu mamá orgullosa desde donde quiera que esté viendo en el niño que estás convertido, ¿no? Fuerte y firme ante la noticia y pues de la mano de tu papá, ¿no? De Víctor, entonces un fuerte abrazo para ti, Valentino Gómez Lechuga, cumpliendo 8 añitos y con una pérdida tan importante. Son las 7:05, tráfico y clima cada 15 minutos. Gaby Arenas.
3: Claro que sí, Alejandro, muchas gracias. La línea 2 del metro opera de Tasqueña a 4 caminos en ambos sentidos. Las estaciones Chabacano, Zócalo, Tenochtitlán permanecen cerradas sin ascenso ni descenso de personas. Se puede utilizar como alternativas para llegar a la zona centro las estaciones Pino Suárez y Allende de la línea 2, así como San Juan de Letrán y Bellas Artes de línea 8. En unos minutos, más información.
1: Muchas gracias, Gaby. Vámonos con el panorama. Miles de personas celebraron en distintos puntos de Ciudad de México el triunfo de la selección mexicana sobre Sudáfrica con una asistencia superior a las 300.000 personas en festivales y concentraciones públicas. La jornada también estuvo marcada por manifestaciones de colectivos de búsqueda de personas desaparecidas, esto en las inmediaciones de la Columna de la Independencia. Aunque las autoridades reportaron saldo blanco, durante los festejos se registraron algunos robos de celulares en la zona del Ángel, donde incluso ciudadanos lograron retener a un presunto responsable. Integrantes de la Coordinadora Nacional de Trabajadores de la Educación advirtieron que podrían extender sus movilizaciones a Monterrey y Guadalajara, sedes del torneo de fútbol, ante la falta de acuerdos con el gobierno federal sobre sus demandas, incluida la derogación de la ley del ISSSTE. Durante una marcha hacia el Estadio Azteca, miles de maestros fueron contenidos por un amplio operativo de seguridad en Calzada de Tlalpan, por lo que ahora analizan nuevas acciones de protesta en otras ciudades del país. El Tribunal de Justicia Administrativa de Morelos resolvió destituir e inhabilitar hasta por un año los presidentes municipales de Tlaquiltenango, Enrique Alonso Plasencia, y de Jojocotla, José Carlos Jiménez Ponciano, por incumplir resoluciones judiciales relacionadas con el pago de pensiones y despidos injustificados. Sin embargo, al tratarse de cargos de elección popular, el tribunal no puede separarlos directamente del cargo, por lo que notificó al Congreso del Estado para que proceda conforme a sus facultades constitucionales. Agentes federales aseguraron fauna silvestre considerada en peligro de extinción. René Ponce.
4: En atención a una denuncia, agentes de la Fiscalía General de la República acudieron a un domicilio ubicado en el fraccionamiento Valle Real, en el municipio de Zapopan, Jalisco, donde aseguraron un ejemplar de tigre de Bengala y diversa fauna silvestre, incluidas especies en peligro de extinción. La denuncia fue recibida por la Procuraduría Federal de Protección al Ambiente en Jalisco, quien remitió la información a la Fiscalía Federal de la entidad, solicitó iniciar la investigación y llevar a cabo la diligencia en mención. En el sitio, las autoridades aseguraron, además del ejemplar de tigre de Bengala, dos loros reales, un perico dorado, un cocodrilo moreletti y una pitómbola. Para 88.9 Noticias, René Ponce Hernández.
1: Y pese a los rechazos judiciales, el Chapo Guzmán mantiene su estrategia legal para buscar su regreso a México. Sigue mandando cartas, Gibran Casas.
5: Joaquín El Chapo Guzmán no se rinde y sigue escribiéndole cartas al juez estadounidense que lo sentenció a cadena perpetua. En una nueva carta, el Chapo menciona directamente a la presidenta Claudia Sheinbaum e incluso escribe la dirección y el código postal de Palacio Nacional en la Ciudad de México para que las autoridades estadounidenses sepan dónde y con quién deben tramitar la extradición que el Chapo Guzmán lleva pidiendo en más de una decena de cartas. También insiste en que su juicio en Nueva York no fue justo y nuevamente responsabiliza al gobierno mexicano de todos los asesinatos que le adjudicaron y que según él terminaron por condenarlo de por vida en suelo estadounidense. Según el Chapo, quiere volver a comparecer ante la corte para demostrar que ahora es un hombre diferente y que merece, si no la extradición, al menos que se suavicen las estrictas condiciones de encierro que lo mantienen la mayor parte del tiempo aislado e incomunicado. El juez Brian Cogan, sin embargo, ya le dijo que sus peticiones no tienen ningún sustento y la presidenta Claudia Sheinbaum confirmó que desconoce cualquier información oficial sobre sus cartas. Para Asir Noticias, Gibran Casas.
1: Y en más, en el panorama internacional, después de que el presidente de los Estados Unidos, Donald Trump, dijo que se había alcanzado un muy buen acuerdo con Irán y anunció que la firma podría tener lugar este mismo fin de semana en Europa, el portavoz del Ministerio de Asuntos Exteriores israelí, Ismael Bokey, afirmó que aún no había tomado una decisión definitiva sobre la propuesta de paz de los Estados Unidos y declaró que gran parte del texto en negociación ya se había finalizado, pero que Irán no cedería en sus líneas rojas. Hoy viernes, Yoon Suk-yeol, el expresidente de Corea del Sur, fue condenado a otros 30 años de prisión por el envío de drones a Corea del Norte, y con esto, dijo la fiscalía, Sun-yuk buscaba crear un pretexto para su fallido intento de declarar la ley marcial en el 2024. Esta condena se suma a la cadena perpetua que le fue dictada en febrero pasado por liderar una insurrección para paralizar la Asamblea Nacional de Corea del Sur con su declaración de ley marcial. Y al cierre de la jornada de ayer jueves, en el conteo de las elecciones presidenciales del Perú, la derechista Keiko Fujimori se mantuvo con una ventaja muy estrecha sobre el izquierdista Roberto Sánchez, con un 0.006%, con un conteo del 98.254% de las actas de la segunda vuelta, aunque todavía queda el conteo de 9 actas de la región amazónica de Loreto y el ingreso de 1.611 actas impugnadas. Nos vamos a los deportes. Alex Cervantes.
6: Gracias, Iñaki. Vámonos con una vuelta por la Copa. Katy Itzel García será cuarto árbitro en el juego Países Bajos contra Japón el próximo 14 de junio en Dallas. Irán abrió por primera vez y de forma breve su entrenamiento a la prensa en Tijuana. Los seleccionados españoles Lamine Yamal y Nico Williams entrenaron al parejo del grupo a unos días del debut contra Cabo Verde el próximo lunes en Atlanta. Leonardo Valerdi, por un desgarro, ha sido descartado por Argentina. Su lugar será ocupado por Marco Senesi. Hasta aquí los deportes. Volvemos con más en 30 minutos.
1: Muchas gracias, Alex. Alex Villalbazo, Alex Cervantes, Iñaki Manero, en Panorama Informativo en 88.9 Noticias. Información que sirve por iHeartRadio. Gaby Arenas, te tiene todo el panorama del tráfico y el clima cada 15 minutos. ¿Qué hay, Gaby?
3: Claro que sí, Iñaki, gracias. Les platico que se implementan carriles reversibles en Doctor Río de la Loza y su continuación Fray Servando Teresa de Mier, esto entre Topacio y Doctor Vértiz hasta las 9 de la mañana. En unos minutos, más información.

0: 7:10, panorama informativo 88.9, información que sirve. Yo soy Alejandro Villalbazo, en X en TikTok, arroba Villalbazo 13, los mensajitos en el WhatsApp 5582558 89. Rodó el balón como tenía que rodar, ¿no? Rodó el balón ayer como tenía que rodar. Llegó el momento, llegó el 11 de junio, marcado en el calendario, 11 de junio del 2026, marcado en el calendario como el día de la inauguración del campeonato. Y miren, si nos vamos a meramente lo que es la fiesta, el evento como la gran fiesta del fútbol, pues un exitazo, ¿no? La verdad es que se llevó a cabo la inauguración, todos felices, todos contentos, ya sea 80,000 en el estadio, ya sea 500,000 en plazas públicas, en el tema de la Ciudad de México, y los que se hayan también reunido en otros puntos de la República Mexicana. Finalmente se vivió la pasión por la selección mexicana y el triunfo, el partido termina 2-0, eso te lleva al festejo después de la ceremonia inaugural y te manda a plazas públicas a seguir festejando, y se podría decir que al momento un saldo blanco. Entonces, la verdad, pues eso siempre es para decir bravo, ¿no? Qué bueno, rodó el balón, empezó el campeonato. Ya por el otro lado, ¿no? Si empiezas con los detallitos, pues rodó el balón, ganamos 2-0, pero decía el mismo Vasco Javier Aguirre, si el primer tiempo lo ibas ganando 3-0, nadie hubiera dicho nada. Y si el partido termina 4-0, pues muy bien. No terminó 4-0, terminó 2-0. Y luego ese tipo de diferencia de goles son las que termina uno haciendo las sumas y sacando la calculadora para llegado el momento de cómo vas a quedar en la posición del grupo. Porque de que México va a avanzar, va a avanzar. Ahora, ¿cómo? ¿Como primero o como segundo lugar? ¿De qué depende una cosa y la otra? Ah, pues si pasa como primer lugar, mantiene como sede el Estadio Ciudad de México. Si no, entonces ya tendría que empezar a moverse. Entonces, por eso es importante avanzar como primer lugar. Eso en el tema del fútbol, ¿no? Los goles de Quiñones y de Raúl Jiménez... Pues el primero te hace decir minuto 10, no, pues sí nos vamos con 4-5 a favor.
1: Ahí viene la ristra, sí.
0: Y después nada, ¿no? Después no. ¡Fum! El bajón. Incluso, en la tribuna estaba maravilloso porque primer toque de balón, sacando el saque inicial, y el ole ya estaba por todos lados. Ya saben cómo somos de desmadrosos, ¿no? Ole, ole, bueno, minuto 2 y seguíamos coreando el ole porque Sudáfrica no le podía quitar el balón a México. Son 7:15, seguimos.
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5: Son las 7:15.
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5: Son las 7:17.
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0: Lo del partido, pues sí, ¿no? Creo que faltaron goles, él mismo lo dice. Porque eso siempre te van a servir para cuando vengan criterios de desempate y todo esto que siempre nos tiene sufriendo y tronándonos los dedos en la tercera jornada, ¿no? Pero bueno, cae la emoción, el primer gol de Quiñones, minuto 10, y piensas que eso va a ser para mucho más. Después no, y les decía al inicio del partido, ¿no? De este gran ambiente, los dos primeros minutos se coreó el ole cada que México llevaba el balón de un lado a otro o para atrás, tampoco era mucho para adelante, pero bien emocionados todos, pues gritando el ole, ¿no? Sí. Después ya, conforme corrió el partido, después del primer gol, y que pues sí, la gente también, en el propio estadio se sintió que era poquito para más. Bajo, no que haya bajado el ánimo, porque creo que nunca bajó el ánimo, pero sí en el término de el ole y de la ola, uh-huh. En esos términos, ¿no? Tal vez bajó un poquito. Y luego va otra vez pues, la euforia con el 2-0, con el gol de Raúl Jiménez. Además, Raúl de los más coreados y ovacionados, sí. Por la afición.
1: Por entonces, su trayectoria, ¿no?
0: Sí, creo que todos decíamos que Raúl clavar un gol era más que merecido y al final lo clavó, ¿no?
1: Y además el tema médico, o sea, todo lo que está detrás.
0: Oye, de cabecita, ahorita que lo dices.
1: Que no debería de meter, no debería de jugar de cabeza.
0: Pues no, pero bueno, gol de cabecita y todo el rollo. Entonces, bien por todo eso, la verdad, muy bien por todo eso. ¿En dónde yo pondría un tachezote? Qué malos somos y qué desorganizados. Qué desorganizados. Híjole, para entrar al estadio, ¿no? De pronto ahí en lo que es el estacionamiento del estadio que se utilizó como área de acceso, digamos, te daban indicaciones de hacia dónde te tenías que formar. Pero pues la verdad es que eran filas sin orden y las filas son para tener un orden.
1: Sí.
0: Filas desordenadas, ¿no? Y luego ya dentro del estadio, ¿cómo nos falta a los mexicanos? No sé si estén de acuerdo, pero, por ejemplo, en las calles, en la señalización de calles, en carreteras, en autopistas, a mí me parece que siempre nos falta mucho ser claros y precisos con las indicaciones, dónde es la salida a tal calle, dónde te tienes que dar tal vuelta, en la autopista, hacia dónde te tienes que desviar, en dónde agarras un entronque, en dónde agarras el camino más rápido, es decir, o sea, pues lo mismo en los estadios. No hay indicaciones claras hacia dónde tienes que ir. Y pienso en los extranjeros, ¿no? Porque si uno estando aquí preguntas,
1: uno
0: oye,
1: se pierde.
0: La sección 310 ¿para dónde? Y unos te mandan a la derecha y otros a la izquierda. Así, ¿eh?
1: Sí.
0: Así. Pero además no hay un letrero que te diga para dónde esa sección. ¿Sabes qué dice el letrero? Todas las secciones. No, pues está en chino.
1: Está todo. Sí, entonces, sabes que estás en México cuando alguien te manda por un lado y alguien te manda por
0: otro. Por el otro, ¿no? Por sí. El otro. Pero bueno, rodó el balón, es importante. La gente, no sé de dónde, Pepe Toño Morales, pero de pronto había lleno a reventar en el Zócalo, Pepe Toño.
2: Sí, los contrastes adornaron también Paseo de la Reforma. Buenos días, Alex y Jackie. Fíjate, por una parte, antes del mediodía, decenas de personas llegaban al pie de la columna del Ángel de la Independencia vestidos de color verde, otros de playeras negras o blancas, pero encontraron ahí otro grupo que se estaba manifestando. Ellos cargaban las fotos de sus familiares desaparecidos rodeando el Ángel de la Independencia. Hacia abajo, Alex y Jackie, se encontraban las personas que poco a poco llegaban a otra cosa muy distinta, a un festival.
3: ¿Qué decidir pasarla aquí en el Ángel en familia? ¿Por qué aquí?
4: Pues para sentir un poco más la pasión del fútbol.
3: ¿Cómo le va a ir a la selección en general?
4: Bien, va a ganar y yo creo que va a llegar a semifinales.
2: Las familias llegaban tomadas de la mano para tratar de pasar, decían ellos, un momento cordial.
3: ¿Cómo te llamas?
5: Mateo.
3: ¿Qué se siente estar aquí? ¿Qué se siente saber que va a haber un partido de la selección de tu país?
5: Pues padre, se siente muy padre. La afición y cómo visten a los perros y todo eso es muy padre. Se siente muy padre porque nuestro equipo va a ganar, va a llegar a semifinales y ojalá que gane el mundo.
2: Y caminando de la glorieta de la Huehuete hacia Florencia, las personas nos respondían, ¿y dónde más se puede festejar?
3: ¿Qué tal el ambiente aquí en El Ángel?
6: Ah, muy bueno. ¿Sí? Pues porque es México. No, aquí es el lugar de reunión.
3: ¿Usted cree que va a haber festejo?
6: Claro que sí, debe de haber.
3: ¿Por qué?
6: Porque pues es México y esperemos que gane.
2: El ingrediente en común para las personas es el optimismo por ver a un equipo de fútbol ganar y avanzar.
7: Porque es muy emocionante, muy divertido, la gente es muy, muy linda, muy bailadora, muy cantadora. Una principal atracción, El Ángel de la Independencia, y eso lo hace más, más divertido, más
3: ¿Cómo
7: alegre.
3: ¿Cómo ves ahorita el ambiente?
7: Ah, está súper alegre, está tranquilo.
3: ¿Mucha gente o poca?
7: Más o menos, ahí va, pero sí, yo creo que van a llegar muchos más.
2: Mientras en el cruce del Paseo de la Reforma y Avenida de los Insurgentes había una manifestación, a la glorieta de la Huehuete llegaban aquellos que decidieron distraerse por un momento. No obstante, llegando al Ángel de la Independencia también había testimonios de aquellos cuyos familiares no han regresado.
8: Teresa Corona Navarro, y busco a mi hijo Héctor Adrián Águila Corona. Las autoridades no me han dado respuesta de nada desde hace 3 años. Mi hijo para el siguiente mes, justo a los 3 años que desapareció, y hasta el momento las autoridades, nada. Hoy decidí venir a manifestarme para aprovechar todos los medios para que sepa que están los ojos puestos de aquí, que se den cuenta de que en México sí existe la desaparición forzada.
0: Claro, ¿no? Y ahí está, sí, por supuesto. En otro de los lemas, ¿no?, que han estado manejando es el balón volvió al casa, pero los nuestros no. Y creo que es uno de los más contundentes y fuertes que puede haber en este tipo de expresiones y de manifestaciones. Y lo hemos dicho, es el cansancio, ¿no? Toda la solidaridad con esa manifestación, esa exigencia de justicia de quienes tienen a alguno de los suyos desaparecidos. Ahorita nos cuentas cómo terminó la fiesta, Pepe Toño, porque les cayó tormenta ahí en El Ángel. Son las 7:25.
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11: Son las 7:26.
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11: Son las 7:27.
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0: programa informativo 88.9, información que sirve. Yo soy Alejandro Villalbazo en X, en TikTok, arroba Villalbazo 13. Los mensajitos en el WhatsApp 5580-255-889. ¿Cómo terminó la fiesta en el Ángel? Porque tormenta que cayó, Pepe Toño Morales.
1: Efectivamente, y mientras unos exigían justicia, como ya escuchamos, otros corrían por la lluvia, que implacable inundó algunos carriles del Paseo de la Reforma. Pero pasaron algunos minutos y los mismos que parecía se habían ido, regresaron.
2: Para que mis niños vean aquí cómo está todo.
3: Cuéntenos qué es lo que ha encontrado, cómo ve el ambiente.
2: Padrísimo, yo vine en el 86 y por eso los quise traer para que lo vivieran ellos.
1: La lluvia solo sirvió, Alex Iñaki, amigos del auditorio, para que algunas personas, mientras se refugiaban, consumieran algunas bebidas o se hicieron de provisiones para eso, para beber.
4: Muy padre, muy feliz.
3: ¿Usted qué opina, señora? ¿Cómo ve el ambiente en el Ángel?
4: Muy padre todo y seguro. Bueno, hasta ahorita.
3: Hasta ahorita, ¿no les tocó mojarse?
2: No, nos tuvimos que quedar en el carro un rato, pero ya salimos del refugio.
1: Son de esos momentos, Alex Iñaki, en que lo único que hace falta es un pretexto para salir, para cambiar, para pensar en otra cosa.
4: Está muy bueno, acabo de llegar apenas con mi familia.
3: ¿Y qué le parece?
4: Muy bonito todo, gracias a Dios.
3: ¿La seguridad cómo la ve?
4: Todo bien.
3: ¿No tiene frío para el niño que se le quedó dormido en brazos?
4: ¿Qué cree que no? Todo
3: ¿Por
4: bien.
3: ¿Qué se animó a venir?
4: Pues para, ahora sí, para el destapalle.
1: ¿Así? Así de simple, y así llegaban más y más y más personas. Solamente señalaría dos cosas, Alex, si me permites, después de esta asistencia en el Ángel de la Independencia, ¿cuánta basura dejamos? Y por ahí hubo dos o tres roces, porque había personas que ya, incluso lloviendo, quitaron algunas lonas de las personas desaparecidas y les reclamaron, oye, eso es de las personas que desaparecieron. Después de eso, la gente ya entrada la noche, muy noche, empezaron a retirarse, Alex.
0: Y acabó la fiesta. Y ahora esperar el siguiente partido. El siguiente partido de México es la próxima semana en Guadalajara contra Corea del Sur. Gracias, Pepe Toño Morales. Son las 7:32. Tráfico clima cada 15 minutos. Gaby Arenas.
5: Claro que sí, Alejandro, gracias. Debido a obras de mantenimiento, hay reducción de carriles en la autopista México-Cuernavaca a la altura del kilómetro 80 con dirección a la Ciudad de México. En unos minutos, más información.
6: Muchas gracias, Gaby. Vámonos con el panorama y vamos al Aeropuerto Internacional en Ciudad de México. Dólar y euro esta mañana. ¿Cómo amanecimos, María Inés Camacho? Muy buen día.
7: ¿Cómo te va, Iñaki? Buenos días. El dólar en las casas de cambio del Aeropuerto Internacional de la Ciudad de México esta mañana se está comprando en 17 pesos cerrados en promedio, vendiéndose también en promedio en 17 pesos con 60 centavos. El euro, 18 con 70 pesos cotizándose a la compra, 19 pesos con 90 centavos cotizándose a la venta. El panorama, Iñaki, buenos días.
6: Gracias, Marina Camacho, muy buen día. 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Vamos a Michoacán. Docentes, maestros denuncian presunto reclutamiento de menores en comunidades del estado. Cristian Gutiérrez, en Morelia. ¿Cómo estás, Cristian? Muy buenos días.
8: Iñaki, buenos días. No había sucedido aquí en Michoacán, en el marco de la movilización que realizaron acá en Morelia integrantes del sector 4 de la educación indígena de la CENTE. Bueno, pues en esta movilización las y los maestros advirtieron sobre la vulnerabilidad de niñas y niños, así como de adolescentes en comunidades de Michoacán ante posibles casos de reclutamiento por parte de grupos delictivos. En una entrevista para Panorama, uno de los docentes identificado como Marco aseguró que el reclutamiento en la entidad es real y ejemplificó un caso suscitado recientemente en la comunidad de Pamatácuaro, donde dos menores de edad fueron contactados y trasladados fuera de su localidad. Es lo que pasa en Michoacán, es el panorama.
6: Yo, Cristian Gutiérrez, desde Morelia, Mix 101.7 de frecuencia modulada, saludos para allá. Restauranteros presentaron bajas ventas, también tuvieron que invertir para tener las transmisiones de los partidos de fútbol. En Boca del Río, Veracruz, Mario Arjona, muy buenos días, Mario.
9: Así es, debido a las restricciones por las transmisiones de los partidos y amenazas de multas muy elevadas, muchos restaurantes han sido cautos, pero esto se ha visto reflejado en poca afluencia, ya que comensales prefieren quedarse en casa, ya que temen no podrán ver los encuentros deportivos. Sin embargo, algunos restauranteros, principalmente agremiados a la Cámara Nacional de la Industria Restaurantera y Condimentos, se prepararon desde diciembre y han pagado derechos para poder transmitir los partidos en sus negocios. Esto lo señaló la presidenta de la CANIRAG en Veracruz, Abigail Guzmán. También advirtió que podrían registrarse extorsiones de parte de Vivales que se podrían identificar como inspectores, a lo que hizo un llamado. Escuchemos.
10: María, desde los 4,600 pesos en el caso de 3 a 4 mesas por el mes y medio de la transmisión, hasta 25,000 pesos dependiendo del aforo. Invitar a nuestros socios que visiten la página de CANIRAG, a cualquier restaurantero que visite la página de CANIRAG, ahí especificamos cuáles son las formas de identificar a estos inspectores, si son reales, si son del INPI, si hay una notificación oficial también, que es muy importante.
9: Recomendó y resaltó que los agremiados y no agremiados pueden checar esta página de CANIRAG para ver qué medidas pueden implementar en sus negocios y también pues reconocer a este tipo de extorsionadores. El panorama en Veracruz.
6: A tener mucho cuidado. Gracias, Mario Arjona, en Boca del Río, Veracruz. También nos hace el favor de escuchar a través de iHeartRadio. Levantan alertas estos en el estado de Morelos tras revelarse que un criminal habría laborado en el sistema de aguas durante el gobierno de Cuauhtémoc Blanco.

0: Ixtepec, ya que tuvo en su nómina del ayuntamiento a la Tripa como su asesor. No solamente la figura del exgobernador Cuauhtémoc Blanco acá en Morelos, también apuntan pesquisas contra funcionarios municipales, legisladores tanto locales como federales, sobre pues posibles colusiones con grupos delincuenciales que ellos pudieron haber tenido mientras están operando acá en el estado de Morelos. Este es el panorama, Iñaki, buenos días.
1: Y no pasa absolutamente nada. Gracias, Pablo Rubén Villalobos, desde Cuernavaca. También nos hace el favor de escuchar a través de iHeartRadio. Los deportes, don Alex Cervantes, muy buenos días nuevamente.
2: Muchas gracias, Iñaki, amigos. Continuamos con más información. Real Madrid anunció de manera oficial la llegada del portugués José Mourinho como director técnico del equipo por las próximas tres temporadas hasta el 30 de junio del 2029. Este sábado se juega el quinto partido de las finales en el básquetbol de la NBA entre los Knicks de Nueva York y los Spurs de San Antonio. La serie la gana 3-1 los neoyorquinos. Y en la NFL, los Broncos de Denver han firmado al entrenador Sean Payton con un nuevo contrato de 5 años que se extenderá hasta la temporada 2030. Recuerden que esta y más información deportiva la pueden consultar en nuestra página de internet www.889noticias.mx.
1: Muchas gracias, Alex. Alex de Albazo, Alex Cervantes, Iñaki Manero en Panorama Informativo en 88.9 Noticias. Información que sirve y por iHeartRadio. Gaby Arenas, Tráfico y Clima, cada 15. Platícanos, Gaby.
3: Muchísimas gracias, Iñaki. Les platico que van a encontrar cerrada la circulación en los carriles laterales de la calzada Ignacio Zaragoza a partir de calle Santiago de la Vega con dirección a la Concordia en la alcaldía Iztapalapa. Es debido a obras a la altura de la estación del metro Peñón Viejo. Las alternativas son Avenida Texcoco y Avenida de las Torres. En unos minutos, más información.
4: Pistas de la trivia, Iñaki.
1: Gracias, Alex. Si me permiten, nuevamente la trivia de ayer. En nuestro jueves de palabras hay una palabra que antes se utilizaba de una manera benigna y hoy se utiliza de manera peyorativa y viene del náhuatl, es una palabra interesante, del náhuatl pleiwea, que quiere decir servir, favorecer, levantar, ayudar, sobre todo a las personas más necesitadas. Es una palabra altruista, sin duda alguna, pero hoy se ha degenerado y se ha convertido en una palabra peyorativa, en una palabra para definir aquellas personas que por un interés económico o de escalafón, pues son aplaudidores o matraqueros de alguien, sobre todo en el ambiente político, palero, efectivamente, y dicen que uno de los orígenes de esta palabra, de los posibles orígenes etimológicos de esta palabra en náhuatl, paleiuya. Bueno, ahí está la trivia de ayer y la trivia de hoy, nuestra trivia deportiva de los viernes. La selección de qué país llevará puesto en ciertos encuentros un homenaje a una de las tres naciones anfitrionas del evento futbolero. Digo, no hay pierde sabiendo cuáles son las tres naciones anfitrionas, México, Estados Unidos o Canadá. Nada más que aquí como dato y como pista, con las tres tampoco hay pierde porque con las tres tiene una historia que contar, tiene relaciones especiales. ¿Cuál es este país? Y ¿cuál es este país, desde luego, el país participante? ¿A qué país anfitrión? ¿Y cuál es el contenido de este homenaje? ¿No? Ayúdanos con esta trivia que tiene varias pistas. www.889noticias.mx 5580-25589 y el talkback a través de iHeartRadio.
4: Esa relación que tiene este país, es económica, es política, es social, es religiosa, es cultural.
1: Hay muchas cosas, sí, porque hay muchas cosas que se pueden rescatar de la relación con cualquiera de los tres países anfitriones, ¿no? Incluso hasta lingüística. También hubo por ahí cierta economía, pero sobre todo la historia. En la historia. Fue fundamental, de hecho, este país visitante en algún momento de la historia de cualquiera de estos tres países. Fundamental. Ya lo platicaremos en la respuesta de la trivia, pero en lo que va a llevar puesto, le hace homenaje a uno solo de estos países. ¿Cuál es? Y porque por algo también históricamente fundamental, históricamente muy muy visible, se presentó. Y está muy bonito, ¿eh? La respuesta a lo mejor les guste.
4: Órale, pues. ¿En una hora?
1: ¿En una hora? En una hora tenemos la respuesta de esta trivia homenajeada. 7:41 minutos.

0: Y ayer que empezó el campeonato, empezó también el grupo de México. México-Sudáfrica, Corea del Sur, República Checa. El partido México-Sudáfrica en el Estadio Ciudad de México. El partido Corea del Sur, República Checa en el Estadio... ¿Cómo se llama el estadio allá? ¿El Estadio Guadalajara o cómo se llama, Martín?
1: Efectivamente, Estadio Guadalajara.
0: Okay, en el Estadio Guadalajara. ¿Cómo quedó el partido y el saldo antes, durante y después, Martín?
1: Pues bueno, fue un día grandioso en todos los sentidos. No hubo lluvia, con las mejores condiciones de calidad del aire y sin tráfico en la zona metropolitana. Así se vivió esta jornada. El gobierno de Jalisco reportó saldo blanco tras la transmisión del partido inaugural en el FanFest en el centro de Guadalajara durante el partido México-Sudáfrica, y hubo tantísima gente que quiso entrar al FanFest para ver el partido. Había otras pantallas, evidentemente, pero bueno, no entraron todas. Al término del encuentro se fueron a festejar a la Minerva, como es costumbre. Jorge Alberto Arizpe, que es el comisario vial, explica lo siguiente. Escuchemos.
2: Vinieron a festejar aquí a la Minerva, son aproximadamente 600, 650 personas. Tuvimos que hacer el operativo alrededor de la Minerva para sacar la circulación.
1: Más tarde llegaron más personas, evidentemente, y luego la atención y operativos se concentraron en el Estadio Guadalajara para acudir a la cita entre Corea del Sur y República Checa. La conexión entre los seguidores mexicanos y la escuadra asiática se sintió antes de ingresar a la madriguera de las Chivas y fue creciendo con el paso de los minutos. Los gritos de Corea, Corea se mezclaron con los tradicionales oles cada vez que los dirigidos por Hong Myung enlazaban una serie de pases, generando un ambiente de auténtica comunión en las tribunas. A la comunidad coreana de Guadalajara se sumaron aficionados que venían de otras partes para apoyar a los asiáticos. Escuchemos otro testimonio.
3: We came from Los Angeles to watch South Korea play Czech Republic today.
4: Vengo desde Los Ángeles para ver el juego de Corea del Sur frente a República Checa de hoy. Mi estancia ha sido grandiosa, ha sido bueno, divertido, y Guadalajara la amamos. Salimos la noche de ayer por unos tacos y fueron muy amables. Todos han sido muy amables, ha habido mucha diversión.
1: La ciudad lució muy tranquila, casi sin tráfico, la mayor parte de las horas pico, con el transporte público funcionando. Sin lluvia, a 29 grados, y el sol salió después de varios días nublados. Este es el panorama.
0: Oye, ¿cómo se preparan? Después nos cuentas, Martín, ahora cómo se están preparando ustedes para el partido de la próxima semana, porque va para allá la selección a jugar contra Corea del Sur, que está en el papel visto como el partido más complicado para México en esta fase de grupos. Hay quien dice, no hombre, pues un empatito, podría ser bueno contra Corea del Sur, de ese tamaño, el respeto para los coreanos, que dicen los que le estudian al fútbol, que traen un equipazo, que tienen jugadores que eso sí son titulares en Europa, es decir, en la teoría Corea del Sur nos anda pegando un susto, Martín.
1: Pues sí, y aquí tienen también muchos fanáticos a ver cómo le va a la selección mexicana.
0: Sí, cómo se prepara en la ciudad, ¿no? Cómo se prepara la ciudad, porque también está la advertencia de los delincuentes de la coordinadora de moverse ahora a Guadalajara y a Monterrey. Son 7:45.
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7: Son las 7:46.
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7: Son las 7:47.
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1: Informativo 88.9, información que sirve. Yo soy Alejandro Villalbazo en X, en TikTok, arroba Villalbazo 13. Los mensajitos en el WhatsApp 5582-5588-9. Lo decíamos ahorita, lo adelantábamos en el enlace con Martín Beltrán hasta Guadalajara, Jalisco. Porque ahora los delincuentes de la coordinadora pues tienen la amenaza de cambiar de sede, no de estrategia, ¿no? La estrategia sigue siendo la presión, la lucha, el poner de cabeza a las ciudades. Y ahora se quieren ir para Guadalajara y Monterrey, que también son sedes de partidos mundialistas, sobre todo Guadalajara, donde va a jugar la selección mexicana la próxima semana frente a Corea del Sur. Monterrey tendrá partido también la próxima semana, Corea del Sur contra Sudáfrica. Entonces, quieren moverse para allá, no quieren moverse para allá, es parte de lo que están planteando en sus asambleas, estas que llevan a cabo cada tarde, noche, madrugada, para saber qué hacen, ¿no? Hasta ahora cómo siguen jodiéndonos la existencia y la vida. Y miren, es que es imposible separarlo, pero ya en la reflexión, y no quiero entrar en la amargura, no quiero entrar en la amargura, porque al contrario, ahorita estábamos viendo unas imágenes, Iñaki, de lo divertidos y lo alegres que somos los mexicanos.
2: Sí.
1: Y la verdad es que hay imágenes bien padres de cómo se celebró el triunfo de México. Desde antes, ¿no? Antes, durante y después, pero en el después, ¿no? Imágenes bien padres de afuera del estadio o en las plazas públicas o en los monumentos, a donde hubo fiesta. Y los mexicanos fiesteros, pero poca madre de fiesteros. Padre, ¿no? Y aventando a los coreanos, a los sudafricanos, aventándolos en el buen sentido, haciéndolos volar, ¿no? Como al novio cuando
2: pero aparte siendo buenos anfitriones.
1: Siendo muy buenos anfitriones, muy agradables, muy amables.
2: Sí.
1: Lástima, en serio. Lástima de quienes nos gobiernan. Sí. ¿Y por qué digo lástima? Porque siendo un pueblo tan noble, porque somos un pueblo bien noble, tan noble que no se sabía si iba a haber fanfets en el Zócalo, y dijeron al cuarto para la hora, y se llenó. Bueno, tan nobles somos. Pero del otro lado, ¿no? Qué feo que la imagen sea la de estos delincuentes bloqueando, manifestándose, enfrentándose a la policía. Qué feo que el reporte a nivel internacional sea, pues qué vergüenza lo que está ocurriendo en México, ¿no? Con un gobierno que no supo trabajar en la negociación política para destrabar todos estos conflictos, y que de pronto se hicieron enormes, ¿no? Y que además ya cualquier situación se aprovecha para eso, ¿no? Para voy, bloqueo, tapo, no dejo pasar, incomodo al otro, y aún así el otro trata de tomarlo con la mayor alegría. No falta el que también echa a perder la fiesta, como en todos lados. No falta, ni nunca faltará, Iñaki. Pero qué buen contraste, ¿no?
2: Tratando de aplicar al olvido, ¿no? Y a la costumbre, a que nos acostumbremos a las marchas, plantones, manifestaciones, como ya es el pan de cada día en esta ciudad. Porque es gente que está protestando por algo que no le cumplieron al gobierno, y ayer le reventó en la cara al gobierno, ¿no? Le reventó a la narrativa oficial todo esto en un solo día caótico en la ciudad. ¿En qué momento? Pues en el momento, desde luego, de mayor visibilidad a nivel internacional.
1: Y porque nuestra imagen del centro de la Ciudad de México es la imagen de las carpas, de la protesta. ¿Quiénes son esos maestros? Ay, güey, en la torre, ¿no? En la torre. Que no, esos no son maestros, pero bueno, esa sería la respuesta para un extranjero, ¿no? Oye, ¿y esos quiénes son? Pues maestros, ¿no? Pues ¿cómo maestros?
2: Están protestando, ¿por qué? Pues porque no les pagan, porque no tienen condiciones de trabajo.
1: ¿Se acuerdan de aquel grito que se daba mucho en la tribuna de el sí se puede? Cuando México estaba en esas, arañando, ¿no? Buenos resultados, arañando, la historia va a cambiar, ¿no? Y era el grito así del sí se puede.
2: ¿Cómo no?
1: Sí se puede.
2: Nos fuimos a penales con Alemania en 86.
1: En 86, híjole. ¿Saben qué grito? Yo desde el hace dos días en mi canal de YouTube lo ponía como parte de mi comentario. ¡No se pudo! ¡No se pudo! Porque no se pudo. No se pudo desde la política arreglar lo que tienen hecho un desmadre. No se pudo. Y como no pudieron, entonces tenemos este país de contrastes, ¿no? Este México, el de la protesta, donde la gente, la mayoría de los que ha protestado, además con causas muy nobles, sí. y sacando otra vez el ejemplo de las madres buscadoras, ¿no? ¿Qué mejor momento para aparecer a los desaparecidos, ¿no? Para hacerlos visibles en un problema que el gobierno quiere tener invisible. Y tienes del otro lado a estos extorsionadores de siempre de la coordinadora, ¿no? Sí. Pero en uno y otro tema, el gobierno tuvo que haber trabajado para permitir que el evento tuviera la limpieza, y no pudieron, fueron inoperantes al 100%.
2: Para desactivarlos. Mira, Ayotzinapa y la coordinadora, pues fue también obra de la administración anterior, ¿no? Uh-huh. Ayotzinapa, porque les permitieron que se iba a resolver el tema, no se recibió absolutamente nada, los utilizaron como botín político y los abandonaron. A los de la coordinadora también, ¿no? Porque obviamente es un tema que ya había destrabado la administración anterior, la de Peña Nieto, este la reactivó el gobierno anterior, y no pasó absolutamente nada tampoco con ellos, no le resolvieron nada, y los tienen a puro pan y agua.
1: Sí, y cuando además, pues sí, les prometieron cosas.
2: Sí.
1: Que claro. Sabían que no se iban a poder cumplir, pero aplicaron aquella de prometer no empobrece, y entonces hoy sí ha empobrecido incluso esa promesa.
2: Y les está reventando en la cara.
1: Entonces, pues, ojalá, ¿no? Y voltearan a ver, esos que gobiernan, voltearan a ver a este pueblo alegre, trabajador, que se esfuerza, que todos los días lucha. Y volviendo a los conceptos futboleros, cuando tu equipo no es el bueno, cuando tu equipo no rinde, no da, no te da los resultados, ¿qué decimos? Poco equipo para tan grande afición. Pues la misma, ¿eh? Qué pocos gobiernos para tan grande nación.
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4: Son las 7:56.
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1: Bienvenidos a Índigo Noticias 2.1, las noticias sin complicaciones. Hoy viernes, bendito viernes, 12 de junio. Y me acompaña en esta mesa,
2: hola,
1: Jimena Rooks.
2: Me empapé el pie, oye. Me estoy aquí.
1: ¿Desde ayer?
2: No.
1: ¿Ahorita?
2: No, ahorita caí en un bache. Bueno, no en un bache, en la ciclovía como que...
1: Ah, que vienes en tu triciclo.
2: Ajá, ves, no manches, está bien empapado mi pie.
1: La ciudad está deshecha.
2: No, o sea, era un tramo muy largo inundado. Y dije, pues ni pex. Entonces, pues le aceleré y quedó mi llantita como a la mitad y mi pie, pues empapado.
1: El triciclo, es que literal, gente, ojalá lo compartas un día. No sé si lo has presumido en redes sociales.
2: Sí.
1: Es un triciclo.
2: La primera vez que
1: no
2: lo
1: le
2: puse.
1: Digas bici, please.
2: Si es una bici, no, pues es una bici eléctrica.
1: Te invito a que le digas lo que es
2: el
1: triciclo.
2: Día que la llevé por primera vez al estacionamiento de la, bueno, donde trabajo.
1: Ya todos sabemos en dónde trabajas.
2: Del Corte Inglés. O sea, tenemos un cajón destinado para todas las bicis.
1: Sí.
2: Y pues sí habían bicis de verdad.
1: Sí,
2: o sea, eran
1: claro.
2: Bicis enormes con llantononones y mi triciclo. Y sí, le tomé un video, dije, no manches.
1: Es eléctrica, entiendo, pero no me queda claro el mecanismo. ¿Es eléctrica para ayudarte en ciertas subidas?
2: No.
1: ¿O permanentemente?
2: Permanentemente eléctrica.
1: ¿Tú vas como en motito?
2: Sí, voy como en motito.
1: ¿No vas pedaleando?
2: Sí le puedo dar, pero la verdad es que no está tan dura.
1: Ajá.
2: Y si le doy al mismo tiempo que le acelero, me lleva a más velocidad. Que si solo le acelerara.
1: Fíjate que yo pensé que sí estabas pedaleándole y...
2: Pues sí, sí le pedaleo.
1: Y pensé que estabas haciéndolo hasta de ejercicio. Cuando, o sea, me hace un ejercicio extraordinario.
2: Sí, cuando...
1: ¿No
2: ya...
1: has visto los chamorros al Tlalocman? Que es nuestro productor general.
2: Cuando tiene poquita batería, sí se pone un poquito más durita y más lenta. Entonces ahí es donde
1: sí,
2: me...
1: Sí, pero cuando no tiene batería, pero...
2: Pero le dura un día y medio la batería.
1: Bueno, pero la cargas. Mi pregunta es, o sea, para... venir aquí al trabajo y del trabajo de regreso, ¿lo haces tú pedaleando?
2: Sí, sí le pedaleo. Sí
1: ¿En
2: le pedaleo.
1: Qué porcentaje?
2: Pues, no sé, un 60, 70.
1: Ah, bueno,
2: sí,
1: ok.
2: Sí, sí le pedaleo, sí.
1: ¿Y la piernita empieza a estar endurecida?
2: Pues es que no lo siento tanto porque no está tan durita, o sea, entonces es más como el movimiento. Pero pues mis músculos están moviéndose.
1: Yo sí creo que es un súper ejercicio la bici, ¿eh?
2: Sí, sí está muy padre.
1: Súper ejercicio. ¿Ves que estaba yo haciendo bici de salón?
2: Ah, sí, sí.
1: Ya no estoy yendo.
2: ¿Por qué?
1: Porque me decidí a inscribir al gimnasio en el que estoy, que ofrecen también clases. Y entonces estoy como... pues aprovechando la oferta de clases que ahí me ofrecen unas muy señoras.
2: ¿Sí?
1: Muy señoras, sí, extraño la bici. Ahí me tienes en el... que ya tiene añísimos esto que se puso de moda. ¿Has hecho kickboxing?
2: No, nunca.
1: ¿Pero sabes qué es? Así
2: pues,
1: como un box.
2: ¿No es el de...?
1: ¿Con
2: es...
1: coreografía? Kickboxing.
2: Ah, no. ¿Cómo ¿no? que con coreografía?
1: Sí, o sea, un boxito...
2: Pum, pum, arriba en la cabeza.
1: Con música.
2: Ajá.
1: Y le metes ritmo. Pero pues sí está medio, lo reconozco.
2: ¿Está
1: me ves?
2: Señora.
1: Y sacarías tu celular.
2: Ay,
1: para que me funen en redes sociales.
2: ¿Y te pones shortcito?
1: Y me pongo pues shortcito, pants, lo que aplique, ¿no?
2: Ah,
1: no tengo días de short, días de pants.
2: Ah, bueno, yo te imaginaba como...
1: Bueno, está
2: short.
1: Ese. ¿Has hecho el body pump?
2: No, ¿qué es eso?
1: Es también, es que te digo, sí son
2: como... ¿De señora? ¿De
1: pues,
2: qué zumba?
1: Aerobics.
2: Sí.
1: Aerobics como con pesas, ¿no?
2: Okay.
1: Entonces eso es, ese es el body
2: con
1: pump.
2: Ritmo también.
1: Con ritmo,
2: todo
1: sí.
2: Todo es con música.
1: Y la mayoría son señoras, que es la el pulso.
2: Pero es como con música, ¿qué? ¿Electrónica, salsa?
1: Música de aerobics.
2: Okay.
1: Música de aerobics,
2: pero
1: ya
2: es
1: ves.
2: Que Yo tengo entendido que la música de aerobics es como electrónica, hausera y así, pero también en zumba entiendo que es como...
1: No, cumbiesco no, no tiene así tonos caribeños, no.
2: No,
1: no, no, eso latino, sí no podría.
2: ¿Latino no?
1: Reggaetonesco, ajá, popesco, tú, electronesco, tú, pero tú, siempre tú, con tú, este beatcito de... Sí. El otro, izquierdo, derecho, ya sabes.
2: Y que te dice, sí, venga Héctor, sí, sí, sí, se puede, arriba
1: y,
2: Martita.
1: Y lo estoy complementando con este el peso que hago en las mañanas, pues para pues la quema de grasa, que es en realidad, ajá, en teoría, pues lo que realmente te sí, sí, a largo plazo hará perder un poquito de grasa. Okay. Pero bueno, todo esto salió porque la bici sí pienso que es un gran ejercicio, sí, de ambas, fíjate.
2: Sí está padre.
1: Fuerza y cardio. Sí está. Así que cool, tómatelo en serio.
2: Sí.
1: Y si estás a un 60% pedaleando, pues más, proponte ir incrementando.
2: Sí, poco, ¿no?, a poco.
1: A 65, a 70, y que más, al ratito te la traigas tú full, con el puro pedaleo.
2: Es que se pone muy, muy dura, no es una bici normal. O sea, no puedo traerla yo solita sin nada de...
1: Es que la bici es ruda en ciertas subidas o no, ¿a qué te refieres con
2: plano,
1: que se pone?
2: O
1: pero
2: sea,
1: ¿por qué se pone dura en plano?
2: Pues no sé, así está. O sea, así viene.
1: ¿Habrás leído bien el instructivo?
2: Sí, te lo juro que
1: es
2: sí.
1: Es que no tendría lógica. O sea, si está plano...
2: Ajá, pero pues no es una bici normal. No es como una bici normal, eso, es eléctrica. Entonces yo creo que la mayor parte funciona eléctricamente y por eso se pone muy durita.
1: ¿Eléctricamente?
2: ¿Qué?
1: ¿Titubeaste?
2: Ay, claro que no. Es que estaba viendo la...
1: O sea, no te distraigas.
2: No, ajá, me distrae la... Sí, que me poco, escucho el eco.
1: Oye, ¿qué tal ayer?
2: Bien.
1: ¿Viste
2: bueno,
1: el juego?
2: Triste, me puse muy triste.
1: ¿Por qué te pusiste
2: Porque
1: triste?
2: Porque lo vi solita en la oficina.
1: Ah, vi historias que compartió Jimena Rux.
2: Súper triste.
1: Hoy va a ser ese el tema, así que nos vamos como anticipando.
2: Sí.
1: Vamos a platicar justo, pues,
2: de
1: qué hoy es, creo que, necesario que platiquemos el cómo vivimos. Pero antes, si quieres, hacemos el saludo matutino. Okay. Yo nada más, fíjate, platicar hoy viernes, decíamos 12 de junio, un par de noticias interesantes de las mías, hija.
2: Eso.
1: Puedes bostezar si quieres. Pero fíjate esto, es que está bien interesante. Hoy se lanza la bolsa Space X.
2: No
1: ¿sabes
2: manches.
1: Qué es? ¿Sabes qué es SpaceX?
2: Ay, a ver, cuéntamelo.
1: Mira, SpaceX es una de las empresas de Elon Musk.
2: Okay.
1: ¿Quién es Elon Musk?
2: A ver, tú cuéntame.
1: No,
2: ¿el de
1: Tesla?
2: Échale
1: ganitas.
2: Ajá.
1: El de Tesla, que es el hombre más
2: pues
1: rico
2: sí,
1: del
2: el
1: mundo.
2: CEO.
1: El hombre
2: mero,
1: más
2: mero,
1: rico del mundo.
2: Okay.
1: Para que te cuadres.
2: Okay.
1: Y hoy lanza a la bolsa de Estados Unidos esta empresa que está dedicada a todo el ajá, tema del espacio.
2: Okay.
1: Que tiene todos los contratos, bueno, tiene el 80% de los contratos, concéntrate,
2: sí, sí, sí,
1: de la NASA. O sea, todos los cohetes que o las misiones uh-huh, que recientemente hemos escuchado lanzan al espacio, el 80% están operados por esta empresa, SpaceX.
2: ¡Órale!
1: Y hoy la están lanzando no a la Luna,
2: ah,
1: sino a la bolsa. Es decir, que la gente que quiera invertir
2: funciona?
1: Sus pesos o sus dólares en SpaceX, lo va a poder hacer a partir de hoy.
2: ¡Órale!
1: Y esta operación va a hacer que Elon Musk se convierta el día de hoy, que si de por sí te estoy diciendo...
2: ¿Es el más rico?
1: Es el más rico del mundo. Va a ser el primer hombre en toda la historia económica de la humanidad en convertirse en trillonario. Trillonario en
2: no,
1: dólares.
2: No. ¿Y qué hace con tanto varo?
1: ¿Qué hace con tanto varo? Pues fumar, ves que le gusta el weed.
2: Ay, ¿a poco?
1: Sí,
2: se lo sabía.
1: Lo han, bueno, no es que lo hayan cachado. Él abiertamente se declara como Adrián Marcelo.
2: Weed lover, ajá.
1: Pues hace cuenta.
2: Pero de que como si se tomara podcast, su coquita y así.
1: En podcast ha estado él aquí como nosotros.
2: ¿A poco?
1: Imagínate, y el churrito aquí platicando. Sí, es un cuate muy pro weed.
2: ¡Órale! No,
1: bueno, pues él estará siendo Elon Musk el día de hoy.
2: Trillonario.
1: El primer trillonario
2: no,
1: en
2: pues
1: el planeta Tierra.
2: Con una lanita,
1: pues
2: ¿no?
1: Inviértele en el lanzamiento. Te estoy
2: oye,
1: diciendo.
2: Mi Bitcoin sigue ahí invertido.
1: No, hoy
2: ahí
1: está
2: sigue.
1: En los huesos el
2: está
1: Bitcoin.
2: Muy
1: aguanta,
2: mal. Bajó,
1: no lo vendas.
2: Bajó
1: muchísimo.
2: Sí.
1: Está ahorita lo vamos
2: ya
1: a platicar
2: me meto a la app.
1: En 63 mil dólares y
2: ajá,
1: según yo Jimena Rux lo agarró como en 90 y tantos
2: ajá,
1: mil dólares.
2: Sí.
1: Entonces,
2: no,
1: sí.
2: Mejor ni me meto ahorita.
1: Sí, tienes que aguantar.
2: Ni veo la app.
1: Ni veas.
2: No, no.
1: Porque
2: no.
1: Chilla.
2: Sí, no, mejor en
1: además de la rata. Vas a chillar.
2: Oigan, pero sí inviertan, sí está padre.
1: Claro que está padre.
2: Sí,
1: en fin, oigan, vamos a
2: señor.
1: Saludar a toda la bonita gente que nos escucha a través de la radio. Te recordamos que estamos a lo largo y ancho de la República Mexicana en Locura FM, Locura Pop Rocky Grupera. Dependiendo de la ciudad en la que te encuentres, es la locura que te toca.
2: Eso.
1: Así pasa en la radio y en la vida. También te decimos hola aquí en la Ciudad de México. Estamos en el 830, que nos opera Betty, los controles de la 830.
2: Hola,
1: a quien saludamos siempre con mucho cariño. Y también saludamos a nuestra bonita comunidad yucateca.
2: Así
1: esto
2: es.
1: En Mérida. ¿A través de dónde?
2: Del 100.1 de FM, amor, solo música romántica.
1: En Mérida, Yucatán, esto es Ipse Radio. Y en la bonita Unión Americana, que también estuvieron de argüende ayer por el partido de la selección mexicana.
2: Así es, en Nuestra Visión.
1: En Nuestra Visión Televisión. Y en las redes sociales, nuestro bonito live se enciende, que me estaban chismeando, a ver si me cuentan, producción, si ya estamos en Facebook. Nada más, ojo,
2: sí,
1: porque esto no tiene que ver con nosotros. Hoy la plataforma
2: mañana
1: de Meta amaneció con catarro.
2: Ay, sí,
1: entonces
2: es cierto, anda mal.
1: Estaba
2: enfermita.
1: No permitiendo, no solo a nosotros, sino a mucha gente, no podían loguearse.
2: Sí. No se puede, o sea,
1: pues, entonces,
2: no nos veo.
1: Esperemos que nos encuentren en YouTube,
2: YouTube,
1: otra de las plataformas. ¿Dónde cuenta?
2: Vénganse a YouTube, en Reporte Índigo, en YouTube, y bueno, si lo logran en Facebook, sería en Reporte Índigo, Locura FM y Capital México.
1: Sí, pero paciencia.
2: Sí, paciencia, porque si el bochito está medio lento.
1: Oye, y en nuestras redes sociales personales, en donde particularmente los invitamos a que nos sigan en Instagram.
2: Tú no subiste nada ayer, ¿verdad?
1: ¿Cómo no?
2: Ay, no.
1: Mira,
2: te
1: dónde
2: vi.
1: ¿Dónde fui yo? ¿A Futlán?
2: ¿Sí? Ahí. ¿Ah, sí fuiste?
1: ¿No me viste?
2: No te vi.
1: Pues compartí contenido.
2: Ay, no.
1: Futlán
2: vi.
1: Es esta instalación que también ayer les sugeríamos para ver partidos gratis en Parque Aztlán, que están ofreciendo, insisto, de forma gratuita a nuestros amigos de Plata de Banco Plata.
2: Pero en historias no subiste nada.
1: Sí, hija.
2: No hay nada más el periódico.
1: Ah, geando. Pues es esa, y al final no lo viste completo. Muestro de qué trató más o menos la
2: pero
1: experiencia
2: no
1: de Futlán.
2: Pero no estás tú en la experiencia.
1: Ah, no, chichis para la banda no enseñé, hija.
2: Ay, no, pues yo
1: no, pues yo mostré
2: eso.
1: Más bien de qué trata el atractivo,
2: sí, vi
1: de
2: que
1: Futlán.
2: Estabas ojeando el periódico.
1: Y Futlán.
2: Y platicando.
1: Mostré yo algunas.
2: ¿Lo editaste?
1: Pues.
2: Ay, ¿lo editaste o te lo editaron?
1: Yo solito puedo.
2: Ay, cállate.
1: Yo solito puedo.
2: No es cierto.
1: Oye, bueno, pues ahí está la recomendación.
2: Okay.
1: Quería que nos recomendara seguirnos porque...
2: Ah, sí.
1: Hoy estamos muy orgullosos, hay que decirlo, de Carlos Chicken.
2: Sí.
1: Gente, ya pues lo han de haber visto. Carlos Chicken estuvo conduciendo el Fan Festival de la Ciudad de México en el Zócalo. Él se encargó de amenizar el guateque este que
2: todo
1: pues
2: el
1: estaba
2: día.
1: Todo el mundo muy nervioso, nada más hay que decirlo, porque todavía antier no
2: ahí.
1: Estábamos seguros de que la experiencia en el FIFA Fan Fest fuera a llevarse a cabo, dados pues estos conflictos con particularmente los maestros de la CENTE. Entonces, pues estábamos ya todos muy entusiasmados
2: nervios.
1: Porque la tremenda instalación ya la
2: pues
1: estaba mucha gente documentando, se veía eso impresionante, pero no era un hecho de que iba finalmente eso a operar. También por eso yo me imagino que mi compadre estaba pues muy discreto,
2: sí,
1: porque no
2: sabe.
1: Sabía. ¿Y viste?
2: Sí.
1: Bueno, finalmente abren las puertas.
2: 55,000 personas. 55,000. Alberto quería ir, pero cuando vi...
1: Ah, dijiste.
2: Ajá, una amiga me mandó una foto de cómo estaba la fila y le dije, ¿sabes qué? No vas a alcanzar a entrar. Y sí, tienes que esperarte ahí un rato, entonces ya no fue.
1: Increíble, ¿eh? Impresionante. Afortunadamente, ya la lluvia se vino después.
2: Sí, ya la tarde.
1: Porque no se interrumpió. ¿Supiste lo que pasó en Toronto?
2: ¿No?
1: En el Fan Festival de Toronto.
2: ¿Qué pasó?
1: Lo cancelaron.
2: ¿Por qué?
1: Por el tema de lluvia.
2: ¿Clima?
1: ¿Sí?
2: ¿A poco?
1: O sea que yo me imagino que si hubiera empezado el tormentón un poquito antes, pues lo hubieran cancelado.
2: ¿Sí?
1: Entonces,
2: que ayer aquí también llovió horrible.
1: Sí, pero esto
2: pero
1: vino
2: después
1: de
2: sí.
1: todo pues lo realmente importante, ¿no?
2: Sí.
1: Que fue el juego, que en el caso del Fan Fest, pues fue toda esta experiencia musical. Pero impresionante, de
2: es
1: verdad,
2: increíble.
1: Aplausos a mi compadre. Porque qué energía,
2: redes.
1: Qué bárbaro. Imagínate
2: sí.
1: tú ser el responsable justamente
2: sí, no,
1: de jalar a toda esa gente y enrolarlas en dinámicas, hicieron
2: no,
1: olas.
2: Olas.
1: Ahí estuvo la pelirroja de Huele Mole también, o sea que fue, pero bueno, pues ahí
2: ay,
1: la vimos. Pues de acompañante, ¿no?
2: Sí.
1: Pues ahora sí la vimos ahí decaneando, ahora sí, con su bandita. nomás para tomarse fotos, pero mis respetos, mis respetos. Y yo creo que esto también, pues, para él se va a traducir en, esperemos, seguidores nuevos, oportunidades nuevas. Sí. Muy orgullosos de Carlos Chicken. Lo hizo muy bien. Y hoy, pues, en teoría iba a estar aquí con nosotros, pero... le fue tan bien que va a repetir el día de hoy y va a repetir más días durante todo el mundial. Ya nos estará él platicando. Sí vendrá algunos días la siguiente semana, pocos, pero pues va a ser muy rico que él nos platique su tremenda experiencia.
2: Y cómo lo vivió y la gente. Ay, qué padrísimo. Sí, váyanlo a seguir.
1: Envidia de la buena o de la mala, no sé.
2: De la buena. Carlos Chicken 7.
1: No, podría. No, olvídate, imagínate eso.
2: Me hago chis. Todo el día mantener la energía arriba para que la gente no se apague.
1: ¿Qué cosa?
2: No, está muy cañón. La verdad es un crack. Mil respetos.
1: Sí, nuestra admiración y respeto.
2: Sí, váyanlo a seguir a Carlos Chicken 7. Denle like, coméntenle, puras cosas
1: y
2: bonitas.
1: Y pues visiten, supongo que esto es gratis también, bueno, si tienes tu posibilidad. Hoy viernes pues, todavía la mayoría chambeamos, pero entiendo que esto es permanente. Sí. Es decir, que el fin de semana estará padre conocer.
2: ¿Va a estar el fin de semana?
1: Es que es todo el mes, entiendo.
2: No, pero él va a estar el
1: fin. No sé exactamente, te insisto, cuáles son las fechas. Prefiero yo otras cosas, pero...
2: yo sí quisiera
1: ahí está la admiración. Oiga, vamos con el disclaimer y le entramos de lleno a la plática. Sí, al tema. Venga.
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1: Pues eso, queremos que nos platiquen si vieron ayer el juego. Hay que tener cuidado, te lo advierto, Jimena, porque si viene la patrulla por ti, yo no respondo.
2: No voy a decir
1: hay ciertas
2: nada.
1: Palabras que no podemos decir porque está esto muy regulado por temas de derechos.
2: Fucho.
1: Entonces sí, hay que encontrar ahí sinónimos para podernos expresar correctamente y no tengamos problemas legaloides. Pero a ver, vamos a abrir conversación. Seguramente habrán visto en redes sociales pues a mucha gente que asistió, que se estuvo compartiendo contenido, pero de las cosas que más nos impactó fueron las cantidades, ya no que pues escuchábamos ahí costaban los boletos, sino gente platicando, dando su testimonio de lo que pagaron, ya confirmando el precio que consiguieron por venta directa, reventa muchos de ellos. Vamos a escuchar justamente algunos de estos asistentes que comparten pues cuánto fue lo que pagaron por asistir a la fiesta mundialista más grande.
2: A ver.
6: ¿Cuánto pagaste por tu boleto de México contra Sudáfrica?
7: Yo pagué 35 mil pesos. Fue reventa, pero me lo vendieron a precio. Lo compré hoy en la mañana.
6: ¿Hoy en la mañana?
7: Hoy en la mañana. 7 de la mañana. Uy. 70 mil.
6: ¿Cuánto te costó tu boleto del partido inaugural de México contra Sudáfrica?
8: Híjole, no puedo decir, me divorcian, carnal. Dije que me lo gané en una rifa, oficialmente fue en una rifa. Okay. Lo compramos el sábado apenas.
9: Este boleto me costó 75.
6: ¿Categoría 1, 2 o 3?
9: 4.
10: No voy a mentir, 55 mil pesos.
6: ¿Cuánto llevas gastado el día de hoy entre refrescos, comida, más o menos?
10: Ya no me acuerdo, pero fácil, unos 3 mil.
11: Me invitó diario, la verdad, gratis.
6: ¿Cuánto te gastaste en tu boleto para el partido inaugural de México contra Sudáfrica?
12: La empresa a la que trabajo, pues bueno, venimos aquí gratis, paso empinado.
6: Gratis, exacto. Perfecto.
12: Y que pasamos a la FIBA Store, ahí fueron unos 9 mil, unas chelitas, unas papas, lo que quieras, y no, yo creo que se fueron unos 4 o 5 mil dólares.
6: ¿Cuánto se gastó usted para venir al partido inaugural de México contra Sudáfrica?
13: ¿Cuánto me gasté? De lo que hemos comido ahorita, 1,500 las entradas de 25 mil pesos cada una.
14: Unos 19.
6: ¿Y más o menos el día de hoy cuánto te gastaste?
14: 3, 4 mil.
15: Sí. 20 mil.
6: 20 mil.
15: 20 mil.
6: Buen precio, cordial.
15: Sí, al precio.
1: No manches, o sea, fíjate.
2: Es una locura.
1: Aquí iba yo anotando 35, dijo la primera, 70, 75 mil pesos por boleto,
2: sí, no.
1: 55 mil, 25 mil. O sea, estás hablando de un promedio de 60 mil pesos el boleto.
2: Más lo que consumes.
1: O sea, está tremendo. Y mucha gente además... confesando que no lo compartieron en el caso de algunos cuates a la esposa o a la familia
2: que
1: tomaron de la reserva justamente que tenían a lo mejor para, no sé, el futuro de la universidad, del hijo. Está tremendo, o sea,
2: pero eso de
1: en la locura que cae la gente.
2: El de 20 mil me pareció un poco poquito razonable.
1: Bueno, pues
2: creo que si yo fuera muy aficionada, justo ayer lo estaba pensando porque obviamente sigo a personas, fueron artistas que me gustan y así, influencers.
1: Ahorita hablamos del show.
2: Y dije, pues claro, tienen este poder adquisitivo de poder estar ahí. Y dije, ¿y si yo tuviera el dinero, lo haría? Y dije, yo creo que sí. O sea, para estar ahí sintiendo toda la energía de todos, si fuera súper aficionada del fútbol, etcétera, yo creo que sí pagaría mínimo unos 20. Si lo tuviera y me sobrara. 20, con 20. Por eso, no, espérate, más.
1: ¿Mínimo o el máximo?
2: No, el máximo, más bien. No pagaría más de 20.
1: Yo fíjate que hablé con muchos amigos, mis amigos, digamos, más ricachones, ajá, de más presupuesto.
2: ¿No?
1: Y no sé ya... No me confirmaron ayer si a la mera hora, porque a muchos lo que les pasó es que les dio, ¿cómo es esto del FOMO? Bueno, sí, pero muchos, te digo, de estos amigos que tienen posibilidades, al inicio me dijeron, ni de locos. O sea, más allá de que lo tengamos o no, ajá, lo tengamos, es una falta de respeto al raciocinio. O sea, el pagar estas cantidades, muchos de estos, ajá, platicándome que... son fanáticos del mundial, que han ido, uh-huh, en otras ocasiones. Yo intentando hacerles la reflexión de, a ver, pero si has ido a Rusia y si has ido a Qatar y si has ido...
2: Porque aquí no.
1: Si ya entiendo, porque se ha pues compartido esta estadística de que en comparación con Qatar, por ejemplo, uh-huh, están al triple o al quíntuple los, uh-huh, precios de los boletos. O sea, okay, es tremendo.
2: Sí, es una locura.
1: Pero en el caso de México... Yo lo que les he preguntado es si toman en cuenta lo que han de haber invertido para trasladarse a Qatar, sí, el hotel, el avión, todo, etcétera. Y aún así me decían, no, esto está fuera de cualquier, sí, lógica. Y según ellos, pues muchos no iban a ir. Uh-huh. Pero ayer que lo vimos en pantalla...
2: Puro güero.
1: Híjole, sí, nos puro dio FOMO a muchos.
2: A mí,
1: ¿no?,
2: me dio mucho FOMO.
1: Sí.
2: Y además, estando sola en la oficina... Sí sentí la ansiedad de... ¿Por qué siento esto?
1: ¿En qué plataforma lo pudiste ver en la oficina?
2: No, primero lo intenté ver en VIX.
1: Es que no sé si les pasó. Se cayó VIX.
2: Se cayó la maldita señal.
1: Yo hasta ahí hasta forcejeé con mi papá porque estábamos muy dispuestos a ver cada uno con su home office la inauguración. Y fue imposible.
2: Sí, no, pero vi que nos pusieron a 4 personas que fuimos. En el comedor sí había una tele. Entonces ya nos fuimos allá, pero ya no alcancé a ver bien la inauguración.
1: Me pasó lo mismo.
2: No la vi bien.
1: Me pasó lo mismo.
2: O sea, lo vi más bien en...
1: Yo ya después lo rescaté.
2: Me puse a ver.
1: Pero no sé ustedes, a ver, platíquenos, vieron, porque una alternativa que yo creo que como la mayoría ayer, ajá, pudo ver todo, sí, fue a través de Teleabierta.
2: Sí, en Teleabierta.
1: Que lo pasó Televisa y lo pasó Azteca. 7. Ajá. Sin embargo, no sé si yo soy el raro, uh-huh, a ver, comenten, recurrentemente me dicen aquí anormal, ¿no? Pero
2: okay,
1: es que no tengo yo ya tele abierta, o sea, de poder, pues eso, ver La Rosa de Guadalupe.
2: Yo sí
1: ya
2: compré
1: todo
2: mi
1: es
2: señal.
1: Plataforma.
2: No,
1: ¿tú
2: yo
1: sí qué?
2: Compré mi señal.
1: ¿Cómo es que compraste tu
2: pues
1: señal?
2: Pues compré como la que
1: la
2: antes...
1: Antena.
2: La antena.
1: Ah,
2: ajá,
1: de conejo.
2: No, ya son digitales. Bueno,
1: ¿cómo
2: ya
1: es esto?
2: Pues
1: ver,
2: es
1: platícame.
2: Como una capsulita. O sea,
1: ajá,
2: viene como...
1: ¿Es vía USB o qué?
2: No, igual, bueno, sí.
1: ¿Es entrada coaxial?
2: Sí, una cosa así. No, sí es USB. Pero, y el aparatito es como... Bueno, el mío es como una... ¿Cómo se llama? Como una pil, una...
1: Expresa tija,
2: ¿cómo se llama?
1: Comunicación.
2: Sí, pero ajá, se me fue ahorita la palabra. Pues sí, como una pila,
1: ajá,
2: larga,
1: ajá,
2: anchita.
1: O sea, es una antena, pues.
2: Pero es una antena, y la compré...
1: Y lo que captan son los canales al aire, en el espectro.
2: Como la de conejo.
1: Ah, por eso.
2: Es esa, ajá. Okay. Pero ahora más moderna. Y la compré justo porque dije, ya no estoy viendo televisión.
1: ¿Y cuándo la compraste?
2: Ya tiene como 6, 7 meses.
1: Ah, pues te anticipaste, yo no.
2: Sí.
1: Que yo creo que muchos ya hoy así estamos, que en realidad pues resolvemos la tele con todas las plataformas de streaming.
2: Y yo lo hice por eso, porque dije, ya no he visto nada de tele, no sé qué está pasando.
1: Bueno, ayer VIX, que ahí voy con
2: se
1: mi
2: cayó,
1: comercial empresarial, VIX, nada más recordar que es una interesante apuesta, la verdad,
2: ¿pero
1: de
2: qué
1: Televisa.
2: Onda?
1: Pero sí, les falló en el momento estelar.
2: En la inauguración.
1: No hubo forma. Colapsó la plataforma.
2: Y yo, ¿pero por qué? Y le daba refresh, nada.
1: Y ya después, bueno, pues lograron echarla a andar.
2: Ajá.
1: Tú sabes, no sé si lo tengas esto presente, pero es el evento más importante en términos de audiencia, uh-huh, en el planeta. ¿Tú sabes cuánta audiencia se conecta conectó ayer para ver el partido inaugural? No. ¿Cuántas personas?
2: ¿Cuántas?
1: Mira, te lo voy a comparar, ahorita te lo preciso, te lo voy a comparar con el otro evento muy importante deportivo, el Super Bowl, para que tengas una comparación.
2: Yo pensé que el Super Bowl
1: El Super Bowl es lo máximo, ¿no? Pero es de Estados Unidos, la fanática, pues es toda la gente que le gusta el fútbol americano, habemos países como México que nos sumamos siempre, pues evidentemente a la transmisión, en fin, pero es un espectáculo que más o menos estima llega a 200 millones de personas. Es un chorro. Wow. El Super Bowl, 200 millones de personas es lo que se calcula, ya sumando todo, que pues es el tamaño de audiencia del Super Bowl.
2: ¿Y acá?
1: El Mundial, ayer se calcula que estuvieron conectados 1.100 millones de personas. Viendo la inauguración y el partido, el primer partido. 1.100 millones de personas.
2: Oye, pero de los videos que estuve viendo de los artistas que estuvieron, su producción, fíjate que no la
1: sentí. A ver, vamos ahora con el show. Que tú y yo lo tuvimos ya que ver después, sí, porque nos falló Vix.
2: Y me dio un FOMO terrible porque mi mamá sí la estaba viendo y me escribía: ahora está Belinda y ahora está Danny Ocean.
1: He escuchado mucha, bueno, no de todo, digas. Cosas buenas, cosas no buenas, pero en general, ¿qué opinión
2: pero
1: tienes?
2: Pero sí le dije así, por favor, ya no me digas. Le dije, ya no pero, me escribas.
1: Pero después viste un poco de las actuaciones.
2: Lo vi ya después en redes.
1: ¿Qué opinión tienes?
2: Oh, y falta de producción, ¿no? O sea, padre, obviamente, artistas chidos, de calidad, las rolas bien, todo cool.
1: Danos tu crítica puntual. ¿Te gustó o no te gustó?
2: Medio me gustó. La verdad, yo creo que sí tenía una expectativa más alta por lo que he visto en el Super Bowl, en cuanto a nivel de producción.
1: O sea, tu referente era el Super Bowl.
2: Sí.
1: ¿Y qué contrastas aquí? ¿La espectacularidad del Super Bowl es mayor que lo que ayer viste?
2: La tecnología que le meten a todo el escenario, ese tipo de cosas. Porque tal cual ellos como artistas, yo creo que de nivel. O sea, padrísimo, bailarines padrísimo, las coreografías, el vestuario, todo eso muy chido. Pero la parte de afuera del escenario siento que sí le faltó.
1: ¿Chafilla?
2: Pues pusieron la pirámide, ¿no? Vi la pirámide y así, pero quizá pudieron haber jugado un poquito más con la parte tecnológica de la parte de la producción, pero no.
1: ¿Y de
2: no,
1: las actuaciones?
2: Bien.
1: ¿Los artistas?
2: Me encantaron. Yo amo Danny Ocean. Cuando
1: ¿no chole
2: vi.
1: Ya Shakira?
2: No.
1: Ah, ya chole.
2: Oye, ¿por qué decían tanta cosa de que si era y que no era, que no era Shakira? Vi muchos
1: pues
2: videos.
1: Porque siempre se inventan sus teorías.
2: No, pero fue una cosa muy mediática, pero de que no
1: pasado,
2: es, no es.
1: Ya le ha pasado.
2: Pero claro que era, obvio era.
1: Pues imagínate.
2: ¿Cómo no iba a ser? ¿Y qué onda con el outfit de Belinda? Lo amé.
1: Te voy a decir que sí me hizo falta a mí.
2: ¿Qué?
1: O sea, México. O sea, siento que
2: pero
1: fue como
2: la pirámide.
1: Sí, pero siento que fue como un performance del Cocobongo, o sea, demasiado, vamos, lo entiendo.
2: ¿Muy latino?
1: En cuanto a que esto mucha gente de pronto se pierde, ¿no? O sea, que pues en realidad lo que estamos aquí viendo todos es el espectáculo organizado por una empresa global que es esta federación, que no puedo decir el nombre, esta empresa global, o sea, no es en realidad México, ¿no?
2: No.
1: Eso de pronto mucha gente no lo entiende. México país, esto en términos contractuales, no sé si lo ubicas, pero en realidad se hace a un lado. O sea, México solo presta el patio de atrás, ¿no? El jardín para hacer la fiesta.
2: Quieran.
1: Garantiza por contrato todo el tema de seguridad, tiene que proveer y garantizar que haya un marco legal y de seguridad para que este alboroto se lleve a cabo, pero todo lo que vemos es, que sucede comercialmente y en términos de show business, pues lo resuelve una empresa global.
2: ¿Sí?
1: Ahí no tenemos en realidad nosotros ni voz,
2: órale,
1: ni voto. Y sí se siente si te fijas. Por eso te digo que un poco sí lo sentí yo show de Cocobongo. Hecho además, entiendo, por un productor, estaba yo viendo, que es exactamente el productor que hizo el show de Qatar. Entonces, vamos, pues es gente al final profesional, en fin, hace las cosas. Para mí técnicamente no le encontré yo mayor crítica, difiero de lo que estás tú diciendo.
2: ¿Sí?
1: O sea, yo en términos de espectáculo, la verdad es que vi todo lo que hubiera yo esperado. Pero sí me faltó, ejemplo, yo soy fan, vamos, no el número uno, ni me sé todas las canciones, pero Lila Downs, me encanta.
2: ¿Hubieran
1: ¿no?
2: explotado?
1: Creo que fue una gran elección. ¿Ubicas a Lil Adams?
2: Sí, sí, sí. Y hubieran explotado mucho también a Los Ángeles Azules.
1: Por ejemplo, ¿no? Uh-huh. Pero de Lila Downs iba a decir, no le escuchamos cantar.
2: Sí, no.
1: O sea, estuvo Lila Downs, se echó un pequeño discurso, sí, en inglés además, que bueno, después pues creo que hubiera estado bien la traducción, pero no le escuchamos cantar.
2: Sí, no, no.
1: Entonces sí me faltó o me hubiera gustado, ¿no? Ver un poco más de nuestro Real México. Mariachi.
2: ¡Sí!
1: ¡No, mariachi! ¡No manches! Que no hubo mariachi, ¿sabes? O sea, un elemento en icónico, lo musical, como es el mariachi, no lo hayamos visto ayer en, sí, esta tremenda fiesta.
2: Yo también me quedé pensando en eso.
1: ¿Estás, sí, de acuerdo? Entonces, sí, por eso te digo que se me hizo muy taco de Taco Bell.
2: Sí,
1: o sea,
2: sí, sí, no, no hubo tanto corazón mexicano.
1: Eso, ahí, eso nos faltó. Y pues, sí, tenemos que agradecerle a Tlaloc, ¿eh? La verdad es que ayer Tlaloc se portó buenísima,
2: chido,
1: onda, porque
2: yo creo que sí pusieron sus cuchillos.
1: Hubo afortunadamente este diluvio hasta después.
2: Sí, medio que empezaba a llover.
1: Pero leve. Después, ¿qué tal se vino, sí, la rabia del señor?
2: No te pases.
1: Pero la verdad, la creo que hasta muy bien, porque entonces sí, pienso que ya no se hizo tampoco tanto alboroto.
2: Sí.
1: Vamos, la gente sí, muchas, y yo gritando, sí, y sí, celebrando. Y
2: no, el ángel estuvo también.
1: Pero sí nos aplacó. O sea, sí, sí, sí, evidentemente, sí, ese nivel de lluvia, en fin. Pero aquí lo interesante, pues, va a ser que la gente nos opine.
2: Y ganamos.
1: Y ganamos. Que la gente, pues, que le sabe a lo deportivo, que evidentemente,
2: sí, sí, sí,
1: la ardilla y no su servidor, pues no es,
2: pero,
1: el caso.
2: Pero sí vimos que
1: sí
2: los
1: nos
2: primeros
1: gustó,
2: 10
1: sí
2: minutos,
1: nos emocionamos. Pero quien le sabe, a ver, opínenos quiénes son, sí, más pamboleros, que aquí la crítica es que pudimos haber arrasado,
2: dado
1: mucho más.
2: Les dio miedito, porque ya, ahí yo ya vi crítica,
1: tu análisis
2: es
1: deportivo.
2: Es que los primeros 10 minutos, como pasó este gran éxito.
1: Pues eso hubiéramos
2: éxito
1: esperado, hija, un poquito más de análisis.
2: Sí, pues este gran éxito en los primeros 10 minutos, pues el primer...
1: Por eso, pero ibas a encender tu,
2: bueno,
1: opinión y ya
2: que
1: después
2: ya al último,
1: te acordaste que eres la Rux.
2: Sí, dije, no manches, no vayas.
1: A ver.
2: No, al último, como que lo sentí ya muy flat, como cuidando más bien, ya no arriesgándose tanto. Como de ya estamos aquí, estamos en safe zone.
1: Que eso.
2: Ya no.
1: Eso
2: además
1: sí
2: hay
1: se
2: que
1: sabe.
2: Cuidar, hay que cuidar.
1: Eso sí se sabe a veces del mexicano.
2: Sí.
1: Nos pasa a todos, que nos la creemos, nos mareamos.
2: Y ya.
1: Y ya, porque de pronto sí, qué padre celebrar, pero pues tampoco es que hayamos ganado la copa, ¿sabes? Ayer un poco. Pues también parecía que ya,
2: que ya
1: éramos los victoriosos de, sí, esta fiesta mundialista.
2: Sí, sí, sí, sí, sí.
1: Y pues falta un rato, y como,
2: sí,
1: pasa en la vida, creo que va a ser muy importante no marearnos,
2: sí,
1: ¿no? En el ladrillo en el que hoy estamos parados.
2: Tranquilos.
1: Y ya más
2: todo
1: bien estar preparando
2: pasar
1: a lo que sigue.
2: Sí.
1: Que entiendo, lo que sigue se llevará a cabo en Guadalajara.
2: Ajá.
1: Bueno, oigan, vamos a rápidamente dar lectura a lo más destacado en materia noticiosa y ahorita, por supuesto, los leemos. Primero, platicarles que la presidenta Claudia Sheinbaum, la jefa de gobierno Clara Brugada y el alcalde de la Gustavo Amadero, Giancarlo Lozano, encabezaron la celebración del arranque de esta fiesta mundialista en el Deportivo Hermanos Galeana. Es decir, que la presidenta, y esto es algo que se le critica mucho, pues cumplió la amenaza o cumplió lo que ya había dicho de que ella no asistiría a el Estadio Ciudad de México. Efectivamente, no la vimos. La gente dice que pues evitó a toda costa los abucheos y que por eso no se presentó, que le tuvo miedo a esta cantidad de gente en el Estadio Azteca que la hubiera podido abuchear. Y otra crítica es que ni siquiera se paró por el Fan Festival,
2: uh-huh,
1: sino que pues fue a esta delegación. Pero bueno, yo la vi la vez que contenta, celebrando, compartiendo en redes y bueno, pues por ahí estuvo la presidenta. El secretario de Educación, te platicamos que Mario Delgado criticó a la CENTE por mantener sus movilizaciones en la Ciudad de México durante el arranque de este evento. Aseguró que el gobierno ha mantenido un diálogo permanente con los maestros y ha atendido sus demandas a través de varias reuniones. Sin embargo, cuestionó que entonces, ¿por qué insisten con estar de argüenderos y alborotadores? Sí se les ha escuchado, pero bueno, la realidad es que finalmente ayer las cosas pues fluyeron con un saldo blanco y eso sí creo que es motivo de celebración. Y platicarles que en Filipinas Pues como saben, hubo este tremendo terremoto. Las víctimas se han elevado a 47 muertos por el terremoto de 7.8 que sacudió una isla allá en Filipinas. También se reportaron 688 heridos y 31 desaparecidos. Los equipos de rescate continúan buscando sobrevivientes entre edificios derrumbados y zonas afectadas por este tremendo pues acontecimiento natural. Y en materia financiera, rápidamente para ponerte al tanto, el dólar se cotiza en 17.39 centavos, el euro 20.06 centavos, y en materia de criptomonedas, el Bitcoin, ya le anticipaba yo a Jimena, bajo $63,000, y el Ethereum $1,600. Hacemos una primer pausa y volvemos. Esto es Índigo Noticias 2.1. Jimena Rux, Héctor Chavarría, ya va a decir Carlos Chicken, hoy fuera, pero nuevamente, de verdad, mi admiración a mi compadre. Échenle ojo para que vean de lo que trató ayer el FanFest a cargo de Carlos Chicken en el Zócalo de la Ciudad de México. Pausa y volvemos.
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16: 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Son las 8:36.
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5: Son las 8:38.
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1: 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Se me fue.
2: ¿Qué pasó?
1: Estaba
2: ahí
1: yo esperando a que gritara el cotorro que hoy no está. Oye, a ver, comentario. Mira, nada más, no es choro, lo que les platicamos. Ahí por si también están intentando consultar personalmente sus Facebooks, LinkedIn sí. También está fallando. Recordar que Meta, la empresa Meta, es la dueña de Facebook, de LinkedIn y de WhatsApp. WhatsApp sí está jalando, pero Facebook en general y LinkedIn traen fallas.
2: No. Instagram también lo vi medio lento, No sé, ahorita investigamos.
1: Instagram también, por supuesto sí. Que son
2: pero sí lo vi medio lento. O sea, sí está jalando, pero lento.
1: Oye, a ver, leemos a Mario desde Mérida, dice el evento, estoy traduciendo, ahora es para el lucimiento de artistas, solo el show callejero es para el pueblo. Sí, creo que muchos pues vemos esta realidad, ¿no? De que pues no fue muy incluyente o está dejando de serlo. Nunca ha sido así lo más accesible. Pero no, pues esta vez se volaron la barda.
2: Dice Oscar Alfredo Zainos. Hola, buenos días. Claro que el show no es lo que se esperaba. A final de cuentas, puro primado negativo. Y lo que más sacó de onda es que Belinda haga el símbolo del triángulo y el ojo que todo lo ve.
1: Ay, sí, inventadísima. Rodrigo Calva dice, el Chicken Mercury. Muy buen día. Y ya vi con cómo animó al público.
2: Increíble.
1: Sí, como el líder de la...

0: Banda Queen, ayer lo vimos de verdad. Mi respeto. Tú imagínate, tiene de por sí horrorosa voz. Ahora, ¿cómo le habrá quedado después de los tremendos gritos que
1: no,
0: ayer?
1: No, pues estuvo tomando se agüita, seguro. ¿Eh? Mira, ya tenemos aquí a un crítico de fútbol, Edgar Figueroa. Dice: la selección jugó bien y ganó. Eso es suficiente ya que la presión fue mucha. Solo ajustar algunos puntos, como trabajar bajo presión.
0: Ah, pues ahí está.
1: Ahí está.
0: Oye, Bella desde Cancún dice: uf, por poco no los veo. Ah, pero ya nos encontraste, ¿en dónde? Que nos encontró en YouTube.
1: Eso.
0: Yo tampoco tengo tele abierta.
1: Sí, mira, Geraldo Pedré también ya nos encontró en YouTube. Qué raro es verte acá, Geraldo. No veo tu fotito de perfil moradita. Ajá. Sí, está en YouTube. Dice: Héctor, tú que eres un mega magnate de los negocios.
0: Quisiera.
1: Prácticamente el Elon Musk mexicano.
0: Ojalá.
1: ¿Cómo es que no compraste tu boleto?
0: No, pues porque hay que echarle, te insisto, raciocinio.
1: Y que Belinda es Illuminati.
0: Oye, es que a mí de las actuaciones que más me gustaron fueron las de Los Ángeles Azules, que tú imagínate.
1: Estuvo fabuloso.
0: Yo me imagino que ha sido el performance pues más tremendo que se han aventado.
1: Sí.
0: Y ya los conocieron en todo el mundo.
1: Yo no supero el outfit de Belinda.
0: Pero
1: estuvo
0: para bien
1: espectacular.
0: O para mal.
1: No, bien, bien, bien. Traía unos jeans y, o sea, hizo colaboración. Sí, puedo decir sus marcas con las
0: sí.
1: que hizo colaboración.
0: Ay, si te avientas.
1: Ay, pues sí, Levi's y Swarovski.
0: Y los de la piedrería.
1: Ajá,
0: ¿no?
1: Y le llenaron todo el pantalón, los jeans Levi's.
0: Ahí ha de haber estado
1: de
0: su mamá pegándolos. Sí,
1: yo creo,
0: antes.
1: One by one.
0: Oye, ¿que no, dónde compraste padrísimo. Tu antena?
1: ¿No
0: es pirata
1: Amazon.
0: O si es pirata?
1: No, en Amazon.
0: Me encanta, como ella escupe menciones.
1: Sí, aquí en Amazon.
0: Lo bueno es que el día que te largues y pidas algo a cambio, te vamos a decir, pues mira, Jimena, tú a nosotros nos debes, ¿no? Tanto por
1: sí, bo,
0: que
1: me largue a dónde,
0: bo. Regalado. Pues ya ves que de pronto te dan tus mareos.
1: Ay.
0: Uno pronto que se venga.
1: Eres muy inmenso.
0: Oye, a ver, uno más, Jimena.
1: Dice Samuel Gutiérrez Vázquez: hoy como no está Chicken, Jimena hasta finge interés en las noticias bizneras. Ay, ¿eso qué tiene
0: muy...
1: que ver? No, sí me interesó lo del...
0: Pues cómo no,
1: Musk, hija. Está muy bueno.
0: ¿Cómo no? Oye, vamos a platicar rápidamente de dos informaciones. Primero contarles de la bonita, hoy también está hermosísima, Se nota cuando esto tiene hoy corazón, la portada
1: sí,
0: de Reporte Índigo,
1: wow.
0: Que se titula Arranque Triunfal, que nos habla que la cuenta regresiva terminó y México volvió a colocarse en el centro de la escena global con pues el inicio de este tremendo evento deportivo. De verdad, hermosísima, y se nota además que no está hecha con inteligencia artificial, que hoy ya muchos medios están utilizando malamente forma extrema la inteligencia artificial.
1: Uh-huh.
0: Y esta, mira, deberían de ponerle, mi estimado Adrián Nandayapa, handmade, hecha a mano. No, es que sí vale la pena. Y también rápidamente platicarles pues, ¿qué está pasando, Jimena? Lo más destacado en los estados.
1: Sí, vamos a ver qué está pasando en el país con nuestros compañeros corresponsales.
2: Guerrero. Pese al jaloneo de vehículos, el festejo por el triunfo de la selección mexicana de fútbol se desarrolló sin altercados en el histórico monumento a las banderas de Chilpancingo. Ahí, donde se levanta el antimonumento a los 43, incendiado ya en dos ocasiones, esta tarde de jueves 11 de junio se instalaron los tambores de una batucada ansiosa por celebrar. En el monumento a las banderas, punto de concentración para los fanáticos de la selección, en realidad llegaron pocos, algunos con la bandera nacional y otros con sombreros de palma y trompetas. La jornada se desarrolló con tranquilidad, en un ambiente de convivencia vecinal y con la presencia de familias completas, algo que solo consigue el fútbol cada que la selección gana. Para Índigo Noticias, Rogelio Agustín Esteban.
3: Quintana Roo.
4: Héctor Contreras Mercader renunció a la Dirección General del Servicio de Administración Tributaria de Quintana Roo luego de que una fotografía lo exhibiera junto al palco de Donald Trump durante un partido de la NBA en Nueva York. En un comunicado, el funcionario aclaró que su asistencia al evento fue en el ámbito estrictamente personal y señaló que su salida busca no entorpecer el buen funcionamiento de la administración ni dar lugar a señalamientos que distraigan el trabajo institucional. La controversia estalló tras la publicación del The New York Times, que difundió imágenes del palco presidencial donde se observa a Contreras Mercader cerca del presidente de Estados Unidos. Reportó para Indigo Noticias 2.1, Silvia Reyes.
0: Gracias a Silvia Reyes. 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Hacemos una pausa y volvemos. Esto es Índigo Noticias 2.1. Jimena Rux, Héctor Chavarría, Carlos Chica en el día de hoy fuera. Ya volvemos.
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6: Son las 8:49.
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15: Otro suceso importante en la historia de los mundiales de fútbol fue el famoso Maracanazo, que se dio en 1950 cuando Brasil era anfitrión. 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Sin embargo, Uruguay lo volvió a hacer y derrotó 2-1 a la selección carioca. Y así Uruguay se convertía en la actual potencia para ese entonces del fútbol mundial.
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6: Son las 8:52.
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1: Súbete al ring, esto es Índigo Noticias 2.1 y si les parece, vamos con los deportes.
2: Eso. Deportes.
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1: Estuvo despistado que efectivamente México fue victorioso el día de ayer en el primer partido inaugural de esta bonita fiesta mundialista, tras vencer 2-0 a Sudáfrica, esto en el grupo A, con goles de Julián Quiñones y Raúl Jiménez. El bonito tricolor hizo vibrar a más de 80,000 aficionados que llenaron el Estadio Ciudad de México. Mientras que en Guadalajara, te contamos que Corea del Sur ganó 2-1 a Chequia. Y hoy se juega el grupo B, Canadá, contra Bosnia y este es el equipo tuyo, hija.
2: Herzegovina,
1: exactamente. Qatar contra Suiza. Y en el caso del grupo D, vamos a ver enfrentarse a Estados Unidos contra Paraguay. Y en el grupo C, Brasil contra Marruecos. 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
1: Lo más destacado en deportes. Un comentario y ya nos vamos.
2: Eso, dice por aquí, Chispi de amor. Siempre los escucho y soy como Héctor, cuadrada y ya obsoleta. Jaja, vieja escuela. Creo que debe ser un número 4.
1: No me embarres, ¿quién?
2: Ay, dice arroba Chispi de amor. Chispi de amor.
1: Pues ahí está, la Chispi, pero no me embarre Chispi.
2: Ay, Chispi.
1: Bueno, saludos. Que tengan bonito fin de semana. Sí. Vivan, pues si pueden, si les gusta el panbol, que es pues, amplia oferta que ya les platicamos. Pues, y nos saludamos próximo lunes.
2: El lunes.
1: Nos vemos, Jimena.
2: Adiós.
1: Chao.
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5: Son las 8:56. 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

Buenos días, alegría, ya es viernes, esperemos que la pasen muy, pero muy bien, y tenemos saluditos a partir de ya 99 97 40 23 88. Ya estamos bien informados y ahora vamos con música romántica. Estás en Amor 100.1, buenos días.

0: Buenos días, saludos en esta mañana de viernes 12 de junio 2026. Gracias por estar con nosotros, un abrazo fuerte para nuestras preciosas amigas que ya mandaron su mensajito. Muchísimas gracias a la tía Salo, nos dice la tía Salo, las cosas pasan por algo y por algo no pasan, ni el destino se equivoca, ni los tiempos llegan tarde, a veces la vida te protege, otras veces te empuja, pero siempre, siempre te coloca justo donde tienes que estar. Gracias, tía Salo, un abrazo fuerte, saludos también para nuestra amiga Lourdes, hermosa, pásala muy bien, Lourdes, gracias por enviarnos tu mensajito, que tengas un excelente, excelente viernes, que hoy te vaya toda, dice, a dar, y a ti, hermosa amiga Lourdes, que todo te salga deli, pásala bonito, saludos para doña Pastorita hermosa, que tenga excelente día, hasta la Serapio Rendón, el cariño, con muchísimo gusto, el saludo para Héctor, hasta la Serapio Rendón, también saluditos para nuestro buen amigo Eduardo, que ay, sí, que es la lluvia, ¿verdad? La lluvia opacó su visión, pero ya está, ¿verdad? Ya está a todo dar nuestro amigo Eduardo, así que le mandamos también un becho y un apapacho. Muchas bendiciones a Eduardo, que tenga buen camino y que se cuide mucho porque también va a haber lluvias el día de hoy. Saludo para Quique, gracias Quique por estar en esta sintonía, y hasta Humán, el saludo muy especial para nuestra amiga Estercita. Gracias Estercita, pásala muy pero muy bien en este fin de semana, y saluditos también para doña Úrsula Escorra, la queremos mucho, doña Úrsula Escorra, doña Silvia Loría, y también para Mira Itzá, hasta la Colonia Esperanza, para todos nuestros amigos de la Esperanza, especialmente a la familia Itzá y a doña Amira, pásala muy bien. Seguimos con música romántica a través de Amor 100.1 9997 40 23 88. Amor 100.1, solo música romántica.
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0: Las 9 ya con 29 minutos en Amor 100.1, solo música romántica. Pablo Alborán con Jesse & Joe, ¿dónde está el amor? También escuchamos a La Mafia con Cristian Castro, nos trajo su tema Vida. Y Franco De Vita, ¿tú de qué vas? A través de Amor 100.1, 99-97-40-23-88 para tus saluditos, 99-97-40-23-88. ¿Qué tal todavía? Seguramente siguen felices, ¿verdad? Y más porque es fin de semana y seguramente ya están verdad listos y preparados para ya convertir su sala, su jardín o su oficina en la mejor sede para disfrutar del fútbol. 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

0: mañana con 45 minutos, 9:45, Amor 100.1, solo música romántica. Escuchamos a Ricardo Montaner con Juan Luis Guerra, Dios así lo quiso, Romeo Santos, Héroe Favorito, y también escuchamos a Thalía y a Prince, Te perdiste mi amor. Y seguimos con música romántica a través de Amor 100.1. Estamos en este momento, estamos a 29 grados Celsius. Y vamos a tener un calor húmedo sofocante, 30% de probabilidad de lluvia débil, 32 será la máxima, tuvimos una temperatura mínima de 23 y tendremos lluvia, cielos parcialmente nublosos y lluvia débil, tormenta como 90% a las 2 de la tarde, con vientecito del sureste de 22 a 42 kilómetros por hora. Eso sí, los rayos UV van a estar muy altos, así que tomen sus precauciones y nosotros seguimos con la música romántica de Amor 100.1, 99 97 40 23 88, nuestro WhatsApp. Amor, que tengan un feliz viernes, pásenla bien.
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8: Otro suceso importante en la historia de los mundiales de fútbol fue el famoso Maracanazo, que se dio en 1950 cuando Brasil era anfitrión. Precisamente en el legendario Estadio Maracaná, Brasil estaba enfrentando a Uruguay en la gran final y Brasil necesitaba solamente un empate para ser campeón. Sin embargo, Uruguay lo volvió a hacer y derrotó 2-1 a la selección carioca. Y así Uruguay se convertía en la actual potencia para ese entonces del fútbol mundial.
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0: Saludos para nuestros amigos del Taller Castillo. Gracias por estar con nosotros, especialmente para Ángel el Chalán, que pudo trabajar. Gracias por estar con nosotros.

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¿Cómo están, solecitos hermosos? Gracias por estar en sintonía de Amor 100.1. Nosotros siempre conectadísimos de corazón a corazón. Y bueno, pues hoy, como siempre, hasta las 2 de la tarde. ¿Qué tal la lluvia de ayer? El diluvio, la lluvia que no paró hoy. Bueno, se los comentamos, se los dijimos, se los advertimos, se los informamos. Eso sí, y bueno, pues ya saben que el día de ayer también, como hemos estado, pues muy en la onda del fútbol, pues ayer estuvimos viendo jugar a la selección y pues contentos de que haya ganado, ¿no? La verdad es que fue un partido bastante polémico por todo el tema de las expulsiones. Triste, ¿verdad?, que haya sucedido eso con el jugador de México, que se hayan, pues... Sí, que se haya expuesto de esa manera porque ya no había necesidad, pero pues, y ay, porque se va a perder, no sé si uno o dos partidos, pero sí, eso es triste. La próxima semana, jueves de la próxima semana, juegan contra Corea y eso será a las 7 de la noche, ya no va a ser a la hora del programa, afortunadamente. Para que no andemos así como que con uno ojo al gato y el otro al garabato. Pero sí, la realidad es que pudieron haber sido más goles, por lo menos un 3-0, porque el otro equipo estaba jugando con dos hombres menos. En fin, así las cosas, pero nosotros muy contentos de que México haya ganado y esperemos que le vaya muy bien en este paso por este campeonato del mundo. Así que ahí está. Y pues bueno, nosotros aquí recibiendo a todas las personas que se están comunicando con nosotros. Saludos, Edgar. Saludos, por supuesto, a Roberto Delfín. Buenos días, Areli. Feliz viernes a todos. Buenos días, Quique. Muchas gracias por estar aquí. Gracias, Connie Jiménez. Gracias por reportarte con nosotros. Nos dice por acá, Dios te dé un hermoso día lleno de bendiciones y te proteja siempre, te quiero mucho. Gracias, preciosa, también yo, abrazos de corazón a corazón. Igualmente, dice Areli, muy buenos días, aquí saludándote desde la chamba hoy. Dice, qué buenas nuevas nos tienes. Bueno, pues tenemos muchas cosas que platicar el día de hoy, mi querido Emanuel, te mandamos un abrazo. También a doña Estercita, que ya se reportó con nosotros. Buenos días, doña Estercita. Un abrazote de corazón a corazón también hasta Umán. A Rosy, bendecido día, mi queridísima Rosy. Ahí está. Y bueno, todos bienvenidos. Hoy a las 11 de la mañana tenemos el programa Salvemos una Vida con un gran, gran tema como siempre. Y bueno, pues estaremos platicando de muchas cosas muy interesantes. Algo que se me hacía súper bonito del día de ayer es que pues uno de los jugadores tenía un sueño. Raúl Jiménez tenía el sueño de anotar en un mundial. No se le había dado. Desafortunadamente su papi no llega a verlo físicamente, porque estoy segura de que desde el cielo él fue el artífice pues de todo este sueño que se le está cumpliendo. Y por ahí algunas de mis amigas lindas me estuvieron compartiendo la historia, ¿no? De que por fin rompe esa barrera, ¿no? Esa sequía de gol en un mundial. 35 años, tuvo una racha sin marcar gol, que se extendió por las pasadas 3 Copas del Mundo hasta el día de ayer frente a Sudáfrica. Desafortunadamente les decía que él pues está pasando por un duelo bien fuerte, el duelo de su papá, y realmente no sabemos exactamente qué fue lo que le pasó, pero sí, falleció en marzo y a él le dedicó el gol y obviamente pues con lágrimas en los ojos le mandó besos al cielo. Y tal vez esta situación personal haya funcionado como este motor para decir, este es el momento y este es el regalo y el legado que quiero dejar también como un homenaje a mi padre. Así que, bueno, pues ahí está. Son historias que hay detrás, ¿no? De todo lo que es, lo que vemos en la pantalla y lo que a veces no sabemos. Así es, dice, pero hasta lloró, dice, como si su papá lo viera. Así es, mi queridísima Lupita, te mandamos un abrazo. Sí, totalmente. Yo creo que sí lo vio. Muy probablemente sí lo vio. Las personas que hemos perdido, gente muy querida, sabemos que esa conexión no se destruye, como dicen por ahí, ¿no?
La materia no se destruye, no se crea ni se destruye, solo se transforma. Y es algo así. Entonces, ahí estamos, de verdad, con mucho, mucho cariño para todos ustedes. Buenos días, mi queridísima Tocaya, te mandamos un abrazo, dice éxito en el día, gracias, gracias. Un abrazote para todos de corazón a corazón. Y bueno, nos vamos a ir con muy buena música y les voy a dejar con algo de León Larregui, esto se llama Locos. Y bueno, vaya que el mundo necesita algunos locos, locos soñadores que luchen por cumplir sus sueños. Y creo que esto que pasó el día de ayer nos recuerda que al final, a veces, no en los tiempos que nosotros quisiéramos, en los tiempos de Dios que siempre son perfectos, pero los sueños se cumplen, solecitos. Así que, bienvenidos y feliz viernes. Gracias por estar aquí en Amor 100.1.

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4: Estamos de vuelta aquí a través de Amor 100.1 y escuchamos a Emmanuel y Alexander Acha con Es mi mujer, muy muy buena canción, un dueto maravilloso, Emmanuel con su hijo, pues chéquense nada más, qué maravilla, ¿no? Verlo también triunfando y ver que tiene una voz maravillosa y que también es heredero de una gran dinastía. 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Y bueno, pues nosotros aquí vamos a estar con muy buena música. Hoy le vamos a cantar, antes de que termine este segmento, antes de las 11 de la mañana, antes de que entremos a Salvemos una Vida, vamos a cantarle al señor Sol. Y bueno, pues van a continuar las lluvias, ¿qué creen? Ya nosotros aquí revisando el pronóstico de nuestros amigos de Protección Civil de Yucatán, nos dicen que la amplia zona de baja presión localizada sobre la bahía de Campeche impulsa aire marítimo tropical hacia la península de Yucatán, favoreciendo la presencia de lluvia desde intensidad fuerte a intensa. En el estado de Yucatán se espera lluvia ligera por la mañana en algunos municipios del estado. Y también de intensidad fuerte, muy fuerte, acompañada de rachas de viento y actividad eléctrica desde la una de la tarde, después de la una de la tarde. Y esto se va a registrar en municipios del sur y de manera gradual en el centro y noroeste, incluida la capital. También ambiente fresco con temperatura máxima hasta los 26 grados. Eso sí está rico, ¿no? Y pues rachas superiores a 60 kilómetros en la costa y en las zonas de lluvia, y el oleaje en el litoral yucateco de 1.5 a 2 metros. La verdad, esténse muy pendientes de todo esto, pero sí van a seguir las lluvias en Yucatán durante estos, bueno, al menos el día de hoy, así va a estar. Dice que caiga después de las 3, sí, para que yo ya haya llegado a mi casa, por favor, ¿no? sí, pero qué bárbaro, ayer no dejó de llover, impresionante. Sí, vaya que se necesitan en algunos lugares, pero sí ya hemos tenido bastante agüita en estos días. Así que, pues nosotros agradeciendo siempre por todo lo que pasa y como dice mi querida Ruth, que le mandamos un abrazo, para días grises, para aguas de colores. Así que nos vamos a ir con más música. Regresamos en unos instantes para seguir, obviamente, conectados de corazón a corazón aquí a través de Amor 100.1.

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12: Otro suceso importante en la historia de los mundiales de fútbol fue el famoso Maracanazo, que se dio en 1950 cuando Brasil era anfitrión. Precisamente en el legendario Estadio Maracaná, Brasil estaba enfrentando a Uruguay en la gran final y Brasil necesitaba solamente un empate para ser campeón. Sin embargo, Uruguay lo volvió a hacer y derrotó 2-1 a la selección carioca. Y así Uruguay se convertía en la actual potencia para ese entonces del fútbol mundial.
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3: Es viernes, solecitos, ya es fin de semana, ¡qué rico! Así que bueno, pues hoy le vamos a cantar un poquito más temprano al señor Sol, porque pues acuérdense que a las 11 de la mañana viene Salvemos una Vida y yo no, bueno, no me van a poder escuchar una hora, pero a las 12 estoy de regreso y yo aquí voy a andar, de aquí no me muevo hasta las 2 de la tarde. Oigan, y quiero contarles también algo muy especial. Ya se los he venido platicando, pero creo que es importante que se los recuerde. Porque ahora que comenzó el fútbol, porque además de que es fin de semana, estamos muy felices porque ayer ganó México. Estamos muy contentos y aunque tal vez algunas situaciones no fueron las ideales, la verdad es que todos estamos viviendo esta fiebre y esta pasión por el fútbol. 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Oigan, y bueno, pues además hay que cantarle al señor Sol. Así que bueno, vámonos con esto que dice así. Buenos días a la vida, a la alegría, al amor, a la felicidad, al gozo, a la facilidad, a la prosperidad, a la abundancia y a toda clase de bendiciones y de cosas bellas y experiencias de alta vibración.

Bravísimo, muchísimas gracias por cantarle con nosotros al señor Sol en este fin de semana. Así que bueno, pues ya lo saben, nosotros aquí nos quedamos, no nos movemos, nada más que no nos van a escuchar porque viene el programa de Salvemos una Vida, pero a las 12 del día regresamos con muy buena música y con muchas sorpresas más. Así que quédense aquí con nosotros disfrutando de muy buena música, muy buena vibra y mucho amor. Y bueno, pues les voy a dejar con este tema que yo sé que les encanta porque también básicamente es uno de nuestros decretos hecho canción favoritos. Esto se llama Optimista con Caloncho y regresamos con Salvemos una Vida. Así que quédense aquí conmigo, mis queridos solecitos. Soy Arely Alcocer. Esto es de corazón a corazón a través de Amor 100.1. Feliz fin de semana para todos.

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11: Muy buenos días, queridos amigos. Estamos, como siempre, en su programa Salvemos una Vida. Y bueno, felices, contentísimos de estar teniendo la oportunidad de platicar con tanta gente, con todos nuestros invitados especiales que han llegado de fuera y que nos han venido a regalar parte de su tiempo para poder hablar de temas muy importantes y que todos los tenemos que tener esta información. Acuérdense que la información es poder. Tener información es poder para todos y cada uno de nosotros, y por eso es tan importante que tengamos todos ese poder. Y hoy nuestro invitado especial es Adolfo Cristo Bautista. Él es presidente de Craxias México, representante de 400 organizaciones de la sociedad civil en México. Están agrupadas 400 organizaciones y el trabajo que hacen es con todas y cada una de ellas, ¿da? También es maestro de responsabilidad social por los temas que ve tan allegados a lo que es una responsabilidad social, y de esto él nos va a contar ahora. Bienvenido, gracias por estar con nosotros,
12: amigo. Alice, muchas gracias. Para nosotros es un gusto el que nos hayas invitado, abierto las puertas para poder compartir temas importantes que a veces la sociedad los escucha, los conoce, pero a veces hace falta acción y también prevención y participación ciudadana.
11: Definitivamente, más que nada, lo que acabas de decir es una gran verdad. Los ciudadanos tenemos que participar, y tú lo vives con las 400 organizaciones a nivel nacional, ¿no?
12: Es correcto, sí. En realidad llegué, como todo joven, esta historia comenzó a los 19 años cuando no conocía nada de responsabilidad social, y en ese entonces yo estaba estudiando en el CUM, en el Centro Universitario México, y de un momento a otro, de dedicarme, además de estudiar, organizaba fiestas. Comencé haciendo fiestas de 100 personas, luego ya eran fiestas de 3,000 personas en una noche.
11: ¡Wow!
12: Y de repente me dicen, tienes cáncer y te quedan 3 días de vida. Y se te fue el cáncer al cerebro. A eso se le conoce como metástasis en el cerebro.
11: Efectivamente.
12: Entonces, bueno, fueron momentos complejos. Y bueno, quisiera también comenzar esta invitación dando gracias a Dios. Porque, pues ahora sí que si no se mueve, si no es por su venia, pues nada se puede. Entonces, bueno.
11: ¿Y te dieron los tratamientos de todo y quimios y demás? ¿O qué pasó con eso?
12: Es correcto. De hecho, primero fue la quimioterapia periférica, donde te reciben con un catéter de 30 centímetros. Es muy incómodo porque va directo al corazón. De hecho, te hacen firmar una responsiva de que si te perforan el pecho, pues estás con la información de que existe el riesgo. Y después con quimioterapia intratecal. Entonces es como una especie de raquia donde te ponen en posición fetal para que se abran la columna, sí, los discos.
11: Sí.
12: Y ahí directamente te extraen líquido cefalorraquídeo y después te aplican quimioterapia directamente al cerebro. Y bueno, ya después radioterapia a cráneo y columna. Entonces, bueno, sí fue un periodo de 10 meses que viví dentro del hospital. Entonces, hay veces que, por ejemplo, en pandemia, de repente ya decíamos, no, pues ya es una semana o 2 semanas o 1 mes sin salir. Pues bueno, a mí me tocó vivirlo en 2009 y tuve la venia y la gloria de Dios de que me pude atender en Centro Médico Nacional Siglo XXI.
11: Y pero te ves fabuloso, o sea, bendito sea Dios, te lo controlaron por completo.
12: Completamente, al día de hoy, gracias a Dios, puedo comer de todo, picante, lo que se me antoje. Me gustan los Doritos, por cierto.
11: Bueno, qué bueno, pero la comida sana y en especial en estos casos es muy importante.
12: La comida,
11: ¿verdad?
12: Sana, es correcto. Sí.
11: Bueno, cuéntame, ¿cómo es que te metiste a todo la parte? Bueno, claro, como joven, todo lo que es nuevo llama la atención y demás, ¿verdad? Pero esta parte de en la que hemos ido creciendo tanto de medios informáticos.
12: Claro, lo que pasa es que cuando el primer acercamiento a la responsabilidad social profesional fue a partir del diagnóstico. A partir de ahí creamos la primer fundación con el apoyo de la familia, que es Fundación Sonríe, Estás Vivo. Porque muchas veces nuestra mirada, gracias, está en lo que no tenemos. Y nuestra mirada está en agradecer lo que sí tenemos. Y a partir de ahí comenzamos una construcción y una llamada a la acción de las personas a que donen sangre altruistamente. De hecho, bueno, si nos está escuchando, nos llega a escuchar Toño Esquinca, también es nuestro padrino, nos ha apoyado mucho en radio. Y ahí fue cuando comenzamos a utilizar los medios digitales, porque es un grave problema la donación de sangre. De hecho, les comparto a toda la audiencia. Siempre los bancos centrales de sangre siempre están en números rojos. Y muchas veces, de hecho el dato duro específicamente es el punto 0.003% de la población mexicana es donador altruista. Todo lo demás son donadores de reposición. Eso quiere decir que en México existen aproximadamente 40,000 donadores altruistas de los 131 millones de mexicanos.
11: ¿Y estás hablando específicamente de sangre o de cualquier órgano?
12: Nos dedicamos específicamente a la donación, a implementar campañas para incentivar a la comunidad que donen sangre y plaquetas. Hay otras organizaciones que se especializan, que también en el grupo que representamos, que se dedican a la promoción y concientización de órganos, pero específicamente desde Sonríe Estás Vivo, que es la primer fundación, sangre y plaquetas. Incentivamos a la población que no donen hasta que tengan a su familiar enfermo o hasta que van a tener una cirugía o un accidente, sino una vez al año, de los 365 días, sí le puede salvar la vida a una persona.
11: Definitivamente. Pues qué bueno. Y casualmente, el mes pasado hicimos un programa específicamente de donación de órganos de los médicos nacionales que han venido a vivir a Yucatán y que ahorita están haciendo esa promoción de donación de órganos por tanta gente que necesita un riñón, un hígado, ¿verdad? Entonces, pues hablar de eso es muy importante, pero lo que más se podría hacer es precisamente la sangre.
12: Sí, nosotros creemos que ambas partes, solo que en diversos momentos, obviamente regularmente la parte de donación de órganos es después de que ya trascendimos, pero hay que dejar nuestra autorización por escrito.
11: Sí.
12: Y aquí, como lo dice mi maestro en tanatología, dice en vida, hermano, en vida, hermana, de tal forma
11: y
12: que sí.
11: Sobre todo lo que acabas de dejarlo por escrito, hablarlo con la familia, porque nos ha tocado el caso que la persona quiere, lo dejó por escrito, pero la familia ya no quiso y no lo aceptó, ni siquiera de córneas. Pero queridos amigos, nos vamos a un pequeño corte y continuamos con ustedes en este programa de Salvemos una Vida.
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15: Son las 11:13.
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11: ...99 99 24 59 91, un teléfono de 24 horas del día, los 365 días del año, al igual que el 075. Llámanos si estás solo, triste, desesperado, si no buscas qué hacer, por favor, llámanos a Salvemos una Vida y una voz amiga te va a contestar. Bueno, continuamos con esta entrevista, ¿verdad? Con nuestro querido amigo Adolfo Cristo Bautista. Y hablando de cómo él empezó en redes sociales casualmente, nos estaba contando que por una problemática que él tuvo y que al salir hizo una organización para ayudar a la gente en donación de sangre, y así te involucraste en medios.
12: Es correcto, la parte de
11: redes, sobre todo.
12: Sí, redes, ecosistemas digitales, y ahora tuvimos el gusto de ser invitados a este Congreso Nacional de Seguridad. De hecho, al rato voy a tener una ponencia justamente sobre ciberseguridad, y tiene que ver, aquí hago un hilo conductor entre la experiencia que tuve a partir de que creamos Fundación Sonríe, Estás Vivo, después creamos otras, también somos, como comentario, doctores de la risa, visitamos hospitales.
11: Maravilloso, y otros. Maravilloso.
12: Y de ahí nos dimos cuenta que es muy importante hacer participación desde los ecosistemas digitales, y es que la gente te conozca. ¿Qué quiere decir esto? Si uno, como organización, conoce las formas para poder compartir y hacer difusión, es idóneo para poder tener mejores entornos. El beneficio es cuando se aplica para bien, el problema es que también hay personas que lo aplican de forma negativa, y de aquí viene la parte de las estafas, acosos cibernéticos, amenazas también, incluso personas que suplantan identidades y te crean perfiles falsos, etcétera. De hecho, quisiera comenzar esta parte de ciberseguridad, incluso poniendo mi caso, donde un día estaba navegando por internet y de repente me apareció una publicación de Best Buy. No sé si habían escuchado, pero Best Buy, bueno, vende equipos electrónicos y demás, y ya se dio por extinto, ya quebraron, cerraron sucursales. Y me apareció un anuncio en mi celular en la noche de que estaban liquidando, pero a la par realmente había liquidación de equipos. Me apareció el anuncio y me apareció una laptop super equipada en 3,000 pesos. Y dije, órale, pero además me fijé en el dominio, que es algo que recomendamos mucho a la audiencia, para todos, toda la audiencia que nos escuche, es muy importante verificar los dominios de la página, si es una página real o una página falsa. ¿Cómo te puedes dar cuenta?
11: Eso te iba a preguntar.
12: Gracias. Regularmente las páginas falsas no tienen el HTTPS, y el HTTPS viene de color verde. Tú lo puedes ver en la parte de arriba donde viene escrito la página web. Por ejemplo, nuestra página web es www.sonrieestasvivo.org. A esas letras se le llaman dominio. Y viene en verde, HTTPS, dos puntos, diagonal, www.sonrieestasvivo.org. Y las que son fraudulentas no tienen el HTTPS. Ese es el primer elemento. El segundo elemento es que hay muchas páginas que son fraudulentas, que parece que dicen, por ejemplo, un ejemplo, banamex.com, pero le ponen Banamex con doble X o Banamex con doble A. Y a veces, si lo lees rápido, muchas veces no te das cuenta. Ese es el primer elemento. El segundo es que cuando estás dentro de la página, muchas veces tienen algún error de imagen. No coincide la paleta de color, no coincide alguna letra porque fue hecha con inteligencia artificial. Muchas veces está en algún detallito en la paleta de color, como por ejemplo si ves alguna marca que ya sabes cómo se escribe y tiene un error ortográfico, pues aunque parezca todo lo demás real, desde ahí duda. Un tercer elemento es cuando estés buscando algo, por ejemplo una vez me apareció una información de Tesla y dije, ah, qué interesante, pero después dije, esto también los precios se veían extraños y lo que hice fue salirme y meterme a la página oficial. Entonces, una recomendación muy importante es siempre verifiquen en páginas oficiales. Yo creo que esos serían puntos clave para estar atentos y que no nos cometan fraude.
11: Sí, sobre todo ahora que te mandan tantos videos, ¿verdad? Aún hasta de sacerdotes, aún del papa, de doctores, como si ellos realmente están hablando y te están poniendo solo imágenes, no te lo están poniendo a él hablando. Correcto. Muchas veces te ponen un pedacito, una imagen solo de él, ¿no? Entonces, tú lo que nos aconsejas es irnos a la página de ese padre del Vaticano o del doctor o de quien fuera, para checar si esa información la dio o está hecha con inteligencia artificial.
12: Totalmente, la inteligencia artificial es un hecho de que es y ha venido a revolucionar tanto de forma positiva para poder avanzar, y es algo que vamos a hablar al ratito, en donde muchas veces se habla de que nos van a quitar el trabajo o actividades, y más bien lo que ya estamos haciendo, que además damos cursos de inteligencia artificial, es potenciar lo que ya estamos haciendo, pero eso también mal usado pues se convierte en un problema grave. Y aquí algo que también queremos recomendarle a las personas es en temas de estafas por internet, por ejemplo en temas de fundaciones, a mi papá una vez le pasó, él también tiene una fundación donde promueve ser doctor de la risa, se llama Clown con Corazón, saludos papá, si nos escuchas como el del Trig, ¿no? Que envía saludos, sí. Y le marcaron y no contestó, y le enviaron un WhatsApp y le dijeron, oye, queremos apoyar a tu fundación, tenemos un donativo en especie, tal, tal, tal, y lo que requieres es transferir para el flete.
11: Sí, sí.
12: Y pues se emocionó y dijo, ay, qué padre, hijo, mira. Y yo vi el mensaje hasta después, ya más tarde, y desafortunadamente sí transfirió y resultó ser una estafa.
11: Bueno, eso lo han hecho, queridos amigos, con muchísimas asociaciones aquí en Yucatán. Quiero decirles que a Salvemos una Vida también nos llamaron. Ustedes saben que Salvemos una Vida es un programa de la sociedad para la sociedad, que no manejamos dinero. Y pues yo le dije a la persona que habló que yo tenía que ver cómo conseguir el dinero para podérselo mandar y que me mandaran todo lo que estaban diciendo de proyecciones, pantallas y cosas maravillosas, ¿no? Yo entré a una junta y veía la insistencia de la llamada de estas personas, ¿no? Entonces, en eso fue lo que me hizo dudar. No puede ser que una persona, ¿verdad?, te esté llamando, ya depositó, ya consiguió el dinero, ya, ¿no? Y, pues sí llamé a la policía cibernética a decir lo que estaba pasando y ya me dijeron ellos que era fraude y que no se mandara ese dinero, ¿no? Desde luego. Así que sí tenemos que tener mucho cuidado. Nosotros lo empezamos a pasar a todas las ONGs de aquí, de Mérida, de Yucatán también, para que sepan que ya lo habían hecho con varios, ¿sí? Y no te piden muchísimo, te pedían 3,500 pesos. Exacto. Pero 3,500 pesos a 50 se vuelve un montón de dinero. Y entonces sí hay que tener mucho cuidado con esas llamadas, con esos ofrecimientos tanto de trabajo como de mandar cosas, como no... ¿No es
12: sí,
11: así?
12: Sí, claro. Incluso también vamos a hablar de cuatro categorías. La primera es para la sociedad civil en general. Recomendación muy tangible es punto número uno, verificar la información de páginas oficiales. Por más maravilloso, si alguna vez ves una promoción que dices, esto hasta se ve extraño, punto número uno para la sociedad civil en general, verificar información de páginas oficiales. Dos, para las organizaciones de la sociedad civil, justo así como también les pasó a ustedes, nos pasó a nosotros, estar muy atentos de este tipo de estafas, verificar información, no caer en este tipo de, ay, por 3,000, 1,500 pesos te van a dar. Sí, situaciones raras. Punto número 3, y esto lo queremos compartir principalmente para la población juvenil, pero en sí es, puede ser aplicado para cualquier persona, la creación de perfiles falsos en redes sociales. Y esto es muy grave, muy, muy, muy grave, porque, por ejemplo, ¿qué es, cómo lo arquitectura la persona delincuente o la persona que quiere buscar un daño? Crea el perfil falso y además empieza a hacerse de muchos amigos para que se vea como que sí es real, y no solamente tiene una cuenta, tienen diversas. Y entonces además ponen regularmente ya sea la foto atractiva de una mujer o de un hombre. Y ahí es donde comienza, te envían una invitación para hacer amistad y entonces empieza así. Y es ahí, desde ahí, el dudar si no tienes perfiles en común. Hay veces que la persona, y así nos lo han compartido, que dice, pues bueno, es un amigo más, voy a ver qué pasa, pero bien dice el refrán que la curiosidad mató al gato. Sí. Entonces, si de repente recibes una información de alguien desconocido, desconocida, si no tienes una persona en común, ese es el primer foco amarillo de poner pausa, y recomendamos no aceptar esas invitaciones, a menos que tengas una persona en común. Porque después ya en el chat es ahí donde empieza y te empiezan a platicar, y después te pueden pedir dinero, o incluso supimos apenas el caso de llegó una persona y después se conocieron y asesinó a la persona, muy grave. Entonces, sí, mucha atención a toda la población.
11: Hay cosas muy graves, sí, hay cosas muy graves que están pasando también y que a veces no las oímos, pero sí tenemos que tener mucho cuidado. Nos vamos a otro pequeño corte y continuamos, amigos, con ustedes.
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8: Son las 11:28.
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11: Continuamos en su programa Salvemos una Vida, hablando de lo que está pasando en redes sociales y cómo sí te sirve muchísimo en tu trabajo, en tus estudios, en muchas cosas. Muchas escuelas lo están usando para mandar trabajos, para mandar una serie de información que los jóvenes lo necesitan saber, pero también hay muchos fraudes y también lo están utilizando para hacer mucho mal. Entonces estamos hablando de cómo poder ver qué es para bien y qué es para mal, y tener mucho cuidado, y que los papás y los hijos que estamos hablando y conviviendo con todo esto de las redes sociales, que esto va a seguir creciendo y va a seguir teniendo distintas áreas, ¿verdad? Pues que podamos saber qué hacer en los momentos que tengamos alguna problemática grande. Bueno, pues estamos hablando aquí con Adolfo Cristo Bautista y nos está dando toda esta información. Una vez más, gracias, Adolfo. Gracias. Y bueno, entonces nos estás hablando cómo identificar, ¿verdad? Y cómo buscar si es real, si no es real. Y de los el caso que estabas contando antes de salir a nuestros queridos anunciantes, ¿verdad? Es de un muchacho que por ese tipo de relación acabó asesinando al otro.
12: Sí, sí, una situación tristísima, muy grave, y ya esto nos lo compartió un compañero que justamente fue invitado al Congreso Nacional de Seguridad aquí en Mérida, al cual estamos muy agradecidos. Y pues una situación muy grave porque todo comenzó con un chat y finiquitó pues con el deceso de esta persona. Entonces, sí, atención a toda la sociedad civil. Si recibes invitaciones de personas desconocidas, pues el primer foco amarillo es si no tienes amigos en común, aunque parezca muy interesante de, ay, es que me escribió una persona que está muy guapa, qué sé yo, y a veces por esa parte de ego, las personas terminan aceptando a otras personas desconocidas. Nuestra recomendación como protocolo de seguridad es solo acepta personas que conozcas, y de preferencia que tengas, a través de modelos de identidad, que por lo menos tengas 4 o 5 amigos en común en caso de que no lo conozcas. Eso, digo, no es garantía, pero ya el que haya 5 personas en común que sí tú conoces es por lo menos una posibilidad de que es alguien que está dentro del círculo. Pero si no hay nadie que está en conocidos y solamente es una, pues desde ahí nuestra recomendación es no aceptar la invitación.
11: Sí, aparte de esto que estás diciendo de las fotos, ¿verdad? Que muchísima gente se va con todo lo que está muy guapo, está muy guapa ella o no sé qué. Pues a la hora de conocer a la persona, que eso me lo han dicho muchos, es una cosa completamente diferente a la foto que habían puesto, ¿verdad? Sí, sí, sí. Entonces, pues eso también es un engaño.
12: Sí, totalmente. Y pues también en la parte que ahora tenemos mucho interés en compartir es en estos 4 rubros, desde atención a verificar páginas oficiales, 2, promover la parte de pensamiento crítico, no creer todo lo que vemos en redes sociales, y aquí hago un hilo conductor con un punto medular. La semana pasada, en el Congreso de Estados Unidos, justamente perdió Meta, que es dueño de Facebook y de Instagram, y va a tener que pagar pues millones de dólares porque ya está comprobado metodológicamente que el consumo excesivo de redes sociales va reduciendo nuestra capacidad por la cantidad de endorfinas que generamos cuando estamos scrolleando, y vamos perdiendo esta capacidad de pensamiento crítico y vamos entrando en un tema de aletargamiento.
11: O sea, esto es sumamente importante. O sea, esto todo lo debemos de saber, y debemos de saber la consecuencia que va a tener en nuestros hijos y en nuestros nietos.
12: Totalmente. Un estudio de un francés fue muy interesante ese día, que justamente fuimos a esta capacitación. Este francés descubrió con un ensayo, un estudio clínico, donde a niños menores de 5 años que estuvieron utilizando el celular más de 2 horas al día, empezaron a tener una reducción de su capacidad motriz, y esto se vio en su calidad de escritura. Entonces, hacemos también la invitación. Sabemos que a veces es complejo la parte de los tiempos, la parte de que de repente el niño o la niña está corriendo y es muy fácil darle la tablet, pero eso va a traer a largo plazo una consecuencia en el comportamiento de esos niños y esas niñas. Igual y ahorita no lo ven en este momento el padre, la madre de familia, pero eventualmente va a haber una consecuencia, y eso se puede ver incluso en temas de que los jóvenes ya no están teniendo esta capacidad de cuando se desesperan, cuando sí, esta sí. capacidad de que todo lo quieren inmediato.
11: Inmediato, sí. Sí, no, además ya se comprobó por estudios que ya salieron a la luz pública. Lo que pasa es que los han bajado esa información porque no les interesa, ¿verdad? Pero de que es adictivo. Es una correcto. Adicción más.
12: De hecho, ese fue justamente el caso que perdió Meta, de que está comprobado ya de que hay un daño a la salud porque está considerado ya como una adicción. Digo, por eso van a tener que indemnizar con millones de dólares en Estados Unidos. Y por eso queremos invitar también a toda la sociedad civil a que estamos atravesando un momento histórico donde ahora tenemos internet, tenemos inteligencia artificial. Nuestra invitación, como Graxias México y como Universidad ORT con presencia en más de 60 países, a que si ya van a utilizar las redes sociales, ya van a utilizar internet, ya van a invertir tiempo de vida en su celular, sáquenle el mayor provecho, porque incluso pueden potenciar su conocimiento, sus habilidades, herramientas, invertir ese tiempo que están scrolleando, y eso les va a traer un beneficio en su desarrollo personal, económico, en su familia. Y el tener esos conocimientos, en otras palabras, es utilicen ese tiempo de estar scrolleando que no les va a generar ni un solo peso, a estudiar desde justo una inteligencia artificial, una herramienta de inteligencia artificial, documentales. Ahora tenemos acceso a todo el conocimiento de la humanidad al alcance de nuestra mano, incluso apoyarnos y apalancarnos con inteligencia artificial para hacer proyectos. Y si alguien no sabe hacer proyectos, si alguien nos está escuchando y no tiene idea de...

0: en la fundación, México como potencia mundial.
1: Sí, no, definitivamente podemos ser, y hay algunos jóvenes que últimamente han estado ganando concursos internacionales, así que sí se puede hacer, buscar el bien en todo. Queridos amigos, nos vamos a nuestro último corte y continuamos con ustedes en su programa Salvemos una Vida.
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0: Repetimos nuestros teléfonos, el de 3 dígitos 075 y el otro que puedan llamar desde cualquier lado, que es 99 99 24 59 91. Apúntenlo, porque a veces nosotros no lo necesitamos, pero oímos de gente que sí lo necesita. Y de veras, no sabes cuánta gente me llama solo a preguntar, ¿cuál es el número de Salvemos una Vida? ¿Verdad? Entonces, ténganlo. Sobre solo el 075, puede ser desde tu celular, desde cualquier teléfono. Llama y una voz amiga te va a contestar. Y bueno, pues hablando de todo esto que estamos hablando de las redes sociales, lo que les está afectando ya a la gente, porque ya los estudios que se han hecho es de gente afectada, ¿sí? Y de lo que le va a afectar a todos los niños si no tenemos ese control, los papás y los abuelos también, aunque los hijos no nos hagan caso con nuestros nietos, pero decírselos para que tengan la información y decirle que lo busquen, ¿verdad? En todos lados, que oigan este programa de Salvemos una Vida con un profesional que hace muchos años está con esto, para que sepan la realidad de lo que está pasando y de lo que puede pasar con esos pequeñitos que tanto tiempo ya están con la tablet o con el celular o con... Pues un ratito a veces no se les puede negar, pero que no pase de una hora. O sea, eso es sumamente importante. Y te agradecemos toda esta información. Y qué es lo que está pasando también en redes, que desgraciadamente han habido retos en que llaman a los jóvenes y acaban esos retos con la muerte.
1: Totalmente.
0: Con un suicidio.
1: Súper peligroso.
0: Y también hay muchas cosas malas y negativas que pueden sacar de allá a los jóvenes y que les lleva a la depresión y al suicidio.
1: Totalmente, muy riesgoso, muchos retos, como le llaman estos challenge, donde les ponen a hacer, con tal de obtener seguidores, les ponen a hacer algunos retos que exponen su vida. Y ha habido muchos casos que acaban, pues, heridos o incluso con el deceso de la persona. Por ello, volvemos a hacer énfasis que si algo hoy sí les puede ser útil, es más, es ahí donde estamos convocando a la sociedad civil, si ahora ya están destinando ese tiempo a redes sociales, inviértanlo incluso en... mejor ustedes en la creación de una marca personal, pero con propósito o algo que les llene, algo que les apasione, y ese tiempo, en lugar de estar scrolleando en el sillón tanto número de minutos u horas que...

0: muchas veces pasa horas. Ese mismo tiempo, y es ahí donde les invitamos a todos los radioescuchas, capitalizar ese tiempo para el beneficio de su desarrollo personal, su crecimiento, y sí utilizar las tecnologías de la información, pero a nuestro favor, a su favor de la sociedad civil, utilizar la inteligencia artificial, pero a su favor, para la creación de una marca personal, e incluso, si ya van a utilizar redes, pues que sea para el beneficio de la construcción o de su emprendimiento, de su empresa, de lo que sea, ya cada quien elegirá.
1: Pues importantísimo esto que nos estás diciendo, sobre todo que hay tantos jóvenes que se están quejando de que no tienen trabajo, pues que ellos hagan su marca personal y de lo que les gusta, porque por algo nuestro Señor nos dio dones a todos. Ese tu don, eso que se te facilita, eso que te gusta hacer y que lo haces con todo amor, ya sea pintura, ya sea cocina, ya sea lo que fuera que tú tengas de don, que todos tenemos dones, escritura, lo que fuera, ¿verdad? Aprovechar ahorita todo lo que estás diciendo para crear tu marca personal y poder desarrollarte.
0: Tu marca personal, e incluso les quiero compartir a todos los radioescuchas y a todas las radioescuchas que incluso ahora con la inteligencia artificial, las personas incluso podrían crear, ya pueden crear en minutos aplicaciones móviles y después publicarlas en el iStore y también en el Play Store y poder generarse ingresos que les puede cambiar la vida, con que se dediquen a estudiar un rato diario, con que le dediquen a estudiar una hora, y además es gratuito. Google acaba de lanzar, tiene muchos programas, tenemos YouTube al alcance de nuestras manos, y todo eso aplicado a sus proyectos, pues les puede cambiar la vida totalmente. Y por último, me gustaría compartirles que además, bueno, dos puntos importantes. A partir de la problemática que está habiendo del alto consumo en redes sociales y de no el fomento del pensamiento crítico, y eso hace que las personas de repente también crean todo lo que ven, que es muy grave también, creamos un diplomado que es de metacognición. Y es muy interesante la metacognición, porque la metacognición es un proceso, hay una metodología para procesar y escuchar nuestro pensamiento, para identificar qué sí es real, qué no, e ir discriminando la información e ir siendo selectivos de la información, porque también un problema es el alto bombardeo. De repente escuchamos 100 noticias en un día, 200, más otras cosas. Entonces nuestro cerebro se satura y eso también hace que de repente ya nuestro cerebro ya no está procesando. De repente ya es como entrar en modo automático. Y el proceso de metacognición, de hecho, pues quien guste buscarlo, búsquenlo, es muy importante.
1: Eso te iba a preguntar, ¿dónde se puede buscar y a dónde podrían entrar a ver qué es y cómo? No sé si tienen cursos también por internet.
0: Es correcto. De hecho, lo vamos a publicar en 2 semanas. Para estar comenzando en la tercera semana de mayo. Y va a ser vía Zoom, va a ser de forma digital. Y va a ser avalado por la Universidad ORT México de Metacognición, para que las personas tengan esta metodología integrada en sus vidas, para saber cómo discriminar qué información sí, qué información no, y no entrar en un modelo automático, de pensamiento automático. Entonces nos pueden encontrar como Graxias México, ahí lo van a ver publicado. Graxias es con X, es como gracias, pero con X, Graxias México. También nos pueden escribir en Fundación Sonríe Estás Vivo .org o en Facebook Fundación Sonríe Estás Vivo, y ahí van a estar conociendo parte de nuestros cursos, talleres, diplomados y demás. Y el segundo punto es que antes de entrar a cabina, donde estamos muy contentos por esta invitación, muchísimas gracias Alice y a todas las personas que hacen esto posible, el rector de la Universidad ORT, si quieren después les compartimos los datos, pero nos regaló 15 becas al 70%, 70% de beca para personas que quieran estudiar alguna de las licenciaturas que tiene la Universidad ORT México, que es la número uno en responsabilidad social en toda Latinoamérica.
1: Fabuloso. Qué bueno.
0: Y bueno, ese es algo que queríamos aprovechar para compartir. Y también para personas que sean de su público, con mucho gusto, también les podemos dar algunas becas para el diplomado de metacognición, que tiene que ver con esta parte de ser selectivos con la información, procesamiento de información, que sí, que no, y el fomento del pensamiento crítico.
1: Pues, queridos amigos, ya se nos acabó el tiempo y le damos las gracias de todo corazón a Adolfo Cristo Bautista, ¿verdad?, de toda esta información tan rica que vale la pena tenerla y compartirla. Acuérdense que mañana lo pueden leer ustedes también en Novedades y de verlo desde luego en Salvemos Una Vida Radio, en Facebook, donde están todos los programas que hemos hecho. Vale la pena que lo digan, que lo informen. Esto es una cosa que mucha gente no lo sabe y que mucha gente no lo quiere saber. Hay que ser reales con esto, pero que las consecuencias las vamos a tener. Entonces, todos somos responsables de nuestros actos y de las consecuencias de ellos. Por lo tanto, vale la pena que tengan esta información para dar. Nos despedimos con todo cariño, dándoles ese abrazo muy apapachador de los integrantes de Salvemos Una Vida, para que estén ustedes muy tranquilos y muy contentos y muy felices. Les esperamos el próximo viernes. Dios les bendiga.
0: Gracias.
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8: Otro suceso importante en la historia de los mundiales de fútbol fue el famoso Maracanazo, que se dio en 1950 cuando Brasil era anfitrión. Precisamente en el legendario estadio Maracaná, Brasil estaba enfrentando a Uruguay en la gran final y Brasil necesitaba solamente un empate para ser campeón. Sin embargo, Uruguay lo volvió a hacer y derrotó 2-1 a la selección carioca. Y así Uruguay se convertía en la actual potencia para ese entonces del fútbol mundial.
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2: El ángel del Señor anunció a María, y ella concibió por obra y gracia del Espíritu Santo. Dios te salve María, llena eres de gracia, el Señor es contigo. Bendita tú eres entre todas las mujeres, y bendito es el fruto de tu vientre, Jesús. Santa María, Madre de Dios, ruega por nosotros pecadores, ahora y en la hora de nuestra muerte. Amén. He aquí, la esclava del Señor, hágase en mí según tu palabra. Dios te salve María, llena eres de gracia, el Señor es contigo. Bendita tú eres entre todas las mujeres, y bendito es el fruto de tu vientre, Jesús. Santa María, Madre de Dios, ruega por nosotros pecadores, ahora y en la hora de nuestra muerte. Amén. Y el Verbo de Dios se hizo carne y habitó entre nosotros.
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5: Gracias por continuar a través de Amor 100.1. Ya estamos de regreso, ya volvimos, solecitos, Roberto Carlos con Alejandro Sanz y este que se llama Esa Mujer, y también con Morat, Cuando Nadie Ve. Así que, bueno, pues espero que se la estén pasando y se estén divirtiendo mucho en este viernes, que ya dijimos que, bueno, pues sí van a continuar las lluvias. Algunas personas nos estaban ahí, comentando, ¿no?, que ya en varios lugares, en varios puntos de la ciudad, están justamente checando que ya está muy nublado y está a punto de caer la lluvia. Aquí en el centro de la ciudad, básicamente sí sigue nublado, pero pues no parece que vaya a ser una lluvia que vaya a caer dentro de muy poquito. Acuérdense que en el pronóstico dice que después de la 1 de la tarde es que definitivamente se va a poder justamente ver esto, ¿no? Que ya después de la 1 es cuando empiezan a caer más las lluviecitas, y sobre todo después de las 3 de la tarde, para que tomen sus precauciones, para que lleven sus paraguas, sus impermeables, toda la cosa, ¿ok? Así que, bueno, solecitos, ya se los comenté, espero que estén preparados para este día. Ya dimos el pronóstico del clima muy temprano en la mañana, y les recordamos que el WhatsApp cambió nuestro número de WhatsApp: 9997402388, 9997402388. Ese es el nuevo número, por si no lo habían apuntado, y pues ahí se los dejo para que ustedes estén súper atentos y no piensen que ya los bloqueamos, que no los queremos, que ya no queremos contestarles, nada de eso, ¿ok? Así que nos vamos rápidamente con una breve pausa y regresamos con más música en este viernes delicioso, por supuesto, a través de Amor 100.1.
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0: Vestida de Azúcar con Gloria Trevi. También escuchamos a Daniela Espala y este man. Y esta canción muy linda que se llama El Acuerdo. Oiga, me están preguntando que cómo era el decreto que agregamos el otro día que empecé diferente. Normalmente cuando hacemos nuestros decretos del 11-11. Y esa vez le agregué algo que les decía que me recordó uno de mis grandes amigos que vive en el extranjero y que justamente fue su cumpleaños. Y esta es una de sus frases favoritas, pero estos decretos son de la gran Luisa Hay, o Luis Hay, como ustedes le quieran decir. Y decía así: todo está bien, todo estaba trabajando para mi más alto beneficio. De toda esta situación, solo lo bueno y positivo sale para mí. Estoy a salvo. Todo está bien, todo está trabajando para mi más alto beneficio. De todas las situaciones, solo lo bueno y positivo sale para mí. Estoy a salvo. Y pues algunas personas me habían pedido este decreto y con mucho gusto se los hago llegar. Ahí estamos. Y pues bueno, ya se los hicimos llegar a algunas personas. Gracias, gracias, gracias por todo su cariño. Dice Areli, buen día. ¿Tendrás el número de Salvemos una Vida? Claro que sí. Con mucho gusto. Ahorita se los hago llegar también de varias líneas de ayuda. Ustedes saben que normalmente aquí yo les digo, no me tienen que explicar nada. Si ustedes quieren que les mande las líneas de ayuda, ya sea para ustedes o para alguien que lo necesita, con muchísimo gusto se las hacemos llegar. Estas líneas de ayuda son tanto de Salvemos una Vida como de pues algunos otros lugares en donde te pueden dar terapia, etcétera. Así que bueno, pues el número de Salvemos una Vida aquí ya lo tenemos y con mucho gusto se los vamos a dar también al aire para quienes no alcanzaron a escucharlo. Es 9999-4537-77 y 075. 9999-4537-77 y 075 es el Facebook, lo pueden encontrar. Si quieren ver otra vez el programa, lo pueden hacer a través de Salvemos una Vida Radio. Salvemos una Vida Radio. Ahí ustedes pueden pues pedir orientación psicológica para que no se sientan solos y para que de repente estas crisis pasen, porque hay momentos en los que nos sentimos muy sobrepasados, pero por lo general son crisis y son momentos que son temporales. Entonces, pues hay que recordar siempre esto, que todo pasa. Y dice por acá, hola, por aquí mi queridísima Marce, te mandamos un abrazote y muchos megabesos. Y dice que el martes tomó el transporte de plataforma y dice con la conductora doña Adriana, dice, me comentó que le encanta tu programa, que le encanta escucharte, dice, de hecho esa vez estuviste en la tarde y estábamos oyéndote, por favor salúdala y se considera una mega fan tuya, dice, puras maravillas decía de ti, mi amor, gracias mi queridísima Marce, te mandamos un abrazo, muchos besos y también a doña Adriana, gracias doña Adriana, no sé dónde anda doña Adriana en este momento, pero gracias, gracias doña Adriana, le mando un abrazote con todo el cariño del mundo, un saludo de corazón a corazón, y también le mando un saludo muy grande a doña Marisela Pino, que también siempre me anda oyendo. Doña Marisela Pino, con todo el cariño del mundo, ahí estamos. Y también tenía otro otro saludo que me habían pedido, pero ya es que de repente andamos con mil cosas, pero ya saben que nosotros con muchísimo cariño también, pues si nos piden el saludo, a veces se nos puede ir la onda, ¿no? Pero de verdad, muchas, muchas gracias. Ahorita voy a buscar ese otro saludo para que... Ahí está, para Ivonne Vega, le mandamos un abrazote con todo el amor del mundo también a ella. Y pues bueno, que siempre también nos oye, además doña Marisela Pino. Ivonne Vega, un abrazote también, preciosísima, mi queridísima Tania, que es etóloga y que trabaja con mascotas, nos dijo que también siempre nos escuchas. Así que muchas, muchas gracias a todos los que aún no han tenido el contacto directo con nosotros, pero que nos oyen todos los días y que siempre están conectados de corazón a corazón. Nos vamos a una pausa, regresamos con más. Y yo regreso también con un mensaje de los angelitos, regreso con mensaje de Arcángel Uriel. para todo lo que tiene que ver con los temas del dinerito y para eliminar deudas. ¡Ah! ¡Qué bonito! ¿Qué más es posible? Nos vamos a una pausa y regresamos aquí a través de Amor 100.1.
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17: Son las 12:35. 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
2: Son las 12:45.
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Escuchamos a Hash a través de Amor 100.1 a las 12 del día con 53 minutos y también tuvimos a Aitana con Superestrella. Y este saludo va para nuestro queridísimo Gio, que en esta ocasión no está en China, no está en Shanghái, está en México. Y bueno, además nos está mostrando que él estuvo en la inauguración de esta justa mundialista que de verdad se ve padrísima y estuvo muy cerca, muy muy cerca ahí de la cancha, a nivel de cancha, y pues además muy cerca de donde metieron el gol, así que pues bienvenido mi querido Gio, aquí estamos. Dice que no llegaban los mensajes y sí, pues no llegaban porque ya tenemos nuevo WhatsApp, pero ya se lo pasé con mucho gusto, 9997402388, ese es el nuevo WhatsApp de Amor 100.1, 9997402388. Dice, buenas tardes Are, soy Dulce Aguilar, primero saludarte, no te escribo siempre, pero trato de escucharte, por favor me envías el decreto de menciones que todo está bien. Bendiciones, dice. Ay, muchas gracias, mi queridísima Dulce. Te mando un abrazote, preciosa. Gracias, gracias, gracias. Ahorita te mando esto. Y el decreto dice, todo está bien, todo está trabajando para mi más alto beneficio. De toda esta situación, solo lo bueno y positivo sale para mí. Estoy a salvo. Es un decreto muy bonito de Louise Hay y ella cree mucho también en el trabajo del espejo. Si lo puedes hacer viéndote al espejo, mucho mejor, porque así le hablas no solamente a tu cabeza, le hablas a tu alma y le hablas a tu corazón. Todo está bien, todo está trabajando para mi más alto beneficio. De toda esta situación, solo lo bueno y positivo sale para mí. Estoy a salvo. Ahí lo tienen con mucho gusto y con mucho cariño. 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Tengo por aquí otros saluditos, muchas gracias. Dice, buenas y bendecidas tardes, Are, saludándote desde Pretensado, Santa Rosa. Un gran abrazo, amigos. Y también saludos a Gina hermosa, dice, por favor mándame el decreto, Areli, claro que sí, con muchísimo gusto te lo mando. Ahí estamos, 9997-4023-88, 9997-4023-88. Ya lo dijimos, pero de verdad está hermoso este decreto de Louise Hay. Todo está bien, todo está trabajando para mi más alto beneficio. De toda esta situación, solo lo bueno y positivo sale para mí. Estoy a salvo. ¿Ok? Y bueno, pues vamos a tener más música. Y les voy a dejar por aquí con algo de Lazo, esto se llama Todo Regresa. Esperemos que sean puras cosas buenas, ¿verdad?
que regresen. Y nosotros justamente volvemos en unos instantes de corazón a corazón.

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Estamos de vuelta aquí a través de Amor 100.1 y escuchamos a Nati Peluso con Vivir Así es Morir de Amor. Y bueno, también pues tuvimos por ahí a Monsieur Periné con nuestra canción. Así que muchísimas gracias, gracias por seguirnos enviando mensajes tan bonitos. Gracias, mi queridísima Coti, porque... ya nos envió su mensaje. Gracias, Coti. Ya sabes que aquí estamos al pendiente. Dice, por favor, regálame el decreto. Como siempre, tu divina voz es un bálsamo para mis oídos. Dios te ama y te bendice. Gracias, con mucho cariño también para ti. Igualmente, Alina, muchísimas gracias, Alina. Te mandamos un abrazote, muchos megabesos. Mi querida Chari dice, siempre trato de escuchar y de seguir todo lo que me dices y transmites. Dice, tienes un ángel, Bellare. Gracias, con mucho amor igualmente para mi querida Jazz. Gracias, Jess. Dice, también la bellísima Dulce Aguilar. Gracias, Dulce, te queremos mucho, preciosa. Y también saludos y megabesos para nuestro queridísimo Héctor, que siempre nos anda escuchando. La verdad es que estamos muy contentos y muy felices de poderlo saludar en este fin de semana, que gracias a Dios ya es viernes, ya llegó el fin de semana. Oigan, y justamente como ya empezó esto que todos estábamos esperando, la fiebre del fútbol, en serio, estamos muy felices de que México haya ganado. 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Y bueno, pues nosotros vamos a continuar con más música en unos instantes. Regreso con mensaje angelical. Así que no se despeguen, porque si a ustedes de repente por ahí les preocupa un poco el asunto del dinerito, de la abundancia, de la prosperidad y de las deudas, destruimos y descreamos las deudas, pues para eso es el día de hoy una oración que tenemos con Arcángel Uriel. Mientras tanto, nos vamos a ir a una breve pausa y regresamos con mucho más aquí a través de Amor 100.1, siempre conectados de corazón a corazón.

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19: 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Es la 1:23.
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3: Estamos de vuelta aquí a través de Amor 100.1 y bueno, déjenme decirles que ya vamos a ir con la lluvia de amor y de luz. Bueno, no es lluvia de amor y de luz, es mensaje angelical el día de hoy, porque la lluvia de amor y de luz la hacemos los lunes. Pero bueno, sí es un mensaje de mucha luz y de mucho amor, definitivamente, con Arcángel Uriel. Así que bueno, pues ahí está, con mucho, mucho gusto y con mucho cariño. El día de hoy vamos con esto que dice así. Y este es un mensaje para desbloquear todo lo que son cuestiones de prosperidad, deudas, estancamiento, todo eso. Y yo sé que seguramente les va a ser de muchísima utilidad, ¿ok? Así que bueno, pues ahí va. Y yo, como siempre, les pido que bajen sus barreras, que respiren profundo, que si se pueden cerrar los ojos, es un momento perfecto para poder darse unos minutos de pausa, de tranquilidad, de paz. Y bueno, pues, sobre todo para recibir este mensaje desde el corazón.

mensaje de Arcángel Uriel para desbloquear prosperidad y estancamientos. Amada alma, no estás atrapada en tus deudas, estás atrapada en energía de preocupación y eso es lo que la sostiene. Mientras mires lo que debes desde el miedo, lo harás más grande, pero cuando lo mires desde la conciencia, empiezas a transformarlo. Estoy encendiendo tu claridad para que dejes de asociar el dinero con carga y empieces a verlo como movimiento. El estancamiento no es un castigo, es una invitación a reorganizar tu energía, tus decisiones y tu forma de recibir. Deja de repetir mentalmente, no tengo, no puedo, no hay dinero. Y empieza a preguntarte, ¿qué sí puedo activar el día de hoy? Aunque sea un pequeño paso, aunque no parezca lo suficiente, el movimiento rompe el bloqueo. Suéltate de la culpa financiera. No viniste a vivir en presión, viniste a aprender a crear flujo. Y escucha esto con atención. Las deudas no se resuelven solo con dinero. Se resuelven con orden interno, decisiones claras y una nueva relación con el merecimiento. Yo ilumino las puertas que no estás viendo aún, pero tú tienes que dejar de quedarte mirando la pared. Cuando cambias tu energía, cambian tus caminos. Y lo que hoy parece pesado empieza a encontrar salida. Tu arcángel, Uriel.

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6: Otro suceso importante en la historia de los mundiales de fútbol fue el famoso Maracanazo, que se dio en 1950 cuando Brasil era anfitrión. Precisamente en el legendario Estadio Maracaná, Brasil estaba enfrentando a Uruguay en la gran final y Brasil necesitaba solamente un empate para ser campeón. Sin embargo, Uruguay lo volvió a hacer y derrotó 2-1 a la selección carioca. Y así Uruguay se convertía en la actual potencia para ese entonces del fútbol mundial.
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4: Escuchemos al tremendo y guapísimo Chayanne con Como tú y yo, y ya nos vamos a despedirnos sin antes mandar un saludo muy especial para el hermano de María Ángel, para Carlos, que ayer cumplió años. Le mandamos un abrazote, otro Géminis maravilloso, y bueno, pues le enviamos mucho amor, mucha luz, muchos angelitos, y le deseamos una maravillosa nueva vuelta al sol. Que Diosito lo cuide, lo bendiga y lo proteja, y que todos sus sueños se hagan realidad. Muchas gracias a todos por enviarnos también estos mensajitos y darnos las gracias por este mensaje tan bello que pues nos hizo llegar el día de hoy el arcángel Uriel. Dice, la verdad es que estos mensajes han sido justo para mí. ¡Ay, qué bonito! Claro que sí. Ahorita te lo hacemos llegar con muchísimo cariño. Y saludos para la queridísima Fari, que ya nos está en este momento escuchando. Pero bueno, la verdad es que pues los ángeles siempre saben cuándo mandarnos los mensajes correctos, los mensajes que nosotros necesitamos. Y bueno, de esta forma yo me despido, pero mañana regreso en punto de las 10 de la mañana para seguir conectados de corazón a corazón a través de Amor 100.1. Soy Arely Alcocer. Gracias, solecitos hermosos, porque pues de verdad es muy bonito el que nos manden tantos mensajes tan bellos, pero también su energía tan especial. Así que tengan un fin de semana maravilloso. Qué gozosas, gloriosas y grandiosas aventuras nos esperan en este fin de semana. Universo, muéstranos con total facilidad gozo y gloria. Que tengan muy buen provecho, que coman muy rico y que sigan disfrutando del fútbol, porque este va a ser un fin de semana muy futbolero. Y mañana nos escuchamos aquí a través de Amor 100.1. Claro que sí, la frecuencia más amorosa del cuadrante. Muy buenas tardes, feliz viernes, feliz fin de semana. Hasta mañana.

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16: Tarde en puntito, señoras y señores. Muy, muy buenas tardes. Gracias por estarnos acompañando en este baúl de los recuerdos a través de Amor 100.1. Gracias por estar en sintonía. Y pues ya saben que ya es momento de comenzar a solicitar sus canciones del recuerdo en español, enviando su mensaje a nuestro nuevo número de WhatsApp. Recuerda que tenemos nuevo número de WhatsApp, 99 97 40 23 88. Repito, 99 97 40 23 88. Y bueno, vamos a tratar de complacer todos los mensajes que nos envíen. Solamente tienes que colocar al inicio de tu mensaje la palabra baúl o el hashtag baúl de los recuerdos y posteriormente solicitar tu rolita del recuerdo en español. Obvio, del género que manejamos aquí en Amor 100.1, siempre se los recalco porque pues ya ven que a veces me piden cumbias o mariachi o canciones rancheras y esas si no las tengo por acá, pero mientras sea canción romántica con todo gusto, del género pop, del género de las agrupaciones del recuerdo, ya saben ustedes. Oigan, y aparte de disfrutar de buena música, vamos a disfrutar, pero de buenas recomendaciones como las que tiene mi compañera y amiga Tania, que se encuentra en alguna parte de nuestra Mérida. ¿Sí o no, Tania? ¿Cómo estás? Buenas tardes, adelante.
17: Muchísimas gracias, David, qué gusto saludarte y por supuesto saludar a todos nuestros amigos de Amor 100.1. 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
16: Así es, Tania, en un ratito regresamos contigo. Mientras tanto, pues yo les recuerdo nuestro nuevo número de WhatsApp. Tenemos nuevo número, el otro, pues ya pueden eliminarlo y agreguen este en lugar del anterior, 99-97-40-23-88. 99-97-40-23-88, para estar en contacto con este baúl de los recuerdos. Solo coloca, iniciando tu mensaje, la palabra baúl. Como por acá dice baúl, puedes complacerme con la canción de Lucía Méndez, Castígame. Te escucho siempre en el Mercado Lucas de Gálvez. Siempre, siempre, es verdad. Siempre se reportan nuestros amigos del Mercado Lucas de Gálvez y eso nos da muchísimo gusto, porque quiere decir que mientras andan trabajando, andan disfrutando de la música del 100.1 y en este momento, a partir de ahora y hasta las 4 de la tarde, de las canciones del recuerdo que tiene el baúl para todos ustedes. También dice por acá, buenas tardes, baúl, ¿podrías programar Maracas de Joan Sebastián y Alberto Vázquez? Con todo gusto le decimos al baúl que la localice. Y pues ya saben, hasta las 4 de la tarde estamos con ustedes, soy David Barrera. Voy a seguir leyendo los mensajes que nos envías, pero vamos a iniciar. Aprovechemos el tiempo, como siempre les digo, aprovechemos el tiempo que tenemos de aquí hasta las 4 y vámonos, vámonos con más. Es el baúl de los recuerdos. Muy buenas tardes, bienvenidos.

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1: Continuamos en este baúl de los recuerdos. Dice por aquí, baúl, buenas tardes. ¿Puedes programar la canción de una melodía? Complacer con una melodía. Ah, ok, complacer con una melodía de Camilo VI, la de Melina. Gracias, soy Diego. Saludotes, Diego. Gracias por estarnos acompañando. Y pues ya saben, si quieren solicitar así como Diego su canción, 99-97-40-23-88. Estamos contigo hasta las 4 de la tarde. Seguimos viajando a través del tiempo. Es Amor 100.1. Buenas tardes. Los clásicos.

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18: Continuamos en este baúl de los recuerdos y regreso contigo, mi querida Tania. Adelante.
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7: Otro suceso importante en la historia de los mundiales de fútbol fue el famoso maracanazo que se dio en 1950 cuando Brasil era anfitrión. Precisamente en el legendario estadio Maracaná, Brasil estaba enfrentando a Uruguay en la gran final y Brasil necesitaba solamente un empate para ser campeón. Sin embargo, Uruguay lo volvió a hacer y derrotó 2-1 a la selección carioca. Y así Uruguay se convertía en la actual potencia para ese entonces del fútbol mundial.
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1: Continuamos, por supuesto que continuamos con más música, más recuerdos, más de tus peticiones, pero también con más y muy buenas recomendaciones. ¿A poco no, Tania? ¡Adelante!
2: 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Y también agradezco, por ejemplo, por cierto, Andrés y Alex aquí conmigo en controles y por supuesto allá contigo, mi querido David. Soy Tania Marín, nos escuchamos en la próxima.
1: Gracias, gracias Tania, gracias a ti por tan buenas recomendaciones y pues ya lo saben, ya lo dijo súper claro Tania, vayan a visitar a nuestros amigos de BOMSA y nosotros continuamos, pero viajando a través del tiempo. Donato y Estefano, Mi Dios y Mi Cruz, lo solicitaste, aquí lo tienes, son los clásicos.
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1: Continuamos en este baúl de los recuerdos y por acá nos andan solicitando. A ver, dice por aquí: hola, buenas tardes, David. ¿Me podrías poner la canción Te acordarás de mí? ¿De qué? ¿Qué dice? De José Luis y Maite Perroni, por favor. Saludos desde Juan Pablo II, a mi mamá María Neri, que escucha todos los días. Así, de José Luis y Maite Perroni, ellos dos la cantan. Te acordarás de mí. Híjole, fíjate que no me aparece nada con ese tema. Si nos puedes aclarar. Dice, puedes poner la canción Te acordarás de mí, de José Luis y Maite Perroni. Fíjate que no me aparece nada. Saludos para mi mamá, doña María Neri. Doña Mari, le mando un saludote. Ojalá nos puedas decir si quién la canta. Vuélvenos a enviar el mensaje porque no nos aparece nada, fíjate. Dice, hola, Baúl, buenas tardes. La canción Cosas Buenas que Parecen Malas con los Rehenes. También dice por acá, Baúl, quiero escuchar la canción Linda de Miguel Bosé. Me llamo Raimundo desde el Emiliano Zapata Sur. Saludotes, Ray. Y pues vámonos entonces con más música. Ya saben que hasta las 4 de la tarde estamos con ustedes. Nuestro WhatsApp, ya sabes, es nuevo, 99 97 40 23 88. Repito, 99 97 40 23 88, para estar en contacto con este baúl de los recuerdos. Así que seguimos disfrutando más recuerdos. Es Amor 100.1. Gracias por acompañarnos. Es el baúl.

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20: Continuamos.

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11: Otro suceso importante en la historia de los mundiales de fútbol fue el famoso Maracanazo, que se dio en 1950 cuando Brasil era anfitrión. Precisamente en el legendario Estadio Maracaná, Brasil estaba enfrentando a Uruguay en la gran final y Brasil necesitaba solamente un empate para ser campeón. Sin embargo, Uruguay lo volvió a hacer y derrotó 2-1 a la selección carioca. Y así Uruguay se convertía en la actual potencia para ese entonces del fútbol mundial.
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0: Casi, casi ya se cierra nuestro baúl de los recuerdos, así que aprovechamos de despedirnos rapidito para que al regreso del corte pongamos más de tus peticiones. Cuídense mucho, mañana tenemos sabadito de las del fondo del baúl, en punto de las 2 de la tarde, si Dios quiere, estaremos de regreso. Saludos al buen Álvaro Zapata, el famosísimo gato que nos anda sintonizando, muchos saludos para él. Saludos también acá para nuestro amigo Héctor, que nos escucha desde Tlaxcala y nos pide un tema de RBD. Vamos a ver si lo logramos colocar antes de terminar. También dice por acá, La Puerta de Alcalá, bonita tarde, baúl. Gracias, vamos a ver si nos alcanza el tiempo. Como siempre, una disculpota, porque el tiempo pues es insuficiente para tantas peticiones, pero si Dios quiere, mañana tenemos las del fondo del baúl a las 2 de la tarde a través de Amor 100.1. Quédate a las 4 de la tarde que cierre el baúl. Llega mi amigo Julio Valdespino para quedarse con ustedes. Mi nombre es David Barrera, muchas gracias por acompañarnos. Ya sabes, recuerda seguir a nuestra estación Amor FM Mérida en redes sociales, en Instagram, en Facebook. Y si quieres seguir aquí a tu servidor, en redes sociales, en Facebook, en Instagram, en YouTube, en TikTok, me encuentras como David Barrera MX. Muchas gracias, buenas tardes. Al regreso cerramos este baúl.
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13: ¿A poco no se te antoja algo fresco, acidito, con mariscos? Hoy utilizaremos camarón mexicano para nuestro platillo sabio. Un orgullo de nuestra producción local que nos permite tener calidad y sabor los 365 días del año. Acompáñanos a preparar un aguachile de camarón con puré de camote.
12: Revista del Consumidor.
14: El camarón es uno de los productos pesqueros favoritos de las y los mexicanos, ya que además de que es delicioso, está disponible en el mercado durante todo el año. Además, nuestro país es el segundo mejor productor pesquero y acuícola de camarón en Latinoamérica, según un reporte de la Organización de las Naciones Unidas para la Alimentación y la Agricultura.
13: Su consumo aporta vitamina B12, B9 y B3, las cuales apoyan al metabolismo, al sistema nervioso y al sistema inmune. Sin duda es el candidato perfecto para el platillo sabio Profeco de este mes. Un delicioso aguachile de camarón con puré de camote. Una preparación fresca y con equilibrio de cítricos y picantes.
14: Atrévete a probar esta combinación gastronómica. Para esta receta necesitaremos los siguientes ingredientes: 500 gramos de camarón mediano o grande, sal, pimienta blanca molida, 120 mililitros de pulpa de maracuyá fresca, 180 mililitros de jugo de limón, un limón amarillo, jugo y ralladura, un pepino pelado, un chile serrano, un chile habanero pequeño, medio manojo de cilantro, 40 mililitros de aceite de oliva, una cucharadita de miel y una cucharadita de salsa de soya.
13: Para la parte dulce del platillo, el puré de camote, ocuparemos 280 gramos de camote naranja, 2 cucharadas de mantequilla sin sal, 2 cucharadas de crema para batir, 1 cucharadita de miel de abeja, sal, pimienta negra molida, 1 pizca de canela en polvo, 1 cucharadita de aceite de oliva, 2 cucharadas de nuez, 2 cucharadas de queso de cabra.
14: Y para el emplatado necesitamos 1 taza de cebolla morada fileteada, 1 taza de pepino en láminas finas, 1/4 de mango petacón en cubos pequeños, 1/2 manojo de cilantro criollo, 2 cucharadas de ajonjolí negro tostado, semillas de maracuyá y tostadas horneadas.
13: Ya con nuestros ingredientes listos, empezaremos con la preparación del aguachile. Comenzamos limpiando y abriendo los camarones con un cuchillo pequeño en corte mariposa para retirar la víscera. Una vez limpios, los colocamos en un bowl y les espolvoreamos sal y pimienta blanca. Después, los refrigeramos. Mientras tanto, licuamos la pulpa de maracuyá fresca, el jugo de los limones y la ralladura, el pepino pelado, el chile serrano y el habanero, el cilantro, el aceite de oliva, la miel, la salsa de soya y salpimentamos al gusto. Colamos la mezcla parcialmente para conservar un poco de textura. Luego, la agregamos al bowl de los camarones, revolvemos y los dejamos de 5 a 7 minutos.
14: Para la preparación del puré de camote, comenzamos lavando y secando los camotes. Los llevamos al horno enteros con aceite y sal a 180 grados Celsius durante 50 o 60 minutos. El camote debe quedarnos muy suave para poderle retirar la cáscara sin dificultad. Lo machacamos y lo colocamos en un recipiente para reservarlo. A fuego bajo, en una olla, agregamos mantequilla y la crema para batir. Apagamos la mezcla antes de que hierva. Integramos esta mezcla al camote machacado con movimientos de abajo hacia arriba. Luego incorporamos la canela, la miel, el queso de cabra, la nuez y salpimentamos al gusto. Antes de servir es muy importante integrar a nuestro aguachile, el pepino, el mango y la cebolla.
13: Ahora sí, ya que tenemos ambas preparaciones listas, vamos al emplatado. En una tostada horneada, colocamos el puré de camote y el aguachile.
14: Terminamos con semillas de maracuyá, el cilantro, un poco de aceite de oliva y espolvoreamos el ajonjolí.
13: Ya tenemos listo nuestro aguachile de camarón. No olviden que el platillo Sabio Profeco es fácil de preparar, tiene buen sabor, aporta un balance nutricional y rinde para varias porciones.
14: Anímense a prepararlo y cuéntenos en nuestras redes sociales cómo les quedó. 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
21: Son las 4:19.
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4 de la tarde ya con 23 minutos. Muy buenas y felices tardes de viernes. Sí, estamos a viernes, ¿no? Yo diciendo viernes, sí. No sé por qué de repente digo, ¡qué inseguridad la mía! ¡Qué bárbaro! No debe ser, ¿no? Ya lo dije, pues ya, adelante, vamos. Ya si estoy equivocado, bueno, seguramente ustedes muy amablemente me van a hacer notar el error en el que pudiera caer. Pero bueno, el caso es que ya estamos aquí, estamos disfrutando en este día nublado, sí, lluvioso por momentos en algunos lugares, caluroso, ¿no? Eso sí, en otros, muchísima humedad, obviamente, pero bueno. Ese es el trópico, esa es la magia de vivir aquí, el encanto o el desencanto, ¿no? Porque la gente ahora que de plano, ¿no? Dice, voy a vivir a Mérida, y empiezan a ver todas estas cosas, dicen, no, con permiso, gracias, me regreso a agréguese al gusto. Así que bueno, estamos aquí, tenemos mucha música, nos la estamos pasando de lo mejor, es viernes y ya empezamos a relajarnos ya toda la semana. Dices, ay, qué bueno, lo hice. Muy bien, vamos a cerrar con broche de oro. Así que demos todo lo mejor. Siempre. Ya mañana descansaremos. Mañana la rutina cambiará un poquitín. Y eso siempre es interesantísimo. Esta tarde tenemos mucha música. Tenemos complacencias en la hora de Luis Miguel, por cierto. A partir de las 6 de la tarde espero sus mensajes para que me digan qué canciones de Luis Miguel quieren escuchar. En fin, tenemos mucho para disfrutar aquí en Amor 100.1. El 9997-402388 está a su disposición. Es el número de WhatsApp que tenemos aquí en cabina, 9997-402388. Dicho lo dicho, les voy a dejar con... ándale, pues hace rato que no pongo a Prince Royce. Esto se llama Nada. Lo tenemos aquí en Amor 100.1. Para ti.

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2: Son las 4:29.
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2: Son las 4:31.
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0: Son las 4:43.
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0: Son las 4:45.
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3: Son las 5:01.
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3: Son las 5:03.
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1: Cinco de la tarde, ya con siete minutotes. Acabamos de escuchar a Ricardo Montaner con India Martínez y este tema, Déjame Soñar, que me encanta. Esos pajaritos, ¿cómo los hacen? ¿No? Silbando, o sea, no son nadie, es una persona que está silbando. Bueno, eso creo, ¿no? Lo estuve escuchando dije, no, sí, es... Ese es un silbido de una persona. Pónganle atención la próxima vez que la escuchen. Y ya me dirán si estoy diciendo una barbaridad o si allí el productor metió a alguien a hacer esos efectos. Oigan, vamos a continuar. Ay, a ver, tengo aquí un mensaje. Llegó un mensaje al 99 97 40 23 88. Y dice Kika y levanta la mano. O sea, presente, me imagino. Ok. Kika, bienvenida. Y vamos a seguir con más. Entonces les dejo ahora con Rayleigh. Esto se llama No Era Necesario y lo tenemos aquí en Amor 100.1 para ti.

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2: Son las 5:16.
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2: Son las 5:19.
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2: Son las 5:28.
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2: Son las 5:31.
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6: Son las 5:47.
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1: Son las 5:59.
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1: Son las 6:01.
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12: Muchas gracias. Bienvenidos.
13: Pues sí, ya estamos en La Hora de Luis Miguel y como es viernes es de complacencias. Así que el 9997-40-2388. Ay, perdón. Entonces sí, 9997-40-2388 está listo para recibir sus mensajes, para que me digan qué canción de Luis Miguel quieren escuchar y yo se las voy a poner. 9997-40-2388. La primera va por mi cuenta y elegí la de Inolvidable, y con esto iniciamos La Hora de Luis Miguel en viernes de complacencias.